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Hola, ¿qué tal? Buenos días, amigo y amiga. Aquí estás con Paqui Castaño y estás en un café con fe. ¿Y dónde estamos? Pues mira, estamos aquí en La Línea, en Radio Vida. Y estoy hoy muy bien acompañada y además estoy contenta de ver a mi amiga Emily, de Canadá. Casi nada, ahí cerquita está. Y nada, estamos aquí contigo para pasar un ratito agradable, para compartir un poquito de lo que... de alguna experiencia vivida, ¿no? Nunca hablo de algo que no haya vivido yo, ¿no? O de cosas muy normales de la vida. Y tú sabes que este programa siempre le pongo un nombre, ¿no? Y hoy le he puesto un título que lo podría cambiar por otros muchos, ¿eh? Le he puesto Haciendo Memoria, pero puede ser rememorando, recordando, en fin, le puedes poner lo que tú quieras, pero yo le había puesto Haciendo Memoria. Estoy muy contenta de estar contigo, como te he dicho anteriormente,

También te quiero dar el número de teléfono del programa por si tú quieres mandar un mensajito, y también te puedo decir dónde no, cómo puedes ver o cómo puedes no ver, sino cómo puedes oír no solamente mi programa, sino todos los programas que se hacen aquí en Radio Vida. Está en el 95.1 y puedes mandar WhatsApp al 619-25-45-25. También nos puedes oír por youtube.radiovida-tv, por Instagram @radiovida-oficial. Y por Facebook, Radio Vida Cádiz. Así que fíjate tú todas las opciones que tienes para poder oír Radio Vida. Y bueno, lo dicho, aquí estamos en un café con fe. La fe que no nos falte, porque el día que nos falta la fe, mal vamos. Y ya te digo, el programa se llama Haciendo Memoria. Estaba yo, os digo cómo me vino este programa. Pues iba yo en el coche conduciendo. Y de pronto estaba yo pensando, hay que ver todas las cosas buenas que ha hecho Dios en mi vida, ¿no? Y empecé a pensar eso y yo dije, esto es un programa. Porque así se me vienen muchísimos programas de pensamientos que tengo en cualquier sitio y de ahí saco un programa. Así que, Haciendo Memoria. Tú sabes que el ser humano está lleno de recuerdos. Tenemos recuerdos desde que somos pequeños, que alcanza nuestra mente a comprender los recuerdos y acordarnos de ellos, ¿no? Pues tenemos muchísimos recuerdos. La vida está hecha de los recuerdos, de lo que hemos vivido, de lo que hemos pasado. Y los recuerdos pueden ser de dos maneras. Pueden ser buenos o malos. Y nos evocan, normalmente los recuerdos nos evocan los momentos que hemos vivido, nos recuerdan a personas, lugares, en fin. El recuerdo te lleva a un montón de sitios. Los recuerdos buenos, ¿qué te traen? Pues te traen alegría, también nostalgia de ese momento, de ese tiempo. Añoramos incluso a las personas que recordamos, las situaciones que estábamos con ese tipo de personas, ¿no? Los momentos que hemos compartido con ellas. Así que los recuerdos buenos, cuando tú tienes un buen recuerdo en la mente, parece que estás viviendo ese momento, ¿verdad? Te acuerdas, incluso te acuerdas cómo ibas vestida, te acuerdas con quién estaba, lo que habías comido, en fin, todas esas cosas traen los recuerdos. Y es como una foto. Cuando tú miras una foto, ¿qué te pasa? Que tú dices, mira, ese día que estaba, ¿te acuerdas que estuvimos aquí y que yo llevaba aquel de vestido puesto que me compró abuela? Y empiezas a tirar de los recuerdos y te vienen todas esas cosas que has pasado, ¿no? En ese momento. Que son momentos entrañables, porque los buenos recuerdos normalmente son momentos vividos entrañables que nos traen como, uy, qué bien lo pasamos ese verano, ¿no? En fin. O una canción, también una canción te lleva, a mí me encanta la, antes había aquí un programa, no sé si todavía lo tenemos, que es Un Recuerdo Hecho Canción, algo así se llamaba, me parece, ¿no? Cuando tú escuchas una canción y te recuerda, pues a un momento, a una persona, a un novio que tuviste, o a tu, yo qué sé, un día que saliste a bailar, o un día que fuiste a un cumpleaños y pusieron esa canción, en fin. Los recuerdos buenos son increíbles y te ayudan mucho, porque te alegran la vida, te alegran la vida. Pero la moneda siempre tiene dos caras, así es la vida. Y también tenemos recuerdos malos. ¿Qué pasa con los recuerdos malos? Pues que traen tristeza, incluso de un recuerdo malo puedes llegar hasta a llorar, ¿no? Porque a veces te recuerda de una persona que ha fallecido, que ya no está, un mal momento vivido, una enfermedad de alguien, una separación. Es decir, que los malos momentos te traen tristeza también, sobre todo cuando han sido pérdidas, ¿no? Pues trae mucha, mucha tristeza, ¿no? Pero están ahí y forman parte también de nuestra vida. Y esos recuerdos, tanto sean buenos como sean malos, forman parte de lo que somos hasta el momento que estamos viviendo, ¿no? Y son importantes. Y Dios lo ha querido así, que el hombre tenga recuerdos, porque qué pena sería no poder acordarte de lo que has hecho el año pasado o hace 4 años, pero tenemos esa facilidad que Dios nos ha dado en la mente de recordar hasta cuando cosas que hemos pasado de pequeño, porque hay niños, y a mí me ha pasado, de acordarme de cosas de cuando yo era muy, muy pequeña. Y bueno, como ya estamos entrando en materia, te quiero dejar ahora con un espacio musical, con una canción para que te vayas amenizando, ¿vale?

0: Bueno, amigo y amiga, si te acabas de conectar con nosotros, pues estás aquí en Radio Vida, en el 95.1, con Paqui Castaño, como te dije anteriormente, en un café con fe. Un café, tomándote un café, un té. Yo he puesto un café, pero te puedes tomar lo que quieras, una manzanilla, lo que te dé la gana, pero siempre que tengas fe, que no te falte, eso que no te falte. Luego ya tú puedes cambiar el café por lo que tú quieras. Estamos hablando de los recuerdos que forman parte de nuestra vida y que los recuerdos son buenos o malos. Los buenos nos traen una satisfacción y nos traen una sonrisa. Porque yo te estoy hablando de los recuerdos, estoy pensando en los recuerdos buenos y eso me trae una sonrisa. No quiero que tú estés triste en esta mañana, quiero que tú estés alegre. Pero toda esta reflexión de los recuerdos es para llevarte a la parte, diríamos, central de lo que yo te quiero compartir esta mañana, lo que quiero compartir contigo, ¿no? Que es hacer un buen ejercicio y es recordar y enumerar todo lo bueno que Dios ha hecho en mi vida y en la tuya. Que yo sé que es muchísimo, lo sé. Para traer estos recuerdos a tu memoria, previamente tienes que caminar con Dios, ¿no? Tienes que tener una relación con Dios, porque el hombre por sí mismo los recuerdos los trae, bueno, y los, vamos, se los achaca, pues bueno, a que la vida es así, que son casualidades, que te toca vivir cosas buenas y cosas malas, pero cuando tú tienes una relación con Dios, cuando tú caminas de la mano de Dios, cuando Dios es el eje de tu vida, ¿no? Y es la persona central de tu vida, tú sabes que todo lo que te ha pasado, todo, todo, todo en tu vida, es porque Dios lo ha permitido y Dios lo ha querido, tanto lo bueno como lo malo, y siempre es con un propósito, con una enseñanza, para bien. Los buenos recuerdos, pues nos traen gozo, nos traen alegría, nos hacen ser agradecidos, porque han sido cosas muy buenas, pero es que las cosas que no han sido tan buenas, también han tenido una enseñanza para nosotros y hemos sabido aprovecharlo, y con Dios siempre lo sabemos aprovechar, siempre aprovechamos esos recuerdos. Así que lo que yo te estoy llevándote es esto, que hagamos un recuerdo, que podamos enumerar, podamos pensar, reflexionar y recordar todas las cosas buenas que ha hecho Dios en nuestras vidas, ¿no? Porque a veces, y sobre todo en el diario vivir, entramos en una dinámica que muchas veces por los problemas de ese mismo día, no es que llevemos problemas grandes, pero en el mismo día tú te encuentras con diferentes circunstancias y a veces son difíciles o te ponen de mal humor o te ponen así o te ponen tristona o te das cuenta o te decepciona de las cosas que te han pasado en ese día o te están pasando y al final del día, pues a lo mejor estás un poco como diríamos de bajón, ¿no? Y muchas veces es importante hacer este ejercicio, ¿no? Enumerar todo lo bueno y pensar en todo lo bueno. Porque cuando tú piensas en todo lo bueno y te acuerdas de tanto bueno que ha hecho Dios en tu vida, son tantas cosas de lo que Dios ha hecho, por lo menos yo pienso en mi vida, y yo sé que también en la tuya, que Dios ha traído a mi vida tantas cosas y me ha dado tantos regalos y ha tenido tantos detalles. Yo te podía decir que te trae esperanza, te trae amor, te trae consuelo, te da la provisión, alegría, gozo, paz, en fin. Si te pones a enumerar, no habría libros para apuntar tantas cosas que Dios ha hecho en tu vida. La salud, guarda a tu familia, ves a tus hijos sanos, no sé, puedes abrir los ojos y ver la naturaleza. Yo, por ejemplo, que estaba pensando, el otro día me estaba duchando y estaba pensando, porque tengo problemas con los ojos y yo dije, gracias Señor, pero veo, ¿no? A pesar de mis problemillas con los ojos, veo, ¿no? Entonces, de las circunstancias y de las situaciones difíciles, recordar y enumerar las cosas buenas que Dios ha hecho por nosotros, ¿no? Que ha sido mucho. Y esto nos ayuda mucho para estar agradecidos. ¿Y qué pasa con estar agradecido? Que estar agradecido, pues nos trae alegría en el corazón, alegra el espíritu. Y al estar agradecido, tienes mejor, como que tienes mejor ánimo, mejor humor. Cuando tú estás triste, desagradecido, viendo nada más que la falta, ¿qué te trae? Mal humor, te trae tristeza, estás con tu actitud no es la correcta. Así que ahí vamos. Vamos a lo más importante, que es recordar todo lo que Dios ha hecho en tu vida. Y mientras que tú recuerdas o haces un poco una reflexión sobre lo que te estoy diciendo, yo es que la he hecho ya, ¿eh? No es que te estoy soltando un rollo, yo lo he hecho. No he alcanzado no puedo alcanzar a ver todo lo que ha hecho en mi vida. Sé que lo ha hecho, pero sería mucho que apuntar. Pero mientras que tú haces esa reflexión o lo piensas un poquito lo que te estoy diciendo, te dejo con otra canción que también te va a alegrar el alma, ¿eh? Porque tú sabes que las canciones alegran el alma.
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Bueno, aquí estoy de vuelta contigo en un café con fe. Tu amiga Paqui Castaño, en Radio Vida, en el 95.1. Te quiero volver a recordar el número de teléfono donde nos puedes mandar un WhatsApp al 619 25 45 25. Y cualquier sugerencia, cualquier tema que quieres que toquemos o algo que no estés de acuerdo, lo que tú quieras. Todo siempre con respeto y con cariño se puede decir, ¿verdad? Y ya sabes, estamos hablando de los recuerdos, estamos hablando de que el hombre está hecho de recuerdos, que en nuestra mente, en nuestro corazón, ahí hay cabida para muchos recuerdos vividos, para muchos momentos vividos en la vida, que hay recuerdos malos y recuerdos buenos, que lo más importante, sobre todo, y a lo que yo te animo, es que invites a Dios en tu vida, y entonces los recuerdos van a adquirir todavía una visión diferente, tanto los buenos como los malos, porque ya hemos hablado de que hay malos recuerdos. Eso es así, la vida es así. No todos los días sale todo perfecto, ¿no? Pero cuando Dios está en nuestras vidas, cuando caminamos de la mano de Dios, cuando hemos hecho a Dios partícipe de lo que somos y lo tenemos aquí en nuestros corazones, porque Dios está muy cercano de nosotros, no es algo que está ahí, que es una cosa que está ahí en el aire, no como muy etéreo, ¿no? Sino una cosa muy real. Dios es muy real en nuestras vidas, en lo que un día lo aceptamos. Así que yo te animo a que tú puedas tener esta relación con Dios, y cuando tú tienes esa relación con Dios, enumerar, recordar todo lo bueno que ha hecho Dios en tu vida, te trae mucho bienestar. Estar agradecido, como te decía anteriormente, es muy bueno para la vida de uno, y en los tiempos que corren más, porque siempre estamos escuchando malas noticias, la gente peleándose en la carretera, se discute por todo, la gente está muy así con los nervios a flor de piel, ¿no? Entonces, estar agradecido y enumerar y recordar todo lo bueno que tenemos en nuestras vidas, pensando que es Dios el que produce eso en nosotros, ¿no? Y también saber que lo malo que a nosotros nos pasa, o los recuerdos que hemos vivido que no han sido tan agradables, yo los tengo, como tú los tienes que tener, como cualquier ser humano, con Dios tienen un propósito y una enseñanza, y nos ayuda a cambiar cosas, a mejorar, a no volver a caer en esas mismas cosas. Y hemos sacado algo de esos recuerdos también malo, pero sobre todo lo que yo te quiero animar en esta mañana es que experimentes en tu vida, al que lo haya experimentado como yo, pues que sigamos haciendo este ejercicio de recordar y enumerar todo lo bueno que Dios hace cada día en nosotros, y todo lo que ha hecho, lo que está haciendo y lo que sabemos que hará, y le damos gracia por eso, y al que no, que lo experimente, porque Dios le puede dar otro sentido completamente a tu vida, ¿no? Como lo ha hecho en la mía. Y bueno, decirte también, que no quiero que se me quede aquí en el tintero, el ser agradecido influye mucho en lo emocional, en lo espiritual, incluso en lo físico, porque lo dicen los psicólogos, ¿no? Y los estudiosos, yo creo que es verdad, vamos, lo creo, que muchas veces cuando tú tienes mal humor, cuando tú tienes mucho resentimiento, cuando tú tienes queja en tu corazón, todo eso influye, te pueden dar dolores, te pueden dar problemas de estómago, está comprobado científicamente también. Así que el estar agradecido trae muchísimos beneficios, y estás agradecido cuando recuerdas que incluso de lo malo has sacado una buena enseñanza. Así que, y de lo bueno, pues ni te digo. Así que este programa va llegando ya a su final, y como siempre te quiero dejar con un versículo bíblico. En esta ocasión he buscado dos. Había un montón sobre esto de enumerar. Había muchísimos versículos que podían entrar en este tema que hemos tocado, pero yo me he quedado con dos, que están en los Salmos, son muy cortitos. Te voy a leer el primero, el Salmo 40, en el versículo 5. Siempre te animo a que leas este versículo dentro del contexto, es decir, dentro del capítulo 40. Y dice así: Has aumentado, oh Jehová, Dios mío, tus maravillas y tus pensamientos para con nosotros. No es posible contarlos ante ti. Si yo anunciare y hablare de ellos, no pueden ser enumerados. Si yo me pongo a pensar lo que Dios ha hecho en mi vida y enumerar uno por uno cada cosa, cada detalle, porque a veces son pequeños detalles, otras veces son grandes cosas, no podría, no habría libros. Y después, en el Salmo 73, en el versículo 28, dice: Pero en cuanto a mí, el acercarme a Dios es el bien. He puesto en Jehová, el Señor, mi esperanza, para contar todas tus obras. Y te compartía esto porque los beneficios de acercarse a Dios. Si tú no te has acercado nunca a Dios, te animo desde aquí que lo hagas, porque hay unos beneficios. Este salmo también, te digo lo mismo, me gusta siempre, cuando digo un versículo, porque si no sería muy largo leerlo todo, pero siempre las cosas hay que meterlas dentro del contexto. Pero es muy importante también este versículo, me gusta mucho. Pero en cuanto a mí, el acercarme a Dios es el bien. El acercarte a Dios te va a traer un bien, un beneficio. He puesto
En Jehová, el Señor, mi esperanza. Pon tu esperanza en Dios. Cuando ponemos nuestra esperanza en Dios, es otro mundo, es otra cosa. Nos pueden pasar cosas difíciles, momentos muy delicados, pero hay una gran diferencia. Te lo digo por experiencia. Para contar todas tus obras. Y contarás todo lo bueno que ha hecho Dios en tu vida. Eso está garantizado. Eso te puedo decir que es así. Porque no es una cosa que yo no haya vivido. Lo he vivido. Y como yo, muchísimas personas. Así que te dejo con estos dos versículos que son tan bonitos. Salmo 73, 28 y Salmo 45. Y te animo a que lo leas. Son salmos muy bonitos. Yo cada día leo un salmo. Aparte de mi lectura bíblica, siempre tengo un salmo que yo leo. Te dejo con este buen sabor de boca. Acércate a Dios para poder enumerar todas las cosas buenas que Él ha hecho por ti y todo el bien que tú tienes al acercarte a Dios. Y a los que estamos en Él, pues no, me animo también y te animo a ti a que nunca olvidemos todos los beneficios y todo lo bueno que ha hecho Dios en nuestras vidas. Y así te dejo con un saludo muy cariñoso y nos vemos muy pronto. ¡Hasta luego!

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1: No temáis, manada pequeña, porque a vuestro Padre le ha placido daros el reino. En una sola afirmación, Jesús transmite tres maneras diferentes en que nuestro Padre Celestial muestra cuánto nos ama. Manada pequeña, vuestro Padre, el reino. Esta sí que es una mezcla de metáforas. Aquí Jesús utilizó tres. Lo que el Señor quería era darnos la mayor seguridad posible. Quería evitarnos el miedo, así que utilizó no una, sino tres imágenes para comunicarnos por qué no hemos de temer. Quería que supiéramos que Dios es nuestro pastor, nuestro Padre, nuestro Rey. Cada una de estas metáforas transmite el mensaje de que el entendimiento de Dios sobre nuestra situación es mucho mayor que el que nosotros tenemos. Después de todo, las ovejas son criaturas que necesitan ser cuidadas. Los niños no tienen experiencia y los súbditos de un reino no conocen todo lo que hay que saber sobre las cuestiones de Estado. Pero Dios sí lo sabe. Y aún más reconfortante es que cada una de estas metáforas nos dice que Dios se responsabiliza por nosotros. Es un pastor para su manada, es un padre para su familia y es un rey que se preocupa por sus súbditos. Somos el objeto de su mayor cuidado y preocupación. Frente a las circunstancias con que te enfrentas hoy, no temas. Reconoce que Dios es tu pastor, tu padre, tu rey. Toma una de estas imágenes, la que mejor se ajuste a tu situación. Fíjala en tu mente y llévala contigo a lo largo del día. Dibuja, si quieres, algo que te la recuerde todo el tiempo. Una corona, un cayado, un padre con un niño. Alguna cosa que te haga recordar que Dios te cuida. Permite que esta realidad entre en lo profundo de tu corazón y encontrarás coraje para enfrentar los desafíos.
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2: Pues bien, gracias por acompañarnos hoy, en Momento Decisivo. Hoy continuamos con nuestra serie de mensajes, Fe

vestirnos del nuevo hombre. 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Ahora, volvamos a nuestra consideración del tema, lo nuevo y lo viejo.

computación afectiva. En el bachillerato, Rosalind era una atea comprometida, dirigiendo debates, abogando por la evolución y desdeñando a todos los que no concordaban con ella. Una noche, Rosalind cuidó al nene de un médico y su esposa. Cuando le pagaron esa noche, la invitaron a su iglesia. Rosalind declinó, pero con el tiempo aceptó su sugerencia de leer la Biblia, específicamente el libro de Proverbios. Para mi sorpresa, dijo luego, Proverbios estaba lleno de sabiduría. En realidad, tuve que hacer una pausa mientras leía y pensar. Rosalind leyó toda la Biblia y le intrigó más de lo que ella podía haber imaginado. Al leer toda la Biblia una segunda vez, se vio en conflicto. Yo no quería creer en Dios, pero con todo, sentía algo peculiar de un amor y presencia que no podía ignorar. En la universidad, una amiga la invitó a la iglesia y ella recibió a Cristo como el Señor de su vida. Ahora escuchen cómo explica lo que le sucedió, dice. Mi mundo cambió dramáticamente, como si una existencia plana de blanco y negro de repente se convirtiera en tres dimensiones y a todo color. En un tiempo, pensaba que yo era demasiado inteligente como para creer en Dios. Ahora sé que era una necia arrogante que desdeñaba a la mente más grande del cosmos, el autor de toda la ciencia, matemáticas y todo lo demás que hay para saber. Un cambio total. El nuevo hombre había entrado en su vida. Cristo la había hecho una nueva persona. Así que antes de conocer a Cristo, usted estaba en desesperanza filosófica, oscuridad mental, desconexión espiritual, alienada de la presencia de Dios y también en deterioro moral. Efesios 4, versículo 19. Habiendo llegado a ser insensibles, se entregaron a la sensualidad para cometer con avidez toda clase de impurezas. Note el calificativo. Con avidez. El resultado inevitable de dejar a Dios fuera de la vida de uno es una vida que empieza a deteriorarse. Escuchen cómo el salmista lo dice en el Salmo 14, versículo 1. El necio ha dicho en su corazón, no hay Dios. Todos se han corrompido, han cometido hechos abominables. No hay quien haga el bien. La frase de Efesios 4, versículo 19, que me resulta interesante, es la frase, habiendo llegado a ser insensibles. Como que describe lo que usted y yo estamos presenciando en la cultura actual. Todos los días en las noticias hay una ilustración de personas que viven sus vidas en el mal, al punto en que están más allá de ser sensibles al mal en su vida. Se han endurecido, encallecido a lo que en realidad es verdad. Pablo dice que si dejamos a Dios fuera de nuestras vidas, lo inevitable que nos sucederá es que a la larga nos volveremos insensibles. Ya no sentiremos la necesidad de Dios. No sentiremos la necesidad de hacer el bien. Nuestras vidas se deteriorarán, y eso es algo terrible. Luego dice que la razón por la que eso nos sucede es que dejamos de preocuparnos por Dios y nos volvemos insensibles y cometemos con avidez lo malo. Pablo dice que los que son insensibles se esfuerzan con avidez en hacer lo malo. La expresión con avidez significa también codicia. El motivo es el dinero. La meta es la ganancia. ¿Cómo puede una persona explotar niños e imprimir y distribuir pornografía infantil? ¿Cómo puede alguien vender drogas a adolescentes y niños? ¿Cómo puede toda, aún en la industria,

0: Vender fentanilo en el país y matar a miles de personas cada año no les importa. Están más allá de la sensibilidad. La Biblia dice que cuando uno no tiene a Dios en la vida, hacia allá se dirige. Allí es donde acabará. Vivimos en una cultura que gradualmente está llegando a ser insensible, y el motivo detrás de todo eso es la codicia. Lo hacen por dinero. Pues bien, basta de hablar del viejo hombre. Pablo dice luego que debemos abrazar al nuevo hombre. La Biblia dice que cuando uno se convierte a Cristo, pasa de lo negativo a lo positivo. Efesios 4, versículo 24. Y se vistan del nuevo hombre, el cual, en la semejanza de Dios, ha sido creado en la justicia y santidad de la verdad. Me gusta lo que un comentarista escribe sobre este versículo. Aquí debemos tener presente que no nos vestimos del nuevo hombre meramente quitándonos el viejo. Tenemos que ponernos amor, ponernos paz, ponernos gozo, ponernos paciencia. Por ejemplo, tal vez yo haya perdido los estribos con mis hijos y me haya arrepentido y me he quitado eso, pero no he completado mi responsabilidad a menos que también me haya vestido de amor y paciencia. Estamos reemplazando algo malo con algo bueno. Cuando la Biblia dice, despójense, ese no es el fin de la jornada. Hay que quitarse algo, pero también poner algo en su lugar. Si no lo hace, lo viejo volverá al vacío y continuará dominando su vida. La ilustración más sencilla de esta verdad se halla en Juan capítulo 11, que describe la revivificación de Lázaro. Lázaro había estado en la tumba por 4 días cuando Jesús y sus discípulos llegaron a Betania, e incluso Marta admitió que para entonces hedía. Pero Jesús dijo la palabra y Lázaro salió vivo. Note las siguientes palabras de nuestro Señor: desátenlo y déjenlo ir. Juan 11:44. En los días de Jesús, al embalsamar a un cadáver, lo envolvían con lienzos o vendas alrededor de las piernas, el torso y los brazos. Allí está Lázaro, saliendo a pasitos de la tumba envuelto en los lienzos sepulcrales, y Jesús les dice a los amigos de Lázaro: está vivo, la muerte ha sido derrotada en Lázaro, pero eso no basta, desátenlo y déjenlo ir. Muy a menudo en el cristianismo lo que sucede es que somos salvados, y si no somos cuidadosos, nos quedamos envueltos en los lienzos sepulcrales de la vida anterior. Nos convertimos en cristianos, en realidad creemos en Jesús, pero no le permitimos que sea el Señor de nuestra vida. Y entonces, poco a poco, en lugar de vivir la vida de resurrección, vivimos como muertos. Así que la Biblia dice, quítense eso. Ahora abrazamos al nuevo hombre. Permítame decirle 4 cosas que brotan de este pasaje de Efesios. Primero, el nuevo hombre tiene una nueva conexión. Versículo 20. Pero ustedes no han aprendido a Cristo de esta manera. En lugar de desesperanza filosófica, el nuevo hombre tiene una nueva conexión con Jesús. Cuando una persona se convierte a Cristo, se despoja de la desesperación y el desaliento, y se viste de Jesucristo. En contraste a la alienación de Dios en la vida anterior, Pablo escribe de la conexión con Dios en la nueva vida. No dice, ustedes no han aprendido el cristianismo de esa manera. Dice, ustedes no han aprendido a Cristo de esa manera. Porque, como ven, el andar del nuevo hombre no es adherencia a algún sistema religioso. El cristianismo, damas y caballeros, no es una religión. Una religión es un esfuerzo de llegar a Dios mediante una vida buena. El cristianismo es Dios habiendo descendido a nosotros para perdonarnos de nuestros pecados a fin de que podamos tener una relación personal con Jesucristo. Yo no promuevo una religión, tengo una relación personal con Jesús. Así que estar conectado a Jesús quiere decir estar conectado a la esperanza. Cuando usted se convierte a Cristo, ya no está separado de Dios. Tiene una relación personal con Dios por su Hijo. Usted confiesa su pecado y es perdonado. De repente, la conciencia de Dios en su vida empieza a crecer. Así que Pablo dice, quítense la desesperanza y vístanse de Cristo. Luego dice que uno no tiene solo una nueva conexión, sino que también tiene una nueva convicción. Versículo 21. Si en verdad lo oyeron y han sido enseñados en él, conforme a la verdad que hay en Jesús. Si eso es verdad, entonces todas estas cosas han sucedido y las Escrituras dicen que usted tiene una nueva convicción. Note al leer estas palabras que hay tres cosas que se destacan en cuanto a Cristo. Pablo dice que los efesios han aprendido a Cristo, han oído a Cristo y han sido enseñados en Cristo. Como nuevo cristiano, usted tiene un nuevo programa de estudios. Su programa de estudios es Dios. Su programa de estudios es la palabra de Dios. El nuevo hombre reconoce a Jesús como su maestro. Acude a la palabra de Dios y se da cuenta de que está siendo enseñado por el mismo Hijo de Dios. Jesús dijo en Juan capítulo 13, versículo 13, «Ustedes me llaman maestro y señor, y tienen razón, porque lo soy. Yo soy maestro y señor». La palabra maestro aparece en el Nuevo Testamento 45 veces en referencia a Jesucristo. No es solo nuestro Señor, no es solo nuestro Salvador, no es solamente nuestro amigo, es nuestro maestro. Y si usted se sienta a los pies de Jesús, crecerá, y el nuevo hombre aumentará, y el viejo hombre será expulsado. Como ve, cuando se trata de esta situación de reemplazo, uno no simplemente dice, voy a sacar al viejo hombre. Lo saca, y el nuevo hombre llega a crecer tanto que no hay espacio para que el viejo hombre siga viviendo en su vida. Edifique al nuevo hombre, y el viejo hombre se sentirá tan incómodo que se irá y lo dejará tranquilo. Tal como Rey de Reyes y Señor de Señores, Jesucristo es el Maestro de Maestros, el Educador Supremo para todos nosotros, de quien tenemos que aprender. Vestirse del nuevo hombre debe ser una experiencia tan decisiva como despojarse del viejo. Si estamos viviendo vidas derrotadas, no se debe a que el poder de Dios no sea suficiente. No estamos aprovechándolo como es debido. Alguna vez ha dicho, el año pasado no lo hice, pero por la gracia de Dios este año lo haré. Esa es la decisión que debe tener lugar en su vida. Usted echa un vistazo a las cosas que no pertenecen a la vida y las saca y las reemplaza con algo mejor, algo bueno. No se limita a librarse de las cosas viejas, sino que las reemplaza con cosas nuevas. En un tiempo, usted solía leer cosas que no eran redentoras. Ahora, usted cambia eso por la lectura de la palabra de Dios o lecturas en cuanto a cómo crecer en Cristo. Quita lo viejo, reemplazándolo con lo nuevo. Usted tiene una nueva convicción y también tiene una nueva creación. En lugar de experimentar el deterioro moral, el cristiano es una nueva criatura. Versículo 24, y se vistan del nuevo hombre, el cual, en la semejanza de Dios, ha sido creado en la justicia y santidad de la verdad. Escribiendo en 2 a los Corintios capítulo 5, versículo 17, Pablo lo dice de esta manera, de modo que si alguno está en Cristo, nueva criatura es. Las cosas viejas pasaron, ahora han sido hechas nuevas. El viejo hombre produce corrupción y el nuevo hombre produce justicia. Eso es simplemente lo que la Biblia dice y es verdad. Si usted alimenta al viejo hombre, puedo decirle a dónde va y puedo casi prometerle a dónde acabará. Pero si da de comer al nuevo hombre, está en una jornada de bendición. ¿Cuántos saben que es una cosa ir al cielo? Y todos nos entusiasmamos por eso, pero ¿sabían que Dios quiere que usted disfrute de la jornada? Él no quiere que simplemente diga, simplemente voy a vivir en esta corrupción moral en que vivo y un día llegaré al cielo y todo estará bien. Ese no es el plan de Dios para su vida. Jesús dijo, yo he venido para que tengan vida y para que la tengan en abundancia. Esa vida es la vida en donde la nueva naturaleza reina en su vida. Ahora hemos hablado de dos cosas, expulsar al viejo hombre y abrazar al nuevo hombre. La tercera cosa en esta lección es clave de todos. Fortalezca el hombre interior, emparedado entre despojarse de lo viejo y vestirse de lo nuevo. Tenemos el versículo 23, y que sean renovados en el espíritu de su mente. En 2 a los Corintios capítulo 4, versículo 16, el apóstol dice algo similar. Por tanto, no desfallecemos, antes bien, aunque nuestro hombre exterior va decayendo, sin embargo, nuestro hombre interior se renueva de día en día. Es mediante la renovación de la mente que expulsamos al viejo hombre de manera final y completa. y nos vestimos del nuevo hombre de manera final y completa. Todas las cosas que habíamos aprendido antes de Cristo son reemplazadas con una nueva manera de pensar. Satanás sabe que, si somos hombres y mujeres del libro de Dios, si estamos renovando nuestras mentes con las Escrituras, Satanás sabe que no puede vencer eso. Así que, ¿qué hace? Hace todo lo que pueda para impedir que hagamos eso. ¿Por qué es que cuando usted toma la decisión de que va a leer más de la Biblia en el año nuevo, llega a la segunda semana y halla que muchas cosas se interponen en su propósito? Tal vez cambian sus horas de trabajo. El enemigo sabe que si usted empieza a amar la palabra de Dios y a estudiar la palabra de Dios, no hay nada que Satanás pueda hacer para destruirlo. Así que, ¿qué hace? Impide eso. ¿No es interesante cuán a menudo sucede eso? Y yo lo he experimentado tanto como todos ustedes. Satanás trata todo lo que puede para hacer que sigamos pensando de la manera anterior. Y cuando descuidamos alimentarnos de la verdad espiritual, le permitimos que gane la batalla. Si nos negamos a ingerir lo nuevo, acabamos quedándonos con lo viejo. ¿Lo captan? Si no realizamos acción expresa para ingerir lo nuevo, nos quedamos con lo viejo. No tiene que hacer nada. Todo lo que tiene que hacer es no hacer nada. El mejor comentario de esta verdad se halla en Romanos, capítulo 12, versículos 1 y 2. Observe con atención lo que explico en el versículo. Por tanto, hermanos, les ruego por las misericordias de Dios que presenten sus cuerpos como sacrificio vivo y santo, aceptable a Dios, que es el culto racional de ustedes, abrazando al nuevo hombre, y no se adapten a este mundo expulsando al viejo hombre, sino transfórmense mediante la renovación de su mente para que verifiquen cuál es la voluntad de Dios, lo que es bueno y aceptable y perfecto, fortaleciendo al hombre interior. Esto es lo que quiere decir renovar la mente. Quiere decir que se toma en serio la importancia de la Biblia. Cuando la Biblia habla de renovar nuestra mente, está hablando de una renovación y reemplazo completo de lo que estaba anteriormente presente con algo mejor. Cuando usted renueva un apartamento o edificio, derriba y quita todos los materiales viejos que no encajan con el nuevo diseño y plan. Si no encaja con el plan, lo desecha y lo reemplaza con algo que encaja. Esto es lo que sucede cuando tenemos nuestras mentes renovadas. Quitamos todas las cosas que previamente ocupaban nuestras mentes y las reemplazamos con lo que está en línea con el plan de Dios para nuestras vidas. Cuando llenamos nuestra mente de la palabra de Dios que contiene la mente de Dios, eso nos ayuda a descubrir lo que Dios quiere que hagamos. Cada vez que usted oye una palabra como esta de su pastor, de mí, usted dice, ¿y qué hay de nuevo? No hay nada nuevo. No tengo ningún plan nuevo. Lo que estoy diciéndole es la voluntad de Dios para su vida. Y cuando usted hace de la voluntad de Dios para su vida una parte de su agenda diaria, tiene un lugar y un propósito. Usted dice, leo la Biblia y a veces no la entiendo. Yo también, pero la leo de todas maneras, porque sé que si la leo y leo algo que tal vez no entienda aquí, lo empiezo a entender allá. El constante refrigerio de mi mente con la palabra de Dios inunda mi alma y empieza a expulsar las cosas que me causan problemas. Una de las mejores cosas que puede hacer si tiene ansiedad es leer la palabra de Dios. Una de las mejores cosas que puede hacer si está batallando con la tentación es leer la palabra de Dios. Usted dice, Pastor Jeremiah, me iba en verdad muy bien hasta que llegué a Levítico y entonces me desalenté. Lo entiendo. Lea Levítico de la mejor manera que pueda, tal vez en voz alta, hasta que pase al libro que sigue. Pero sin leer la palabra de Dios, sin la ingestión de la verdad de Dios, es realmente difícil. No sé de ninguna otra manera en que pueda renovar su mente. No hay lugar a donde ir para que le renueven la mente. Tiene que hacerlo reemplazando lo viejo como nuevo. Alguien explicó este concepto de esta manera. Lo que sea que tengas en tu mente tenderá a ocurrir en tu vida. Si continúas creyendo como siempre has creído, seguirás actuando como siempre has actuado. Si continúas actuando como siempre has actuado, continuarás recibiendo lo que siempre has recibido. Si quieres resultados diferentes en tu vida o en tu trabajo, todo lo que tienes que hacer es cambiar tu mente. Quiero relatarles algo en cuanto al teniente general William K. Harrison. Fue el soldado más altamente condecorado de la 30ª División de Infantería, que el general Eisenhower calificó como la División número 1 de Infantería de la Segunda Guerra Mundial. Fue el primer estadounidense que entró en Bélgica durante esa guerra y lo hizo a la cabeza de las fuerzas aliadas. Recibió toda condecoración por valor, excepto la Medalla Congregacional de Honor, habiendo recibido los honores del Corazón Púrpura. Fue uno de los pocos generales que fue herido en acción. Cuando empezó la Guerra de Corea, sirvió como jefe de personal del Comando de las Naciones Unidas y debido a su carácter y dominio propio tranquilo, a la larga el presidente Eisenhower lo escogió para que dirigiera las prolongadas y tediosas negociaciones que pusieron fin a la guerra. El general Harrison era un soldado de soldados que llevaba una vida ajetreada, ultra frenética, pero también siempre fue un asombroso hombre de la palabra de Dios. Cuando tenía 20 años y era cadete en West Point, empezó a leer el Antiguo Testamento una vez y el Nuevo Testamento cuatro veces cada año. Lo hizo hasta el fin de su vida. Incluso en el fragor de la guerra, mantuvo su compromiso, igualándose durante los respiros de dos o tres días para el reemplazo y reaprovisionamiento que seguían a las batallas. Así que, cuando la guerra terminó, estaba al día. A los 90 años, cuando la vista ya no le permitió esta disciplina, había leído el Antiguo Testamento 70 veces y había leído el Nuevo Testamento 280 veces. Con razón, su piedad y sabiduría eran proverbiales, dice Kent Hughes. Con razón, el Señor lo usó para 18 años fructíferos dirigiendo el compañerismo de oficiales cristianos. Era un hombre de guerra, era un hombre de valentía, un hombre de victoria, era un hombre de la palabra de Dios. Cuando usted llega a ser un hombre o una mujer de la palabra de Dios, lo que sucede es algo imperceptible. Usted lee la Biblia y de repente reconoce que algunas de las tentaciones del viejo hombre ya no tienen poder en su vida. Cuando volví de la cirugía, me recetaron una medicina y noté que uno de los efectos fue que destruyó mi apetito. Perdí todo el sabor de la comida, perdí mi deseo e incluso hasta hoy no he recuperado por completo todo el sabor de la comida. Lo que sucede cuando usted le permite al Espíritu Santo que venga y viva en su vida y usted alimenta al nuevo hombre, es que empieza a perder el apetito por las cosas viejas. En realidad no piensa tanto al respecto como para no querer hacerlo más, porque el Espíritu Santo ha tomado la palabra y le ha llenado de nuevos deseos, y lo viejo no es algo que usted quiera. Y eso, damas y caballeros, es la clave para la vida cristiana. Deshágase del viejo hombre de manera decisiva y vístase del nuevo hombre. Y recuerde que hay dos naturalezas que laten en su pecho. La una es necia, la otra es bendita. A la una ama, a la otra detesta. Aquella que alimente dominará. Tome la decisión, sabe lo que debe hacer. Ahora hágalo. ¿Podrá la gente decir que usted es cristiano al ver que lleva un vestido nuevo, el nuevo hombre? No necesita ponerse un letrero en el pecho para decirle a todos que es cristiano. Pablo dice que lo nuevo mostrará a todos que en efecto pertenecemos a Jesucristo. 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Asegúrese de acompañarnos el día de mañana, cuando empezaremos la consideración del tema Un Nuevo Estilo de Vida en la continuación de esta serie sobre la carta de Pablo a los Efesios. Hasta entonces, gracias por escucharnos.
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3: Justo antes del amanecer, tres jóvenes con ametralladoras irrumpieron en la habitación del Hotel de los Misioneros Martin y Gracia Burhan. Esto es Pautas para Vivir. Era el comienzo de un calvario que dejaría viuda a Gracia y le llevaría a lidiar con una situación difícil. Ese día de 2001, los Burhan fueron secuestrados por guerrilleros en el sur de Filipinas. Después de más de un año en cautiverio, Martín murió en un intento de rescate que dejó a Gracia herida. Su historia se cuenta en el libro que escribió Gracia, En presencia de mis enemigos. Podemos preguntarnos cómo reaccionaríamos en una crisis como esta. Gracia fue tremendamente honesta sobre ella misma. Me di cuenta, escribió, de que cuando se te despoja de todo y no tienes nada, descubres lo que realmente eres en el fondo. Lo que estaba empezando a ver no era bonito. Había una gracia que apenas sabía que existía. La gracia temerosa, la gracia egoísta, la gracia amargada, la gracia enfadada con Dios. Eso no era yo totalmente, pero sí era más de lo que quería aceptar. Gracia y el resto de nosotros estamos en buena compañía. David escribió en el Salmo 51, «Yo reconozco mis transgresiones, siempre tengo presente mi pecado». Afortunadamente, el regreso a casa de un rebelde siempre es celebrado por Dios el Padre. ¿Cómo nos acoge nuestro Padre espiritual? Porque el Señor, nuestro Dios, es misericordioso y compasivo. Si ustedes se vuelven a Él, jamás los abandonará.
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1: Y así estaremos con el Señor para siempre. Primera de Tesalonicenses 4:17. Con el Señor. Todo el mundo quiere ir al cielo cuando muera, o por lo menos no ir al infierno. Pero ¿has pensado alguna vez que un día podrías encontrarte en el cielo sin saber hacia dónde ir? La creencia común es que el apóstol Pedro nos dará la bienvenida. Hay muchas caricaturas que lo muestran en una mesa de recepción revisando las listas de nombres, pero en realidad la Biblia no dice nada de eso. No tienes por qué preocuparte de sentirte perdida cuando mueras. La Biblia dice que Cristo es nuestro Salvador y por tanto estaremos con Él. Pablo dice que estar fuera del cuerpo es estar presente con el Señor. No hay lugar intermedio ni lapso de tiempo entre una cosa y otra. Observemos que Pablo no dice estar ausente del cuerpo es estar en el cielo. Lo que asevera es algo infinitamente más fantástico. Cuando muramos, estaremos al instante en la presencia de Jesús, con Él. Pablo nos explica lo que ocurrirá si seguimos vivos cuando Jesús regrese. Declara, traerá Dios con Jesús a los que durmieron en Él. Y prosigue, luego nosotros los que vivimos, los que hayamos quedado, seremos arrebatados juntamente con ellos en las nubes para recibir al Señor en el aire y así estaremos siempre con el Señor. Imagínatelo, estarás con el que caminó contigo en todos tus problemas y a quien le has hablado incontables veces en oración, el que murió por ti, el que te ama más que nadie. Ese día estarás de verdad con Él, en casa, con Jesús para siempre. ¡Qué grandiosa promesa!

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Porque yo sé muy bien los planes que tengo para ustedes, afirma el Señor. Planes de bienestar y no de calamidad, a fin de darles un futuro y una esperanza. Jeremías 29:11.

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6: Querido amigo y amiga que nos esté escuchando en Radio Vida en el 95.1. Nos encontramos en Algeciras, en un rinconcito flamenco, en la barriada de la Reconquista, aquí frente al bar de los juzgados. Estamos aquí con Juan Arroyo. Muy buena, Juan. Dios te bendiga muchísimo. Oye, cuéntanos un poquito este espacio flamenco que tienes dedicado al mundo de no solamente del flamenco, sino del toreo y también de la raza gitana. La verdad es que es todo un museo y un orgullo para todas las personas que pasen por aquí y vean tanta belleza y cómo conservas este arte. Cuéntanos cómo empezaste con todo esto.
0: Empecé a gustar flamenco. Y eso me encanta, moriré siempre con el flamenco. Lo que tienen que hacer los señores en Algeciras, los alcaldes, poner peña de cante flamenco.
6: Para conservar la cultura, ¿verdad? Y de aquí, de Andalucía y del flamenco.
0: Exactamente, para que el flamenco nunca se pierda. Que el flamenco vea muchos millones de euros. Que ve bien todos los turistas, los japoneses, todos vienen a aprender.
6: Oye, y cuéntanos, Juan, un poco, ¿cómo iniciaste con todo esto? ¿Empezaste a coleccionar o cómo fue?
0: Desde chico, y tengo 63 años, desde chiquitito estaba yo coleccionando ya cosas flamencas.
6: ¿Y qué te dicen las personas que pasan por aquí y se dan cuenta de este rincón que conserva tanto arte?
0: Que se quedan. Se quedan espantados de ver estas cosas. Se ve porque les gusta. En Argentina les gusta el flamenco. Y Andalucía. Lo que pasa es que las peñas han perdido esquina de cera.
6: Sí, tal vez pues no se ha tenido un valor suficiente de algo que es tan de la tierra, que al fin y al cabo es bueno de conservar, ¿verdad?
0: Sí, siempre hay que conservar las cosas. Siempre, siempre hay que conservar. Y todo el mundo aquí, payo, gitano, le gusta el cante flamenco.
6: Y otra cosa, Juan, desciende de la familia del tío Mollino, ¿verdad? También vemos que aquí tienes historia de un gran cantador de nuestra tierra, del campo de Gibraltar.
0: Bueno, mi tío Mollino ha pasado mucha hambre. Y para cantar por Sigrilla hay que quedarse, porque ha pasado mucha hambre. Y por eso se queda. Y a cantar mejor del mundo por Sigrilla. Y el maestro fue Manuel Torres. Pero cuando él se puso, cuando escuchó Manuel Torres, y yo le puse el disco, que lo hizo en un día. El disco lo hizo en un día. Yo el Mollino lo hizo en un día.
6: Increíble el trabajo que hay detrás y como el talento, ¿no?
0: Y cómo se quejaba mi tío el Mollino por Figuerilla.
6: ¿Y qué es para ti el flamenco, Juan?
0: El flamenco es todo. Todo el flamenco. Hombre, me gusta también la música moderna, pero el flamenco es rabio con el flamenco.
6: Con tu permiso vamos a entrar dentro del rinconcito flamenco para ver y destacar una de las cositas que tiene, ¿vale? Vamos a ver un poco, bueno, los que nos estáis escuchando no podéis verlo, pero vamos a comentar un poquito. Vemos que tiene aquí retratos, ¿no? Que han donado algunas personas, ¿no? Retratistas del bailao Farruco. El abuelo Farruco, tenemos cuadros de toreo, tenemos recortes de periódico bastante antiguos.
0: Rafael Tuerto,
6: o sea que aquí tienes una historia sobre el flamenco del campo de Gibraltar que muchas personas igual ni conocen, ¿no?
0: El Lebrijano,
6: o sea, bueno. Yo creo que este espacio, esta grabación que estamos haciendo queda muy bien para el programa que tenemos en Radio Vida, Espacio Flamenco. Pero bueno, estamos aquí en a pie de calle ya que nuestro amigo Juan Arroyo no se puede desplazar y está con otras cosas. Y la verdad es que creemos que es muy interesante dar a destacar pues esta conservación, este pequeño museo sobre el flamenco que está en un rincón de Algeciras que la verdad es que no podíamos ni imaginarnos. Tenemos aquí una...
0: En Francia
6: también, ¿no? Artistas de aquí que fueron a Francia.
0: Francia buscándose la vida.
6: Buscándose la vida. Qué bonito ver cómo desde el campo de Gibraltar pues se ha podido fomentar tanto la cultura, ¿no? Y bueno, queremos la verdad es que agradecerte por esta labor que haces, que es algo que haces como aficionado de manera altruista, pero que cualquier persona que pase por aquí, ¿no? Muchos los invita a que vean.
0: Y lo ven todo. Todo lo viene. Y se quedan espantados. de Vedre, esto es un museo.
6: Se sorprenden de...

0: Ya sabéis que está el Juan por aquí.
1: Las 24 horas poniendo canta flamenco.
0: Ole, ole que sí. Pues muchísimas gracias, Juan. Que Dios te bendiga muchísimo. Y nada, querido oyente, seguimos aquí en Radio Vida en el 95.1.
1: Gracias a ti.

La espiritual viene como producto de tiempos difíciles por los cuales hemos pasado. Esa es la realidad. Ahora también vienen tiempos bellos y hermosos en la vida cristiana, lógicamente. Pero recuerda eso, que no todo en la vida cristiana son rosas y buenos momentos. Hay también tiempos de prueba, de dificultad. Y que el Señor va a usarlo si nos agarramos a Él y creemos.

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1: Dando siempre gracias por todo al Dios y Padre, en el nombre de nuestro Señor Jesucristo. Pablo dijo, ¿gracias por todo? ¿Qué quiere decir todo? Muy fácil de decir, pero difícil de hacer. Sin embargo, Jesús es un ejemplo a seguir, porque Él dio gracias en las peores circunstancias. Dio gracias por el pan y el vino que le sirvió a sus discípulos en la última cena antes de su muerte. Estos elementos representaban su cuerpo y su sangre. Tomó Jesús el pan, dio gracias a Dios, lo partió y dio a sus discípulos. Luego tomó la copa y después de dar gracias, se las dio. ¿Cómo es que daba gracias al Padre por su propio cuerpo quebrantado, su propia sangre derramada? La única forma en que podemos dar gracias siempre es si vemos las circunstancias difíciles desde la perspectiva de Dios. Eso es lo que significa la frase, dando siempre gracias en el nombre de nuestro Señor Jesucristo. Creo que si David, el escritor de tantos salmos, viviera hoy, escribiría uno así. Alaben al Señor. Alábenle por el glorioso brillo del sol. Alábenle bajo la llovizna helada. Alábenle en la fila de espera. Alábenle en el peor tráfico. Alábenle mientras trabajan. Alábenle el día de pago y cuando pagan sus deudas. Alábenle cuando abren los ojos por la mañana y alábenle cuando no pueden cerrarlos por la noche. Alábenle por las computadoras y el correo electrónico. Alábenle cuando tienen 13 años o 70. Alábenle en la quietud de una habitación a solas. Alábenle con bocinas, tambores y amplificadores de sonido. Alábenle con su corazón y su voz, o en silencio. Que todo lo que respira alabe al Señor. Alaben al Señor. El editor de un periódico dijo una vez, Dios te ha regalado 86,000 segundos hoy. ¿Has usado alguno para decir gracias?
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0: Alguien dijo que la ansiedad es como una mecedora, le mantiene ocupado, pero no le lleva a ninguna parte. Hace años, apareció un libro con un título memorable, No sudes por nimiedades. Todas son nimiedades. La gran mayoría de las cosas que nos preocupan están fuera de nuestro control o quizá nunca sucedan. Sin embargo, existen asuntos lo suficientemente importantes como para merecer nuestra atención y cuyo resultado sí depende de nosotros. La eternidad, por ejemplo, es uno de ellos. Para todo lo que es verdaderamente valioso y significativo, la Biblia nos ofrece orientación clara, nos llama a enfocarnos en lo que realmente importa, confiando en Dios para lo demás. Le habla David Jeremiah, animándole a que tome el camino a una vida nueva. Descubra la respuesta de Dios para el afán, en su minuto en la Biblia.
1: Encontramos paz en Cristo aunque enfrentemos aflicciones. Él ha vencido al mundo.

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1: Es evidente que a Dios le parece mucho más grave que a mí el pecado de la queja. ¿Sabías que la puso en la misma categoría que la idolatría y la inmoralidad sexual? Eso sí que me llama la atención. Por curiosidad busqué en el diccionario la palabra queja. Dice expresar impetuosamente su disconformidad. Busqué también los sinónimos, dice negar, rezongar, oponerse, discutir, refutar, rechazar. Las circunstancias mencionadas en Primera de Corintios eran estas. Los hijos de Israel estaban de camino desde Egipto a la tierra que Dios les había prometido. Pero en este viaje las cosas no eran lo que esperaban. Y ellos no dudaban en asegurarse de que Moisés, su líder, supiera exactamente cómo se sentían. Siempre estaban quejándose. El escritor Pablo dice, «Estas cosas sucedieron como ejemplo para nosotros, para que no codiciemos cosas malas como ellos codiciaron». ¿Cuáles eran esas cosas malas? Pablo menciona cuatro. Idolatría, inmoralidad sexual, poner a prueba al Señor, protestar y quejarse. ¿Protestar y quejarse? Yo no habría puesto esto en la misma lista que las otras tres cosas, pero Dios sí lo hace. Pablo dice, «Ni murmuréis como algunos de ellos murmuraron, y perecieron por el destructor». Estas cosas les acontecieron como ejemplo y están escritas para amonestarnos a nosotros. Así que el que piensa estar firme, mire que no caiga. Esto es un ejemplo y una advertencia para que no protestemos ni nos quejemos. Dios me ayudará la próxima vez que sienta ganas de protestar y quejarme, porque Él dice, «No os ha sobrevenido ninguna tentación que no sea humana». Pero fiel es Dios, que no os dejará ser tentados más de lo que podáis resistir, sino que dará también, juntamente con la tentación, la salida, para que podáis soportar. ¡Uf! Gracias, Señor. Seguro que voy a necesitar esta promesa.
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1: Obedecer es mejor que los sacrificios.
2: La Biblia nos muestra de manera clara que obedecer a Dios nos llena de beneficios. Solo en la presencia de Dios hay paz y bendición plena. La obediencia nos garantiza el agrado de Dios y aumenta nuestra autoestima como cristianos. Saber que yo soy un siervo de Dios y que tengo su agrado es un privilegio, como dice el Evangelio de Mateo, capítulo 25, verso 23.
1: Su Señor le dijo: bien, buen siervo y fiel. Sobre poco has sido fiel, sobre mucho te pondré. Entra en el gozo de tu Señor.
2: Hoy vamos a mirar 1 Samuel, capítulo 15, versículos 22 y 23, que nos muestran unas enseñanzas que todo creyente debe de conocer perfectamente.
1: Y Samuel dijo: se complace Jehová tanto en los holocaustos y víctimas como en que se obedezca a las palabras de Jehová. Ciertamente el obedecer es mejor que los sacrificios y el prestar atención que la grosura de los carneros. Porque como pecado de adivinación es la rebelión y como ídolos e idolatría la obstinación. Por cuanto tú desechaste la palabra de Jehová, él también te ha desechado para que no seas rey.
2: El capítulo empieza con Samuel diciéndole a Saúl que Dios le dijo que lo ungiera como rey y que debería de estar atento a sus palabras. Dios castigaría a Amalek, que había hecho daño al pueblo de Dios, y tenía que destruirlo según el versículo 3 que vamos a leer.
1: Ve pues y hiere a Amalek y destruye todo lo que tiene, y no te apiades de él, mata a hombres, mujeres, niños y aun los de pecho, vacas, ovejas, camellos y asnos.
2: Saúl tenía que cortar de forma radical con todo. De alguna manera, Amalek era como un cáncer que no se puede erradicar parcialmente, sino que tenía que ser quitado de forma total para garantizar la supervivencia del pueblo, y sin embargo, Saúl fue rebelde al mandato de Dios.
1: Y Saúl y el pueblo perdonaron a Agag y a lo mejor de las ovejas y del ganado mayor, de los animales engordados, de los carneros y de todo lo bueno. Y no lo quisieron destruir, mas todo lo que era vil y despreciable, destruyeron.
2: Nos muestra que había un pecado de desobediencia y de codicia. Lo que era malo y despreciable destruyeron, pero las cosas buenas no. Estaban dispuestos a quitar lo que no les traía ningún beneficio, pero no lo que les gustaba. Desde el versículo 10 en adelante, vemos cómo Dios le dice al profeta que le pesaba haber puesto a Saúl por rey. Saúl quiere justificarse diciendo que él ha obedecido a Dios mintiendo de manera descarada. Leamos los versículos 19 a 21.
1: ¿Por qué, pues, no has oído la voz de Jehová, sino que vuelto al botín has hecho lo malo ante los ojos de Jehová? Y Saúl respondió a Samuel: antes bien he obedecido la voz de Jehová, y fui a la misión que Jehová me envió, y he traído a Agag, rey de Amalek, y he destruido a los amalecitas. Mas el pueblo tomó del botín ovejas y vacas, las primicias del anatema, para ofrecer sacrificios a Jehová, tu Dios, en Gilgal.
2: Aprendemos que la rebeldía se autojustifica. He obedecido la voz de Jehová, y he traído a Agag, rey de Amalek. La rebeldía culpabiliza a los demás en el nombre de Dios. El pueblo tomó el botín de ovejas para ofrecer sacrificios a Jehová tu Dios. La rebeldía ofrece a Dios de lo que no le cuesta nada. La obediencia te lleva a la presencia de Dios y a su agrado. En la presencia de Dios hay paz y vida abundante, pero en la desobediencia no hay presencia de Dios sino condenación. No puede haber ni paz ni vida abundante verdadera en la desobediencia.
1: Y Samuel dijo: ¿Se complace Jehová tanto en los holocaustos y víctimas como en que se obedezca a las palabras de Jehová? Ciertamente el obedecer es mejor que los sacrificios y el prestar atención que la grosura de los carneros.
2: En hebreo, que se le obedezca es Shema o Shama, con el significado de escuchar, prestar atención, obedecer. En hebreo, escuchar implica responder, obedecer. No existe la idea occidental de oír sin actuar. Por ello, obedecer significa literalmente escuchar con disposición para hacer. Samuel le viene a decir: aún el mejor sacrificio, las mejores grosuras jamás superarán a la obediencia. El ritual externo no podía compensar una rebelión interna. Dios no acepta sobornos litúrgicos. El problema no estaba en ofrecer sacrificios, sino en ofrecerlos en desobediencia en una religión externa. Nada, por muy llamativo que pueda ser a los ojos de los hombres, es tan valioso delante de la presencia de Dios que la obediencia. Sacrificios públicos pueden ser hechos para ser vistos y no para demostrar un corazón sumiso a Dios. El teólogo Leonard Ravenhill dijo:
1: La obediencia inmediata es la única obediencia que existe. La obediencia pospuesta es desobediencia.
2: Aprendemos que vida plena, plena paz no puede venir de un corazón rebelde, sino de un corazón obediente, de siervo, que sabe que ha hecho lo correcto. Obediencia te alinea con Dios. Santidad es imposible sin obediencia. La obediencia trae satisfacción, la desobediencia trae condenación. La obediencia a lo correcto trae paz y la desobediencia trae conflicto. La obediencia, para que funcione, no requiere de emoción, sino de acción. No es cuestión de tener ganas o no, es fe en acción. Haber hecho lo que sabes que debes de haber hecho trae satisfacción y sube la autoestima. Obediencia a la voluntad de Dios te lleva a la autorrealización como persona y como creyente.
1: Porque como pecado de adivinación es la rebelión y como ídolos e idolatría la obstinación. Por cuanto tú desechaste la palabra de Jehová, Él también te ha desechado para que no seas rey.
2: Tanto la adivinación como la rebelión rechazan la autoridad divina. Indica que Saúl pecó deliberadamente. La palabra para obstinación tiene una raíz que significa persistir tercamente. El obstinado, el orgulloso, convierte su propia voluntad en su Dios. Su propia opinión se vuelve el ídolo al que rinde culto. La idolatría no consiste únicamente en inclinarse ante una estatua. También consiste en colocar la voluntad propia por encima de la voluntad de Dios. Y este es el resultado. Por cuanto desechaste la palabra de Dios, serás desechado. La palabra desechar, desechado, significa rechazar, despreciar, considerar sin valor. Saúl no simplemente olvidó el mandato, lo descartó. El comentarista Matthew Henry dice: La obediencia es la mejor evidencia de una fe genuina. El doctor Martin Lloyd Jones dice: La prueba definitiva del amor a Dios no es la emoción, sino la obediencia. La obediencia no reemplaza a la fe, sino que la revela. Y el famoso autor Tozer dijo: No podemos pretender tener a Cristo como Salvador si rehusamos tenerlo como Señor. La salvación descansa en la obediencia perfecta de Cristo. Nuestra respuesta es una obediencia que fluye de la fe, de la gracia y de la regeneración, no de nuestras propias fuerzas. Nuestro modelo de obediencia está en Jesucristo. Leamos Romanos capítulo 5, verso 19.
1: Porque así como por la desobediencia de un hombre los muchos fueron constituidos pecadores, así también por la obediencia de uno los muchos serán constituidos justos.
2: Filipenses capítulo 2, versículos 5 a 11 dice lo siguiente:
1: Haya pues en vosotros este sentir que hubo también en Cristo Jesús, el cual siendo en forma de Dios no estimó el ser igual a Dios como cosa a que aferrarse, sino que se despojó a sí mismo tomando forma de siervo hecho semejante a los hombres, y estando en la condición de hombre se humilló a sí mismo, haciéndose obediente hasta la muerte y muerte de cruz. Por lo cual también le exaltó hasta lo sumo y le dio un nombre que es sobre todo nombre, para que en el nombre de Jesús se doble toda rodilla de los que están en los cielos y en la tierra y debajo de la tierra, y toda lengua confiese que Jesucristo es el Señor, para la gloria de Dios Padre.
2: Las Escrituras también nos muestran que el Espíritu Santo es dado a los que aman a Dios y le obedecen. Juan 14:15-17 dice:
1: Si me amáis, guardad mis mandamientos, y yo rogaré al Padre y os dará otro Consolador para que esté con vosotros para siempre. El Espíritu de verdad, del cual el mundo no puede recibir porque no le ve ni le conoce, pero vosotros le conocéis porque mora con vosotros y estará en vosotros.
2: La plenitud del Espíritu Santo es para los que guardan sus mandamientos, para los que le obedecen. Obedecer es mejor que los sacrificios y es un privilegio que debe aumentar nuestra autoestima y valor como creyentes. Pongamos nuestros ojos en Jesús, el autor y consumador de la fe. Él nos muestra que la obediencia no es una carga, sino una expresión de adoración. Vivamos la obediencia con gozo. Que el Señor os bendiga grandemente. Os esperamos en un próximo programa.

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1: Muchos se sorprenden al descubrir que la palabra de Dios tiene instrucciones prácticas en cuanto al estilo de vida que debe caracterizar al cristiano, a la persona que dice ser seguidor de Jesucristo. En el mensaje pasado consideramos lo que el apóstol Pablo dice en cuanto a lo viejo y lo nuevo. En los versículos que siguen en este capítulo de la carta a los Efesios, Pablo hace la aplicación de esto a nuestro estilo de vida. Vamos a hablar de eso en este mensaje. Estamos a medio camino en esta serie titulada Fe que transforma, la carta a los Efesios. 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Ahora, volvamos a abrir la Biblia en el capítulo 4 de la carta de Pablo a los Efesios, versículo 25 y siguientes. Hoy empezamos la consideración del tema, un nuevo estilo de vida.

Desde que se transmitió el primer episodio en 1984, el programa de televisión Estilos de Vida de los Ricos y Famosos fue una sensación. Cada semana, el anfitrión del programa, Robin Leach, viajaba por el mundo para hacer alarde de mansiones de celebridades, coches costosos, aviones privados y todos los demás juguetes del materialismo pródigo. Tal vez incluso recuerde el eslogan del programa, «Deseos de champán y sueños de caviar». El programa tuvo otros 75 episodios y dejó de transmitirse en 1995. Hoy, los historiadores que ven a la televisión y la radio como historia consideran que fue uno de los programas de realidad más influyentes de todos los tiempos, que atizó en nuestro público la obsesión con cobertura honda de parte de los medios de superastros y comediantes, deportistas y gente de realeza, y los magnates del mundo de negocios. Pero nuestra obsesión con el estilo de vida no acaba con los ricos y famosos. También hablamos de estilos de vida activa, y estilos de vida saludable, y estilo de vida minimalista, y estilos de vida urbanos o rurales, simplemente para mencionar unos cuantos. Nos fascina descubrir la mejor manera de vivir. La expresión estilo de vida fue introducida por el psicólogo austriaco Alfred Adler en 1929, en un libro que tituló El caso de la señorita R. El término simplemente se refiere a intereses, opiniones y comportamientos de un individuo, grupo o cultura. Y eso nos lleva a la última porción de Efesios capítulo 4, en donde Pablo enfoca el estilo de vida del cristiano. ¿Cómo debe verse el estilo de vida de un cristiano? ¿Cómo debe ser ese estilo de vida? Es interesante notar que como Pablo habla del estilo de vida del cristiano, no habla de riqueza financiera, salud física o lugar geográfico. Pablo más bien describe lo que llamaríamos carácter o integridad, la capacidad de vivir con otros de una manera virtuosa y honorable. Las cualidades de carácter de las que Pablo escribe en esta sección son cualidades necesarias para funcionar dentro de un grupo o dentro de una iglesia. Nos muestran cómo es posible llevarnos bien los unos con los otros. Representan, en esencia, el carácter de Cristo. En estos versículos, Pablo destaca cinco aspectos de la vida en los cuales usted y yo demostramos nuestro cristianismo. Así que considerémoslos uno a la vez. En primer lugar, podemos demostrar nuestro cristianismo en un estilo de vida de nuestra moralidad. Efesios 4, versículo 25. Por tanto, dejando a un lado la falsedad, hablen verdad cada cual con su prójimo,

era una parte corriente de la existencia cotidiana como lo es hoy. Como alguien dijo, para los efesios, mentir era un auxilio muy pronto en las tribulaciones. Usaban de las mentiras tanto como usaban de la verdad, hasta que la mayoría difícilmente podía distinguir la diferencia. ¿Suena eso familiar? Pero la amonestación de Pablo para nosotros como cristianos es dejar la mentira y decir la verdad. Decirnos la verdad unos a otros es importante, porque no puede haber conversación significativa en la vida sin sinceridad. Eso debe decirle por qué, en la cultura actual, no vamos a ninguna parte, porque no hemos hallado cómo decir la verdad en cuanto a algunas cosas. Así que todo es un espejismo. Todo es la idea de alguien de lo que nos gustaría oír, y nada de eso tiene algo que ver con la realidad. Cuando alguien dice una mentira, bien sea por proclamación, promesa o pretexto, roba la confianza y el honor de la persona a quien le miente. Y no sé en cuanto a usted, pero yo siento como que me han robado muchas cosas en los meses pasados. Pablo dice que la razón por la que debemos dejar la mentira y hablar la verdad unos con otros es porque somos miembros los unos de los otros. Eso es lo que dice la Biblia. Escuche lo que dice John MacKay en su comentario sobre Efesios. Una mentira es una puñalada en las mismas entrañas del cuerpo de Cristo. Qué extraño que una parte del cuerpo engañe a otra parte, como si el ojo le mintiera al pie en cuanto a algún peligro que ve. Al hablar la verdad unos a otros estamos diciendo, puedes confiar en mí y puedes fiarte de mí. No te haré errar ni te haré daño. Te ayudaré y lo que diga será igual a lo que haga. Si somos personas de Dios, debemos aspirar a ser personas de la verdad. Una parte de ser piadoso es adoptar las características que definen a Dios. Por toda la Biblia vemos la realidad de que Dios es la personificación de la verdad. Dediqué tiempo al preparar este mensaje para apuntar unas cuantas cosas para decirles, y se las voy a decir. No les voy a dar todas las referencias bíblicas, pero si las quiere, escríbanos una carta y se lo haremos saber. En la Biblia, a Dios se le describe como la verdad. Dios Padre, Dios Hijo y Dios Espíritu Santo dicen, solo la verdad, toda la verdad y nada más que la verdad. A fin de que nadie lo dude, las Escrituras repetidas veces hablan de la naturaleza veraz de Dios. Preste atención a estas otras frases que anoté de la Biblia. El énfasis del Nuevo Testamento en la verdad es de lo más pronunciado. Asevera que Dios es el Dios verdadero o que Dios es el Dios de la verdad. Sus juicios son justos y verdaderos. Un conocimiento de Dios es un conocimiento de la verdad. La Biblia dice que Cristo es la luz verdadera, el pan verdadero y la vid verdadera. Cristo da testimonio de la verdad y sus juicios son verdaderos. Es ministro de la verdad de Dios, está lleno de la verdad y es personalmente la verdad. Además, habla la verdad de Dios. Repetidas veces al Espíritu Santo se le llama el Espíritu de verdad. Su ministerio es guiarnos a la verdad. Se le llama la verdad de Cristo y el camino de verdad. Y de los cristianos se dice que han hallado la verdad, y el hereje o el no creyente se ha perdido la verdad. A la iglesia cristiana se le llama pilar y baluarte de la verdad. Si sabe algo de Dios, sabe que Dios es la verdad. No solamente trata de la verdad, ni tampoco simplemente revela la verdad, es la verdad. Jesús dijo, yo soy el camino, la verdad y la vida. Ahora, de las palabras de Jesús en la Biblia, tenemos la definición más acertada y precisa del diablo. Escuchen, el diablo no se ha mantenido en la verdad porque no hay verdad en él. Cuando habla mentira, habla de su propia naturaleza porque es mentiroso y el padre de la mentira. Juan 8:44. Así que, preste atención. Cuando mentimos, estamos jugando para el equipo errado. Cuando no decimos la verdad, estamos actuando más como el diablo que como Dios. La mejor manera para todos nosotros de lidiar con esto es examinarnos todos nosotros mismos, incluso en cuanto a las mentiras más pequeñas. Todos necesitamos trabajar en eso. Y como saben, hemos producido una cultura en donde mentir es aceptable más que nunca. Y todos nosotros sabemos

0: que cuando oímos estas cosas no son la verdad. Tal vez haya algo de verdad aquí y allá, pero la mayor parte es falsedad basada en estudios que se hacen para ayudar a la gente al llegar a su destino deseado. Así que, en medio de todo esto, es muy importante que usted y yo, que somos cristianos, que somos parte de la cultura, nos levantemos por la verdad. Pablo pasa de nuestra moralidad para hablarnos de nuestro carácter. En Efesios 4, versículo 26, dice: enójense, pero no pequen. Eso tal vez sea una sorpresa para muchos de ustedes. ¿Sabía usted que no tiene que pecar cuando se enoja? Séneca, que escribió el primer tratado conocido sobre la ira, dice: ninguna plaga le ha costado más a la raza humana que la ira. En el libro Pensamiento Ilusorio, Frederick Buechner escribe: de los 7 pecados capitales, la ira es posiblemente el más divertido. Lamerte las heridas, soltar los labios por ofensas de antaño, soltar la lengua a la perspectiva de confrontaciones amargas todavía por venir, saborear la última migaja tanto del dolor que se te da como del dolor que estás dando. De muchas maneras es un festín propio de un rey. La principal desventaja es que te estás comiendo tú mismo. El esqueleto en el festín eres tú. En este contexto, Pablo no está hablando de enojarse por cosas como el tráfico o el clima o la inflación. No está hablando de eso. Está hablando de enojarnos con nuestro prójimo, según el versículo 25. Cuando uno se siente más tentado a perder los estribos, a menudo es debido a otro, tal vez un ser muy querido. Es decir, personas a quienes uno no conoce bien o que a uno no le importan mucho. Por lo general no pueden hacer que uno se enoje gran cosa, porque no les importa. Pero cuando la ira realmente golpea, es cuando alguien está muy cerca de uno, alguien en la familia, alguien en la iglesia, alguien en un grupo pequeño. De manera interesante, la Biblia no nos dice que nunca debemos enojarnos. El enojo es una respuesta humana natural, pero debemos controlarla. Es una emoción peligrosa, volátil como la nitroglicerina. Por eso hay que controlarla. Aristóteles dijo: cualquiera puede enfadarse, pero para enfadarse con la persona correcta, al grado correcto y al momento correcto, con el propósito correcto y como es debido, eso no es fácil. Por eso Pablo cita el Salmo 4 cuando escribe: enójese, pero no pequen. Eso sorprende a muchos cristianos, porque se nos ha enseñado que enfadarse siempre es malo, siempre un pecado, y sin embargo sabemos que eso no puede ser verdad, porque Jesús se enfadó. Uno de mis episodios favoritos en la vida de Jesús mientras estaba en la tierra es cuando hizo un látigo y sacó del templo a los cambistas. ¿Recuerdan el episodio? Es uno de mis relatos favoritos y es importante saber el trasfondo, lo que sucedía. Podemos dar el relato y si no entendemos el trasfondo, no entenderemos por qué estaba tan enojado. Lo que sucedía era esto. En ese tiempo, las personas traían al templo sacrificios como parte de su adoración, y el sacerdote tenía que determinar si el sacrificio era aceptable. Probablemente pueden adivinar lo que sucedió. Algún ladrón emprendedor convenció a los sacerdotes, lo más probablemente mediante sobornos, para que declare como inaceptables muchos de los animales que la gente traía. Entonces, los pillos colocaron un lugar en donde los que venían podían comprar sacrificios aceptables a precios exagerados. En breve, había fraude, avaricia y falta de honradez justo en el atrio exterior del templo. Cuando Jesús vio eso, en Juan capítulo 2, versículo 15, leemos: y haciendo un látigo de cuerdas, echó a todos fuera del templo, con las ovejas y los bueyes. Desparramó las monedas de los que cambiaban el dinero y volcó las mesas. No dice que reunió a sus hombres e hizo esto. Lo hizo él solo. Uno puede imaginárselo mentalmente andando por el templo enojado, viendo cómo habían distorsionado el propósito del templo y volcando las mesas, enojado. Lo mismo debe ser cierto de nosotros. No debemos enfadarnos unos con otros, pero, damas y caballeros, haremos bien en enfadarnos acerca de unas cuantas cosas que tienen lugar en el mundo actual. Debemos enfadarnos por el aborto de nenes. Debemos enojarnos por el abuso infantil. Debemos enojarnos por la violencia doméstica y las drogas. Debemos enfadarnos por muchas cosas. No está mal enfadarse contra lo que está mal en la cultura. pero es un pecado enojarse contra otra persona. Pablo dice que está bien enojarnos, pero califica eso con tres imperativos negativos. No pequen, no permitan que el sol se ponga sobre su enojo y no le den oportunidad al diablo. Ustedes saben el viejo dicho para parejas: no te enfades con tu esposo o esposa, no se vayan a la cama enojados. Y he oído de algunos que se han quedado sin irse a la cama por 2 o 3 semanas porque querían enderezar las cosas. John Phillips nos da este consejo: si te enojas, si la causa es justa, la provocación severa, entonces deja que la tormenta estalle, pero asegúrate de que la expresión de tu enojo no es promiscua ni prolongada. Permite que la calma siga a la tempestad y asegúrate de que tu comunión con Dios no se interrumpe. Si se enoja respecto a algo al punto de no poder orar, está demasiado colérico. Si se enfada por algo al punto de no asistir a la iglesia, tiene primero que lidiar con su ira. Debemos despojarnos de la manera anterior de vida, ira reaccionaria, y vestirnos de la nueva manera del dominio propio. Como alguien dijo, mientras más creces, menos estallarás. Eso es todo en cuanto a su crecimiento cristiano. Mientras más madura usted, más podrá controlar su enojo. Así que Pablo dice que el estilo de vida del cristiano es decir la verdad, controlar el enojo, y también habla de nuestro dinero. Efesios 4, versículo 28 dice: el que roba, no robe más, sino más bien que trabaje, haciendo con sus manos lo que es bueno, a fin de que tenga que compartir con el que tiene necesidad. Recuerdo haber leído de un obrero soviético que intentaba robarse artículos de su lugar de trabajo. Todos los días llenaba una carretilla con cilindros, chatarra y herramientas. Y todos los días, al salir, era sorprendido y le quitaban los artículos. Finalmente, lo despidieron. Y en el último día, el comisario esperó para que saliera con el contrabando. Cuando llegó a la puerta, el comisario retiró la cubierta de la carretilla y ahí estaban las cosas usuales. Lo confiscó todo y le dijo al ladrón: «Eres un tonto, te hemos atrapado todos los días, ¿no te has llevado nada?». «Señor comisario», respondió, «los tontos son ustedes. Lo que me he robado son las carretillas». Hay algo que se llama robo, porque hay algo que se llama propiedad. Dios nos dignifica como sus hijos, dándonos un trabajo que realizar, propiedad que mantener y derechos que defender. Hay solo 3 maneras de adquirir propiedad: trabajar por ella, recibirla como regalo o robarla. En el versículo 28, Pablo considera todas las 3. El que roba, no robe más, sino más bien que trabaje, haciendo con sus manos lo que es bueno, a fin de que tenga que compartir con el que tiene necesidad. Esa instrucción nunca ha sido más apropiada que hoy. Nunca ha sido la instrucción en cuanto a robar más apropiada que en estos días. En nuestro día, el robo ha cobrado un significado totalmente nuevo. Día tras día vemos por televisión pandillas de jóvenes delincuentes atacando joyerías y almacenes. Con martillos destruyen las vitrinas y meten en bolsas los artículos y productos de los almacenes y salen corriendo por las calles. Habiéndose robado todo de lo que pudieron echar mano, se están saliendo con la suya al punto en que muchos lugares y negocios están cerrando las puertas. En la ciudad de Chicago, mi esposa y yo solíamos caminar por la avenida Michigan. Ver las fotografías actuales de esa avenida es realmente triste. La mayoría de almacenes han cerrado. Vivimos en una cultura de ladrones y robos. Pablo dice que si alguien está haciendo eso, debe dejarlo. El que robe, que no robe más. Algunos de los primeros que leyeron esta carta en Éfeso habían venido a Cristo de un trasfondo de robo. Eran ladrones y rateros. Lo que Pablo está diciendo es que si dejan de robar, y más bien trabajan con sus manos para ganarse la vida, tendrían algo propio para compartir con otros. Anote esto, porque pienso que es un muy buen pensamiento. Este versículo puede ser la descripción más contundente de conversión en el Nuevo Testamento. El ladrón debe volverse filántropo. No tomes lo que no es tuyo, y más bien, trabaja duro a fin de que puedas dar a otros lo que no es de ellos. ¿Lo capta? No le quites a nadie lo que no tienes derecho de tomar, sino más bien, trabaja duro y gana dinero y dale a alguien lo que tal vez no pueda conseguir. No seas ladrón, Sé filántropo. Ese es el estilo de un cristiano. Así es como es un cristiano. La honradez es casi una sorpresa, ¿verdad? Vivimos en una cultura tan corrupta en donde robar es casi como que si uno no lo hace y se sale con la suya, no está bien. Eso es lo que creen. La persona que hacía el mal a fin de satisfacer sus propios deseos egoístas antes de convertirse a Cristo, ahora debe trabajar a fin de contribuir para las necesidades de algún otro. ¡Qué cambio! En lugar de robar a otros, el que robaba debe dar a otros. Basado en este versículo, le aconsejo que trabaje duro para ganarse la vida y luego use lo que gana para atender a los necesitados. La vida cristiana es una búsqueda agresiva de lo que es productivo y benéfico. ¿Está captando el cuadro que Pablo está pintando para los cristianos? No se ponga a travesear con la verdad, no se enoje demasiado y sea honrado, deje de robar. Pero no ha terminado. Esto es algo de lo que probablemente usted quisiera que yo no hable. Después de nuestro dinero, Pablo se refiere a nuestra boca. Podemos demostrar santidad mediante nuestra boca, por la forma en que hablamos. Esto es lo que Pablo dice en Efesios 4, versículo 29. No salga de la boca de ustedes ninguna palabra mala, sino solo la que sea buena para edificación, según la necesidad del momento, para que imparta gracia a los que escuchan. La palabra mala significa corrompida. Esta palabra es muy pintoresca, casi demasiado pintoresca, como para hablar al respecto. Describe el cadáver de un animal en descomposición. Así que Pablo está diciendo, líbrense de las palabras corruptas, líbrense de esa basura antes de que haga que su vida hieda. Si quiere un ejemplo de habla inaceptable, simplemente encienda el televisor o radio. Escuche las conversaciones a su alrededor. Incluso mejor, escuche sus propias palabras por un día y evalúelas por el sedazo de Efesios 4, versículo 29. La Biblia abunda en versículos en cuanto a cómo hablamos, las palabras que decimos y el tono que empleamos. Pero Efesios 4, 29 es uno de los pasajes más prácticos y útiles en las Escrituras, en lo que tiene que ver con el tema de nuestra lengua. Nada que digamos debe ser corrupto, lo que quiere decir impío, insalubre para otros, destructor y perjudicial. Más bien, nuestras palabras deben beneficiar y edificar a los demás. Muchos están bajo la lluvia del desaliento, por así decirlo. Sus corazones están empapados de gruesas gotas de desencanto y pesimismo, y necesitan que alguien se les acerque y les diga una palabra de aliento. Y de todas las cosas que debemos ser como hombres y mujeres cristianos, es que debemos ser los mejores animadores del planeta. Sabemos las últimas respuestas. No vivimos temiéndole a la muerte. Sabemos que Dios ha creado para nosotros un camino al cielo y una forma de vida mientras vamos al cielo. Y de todas las cosas que debemos ser los que alientan a otros. Desdichadamente, eso no ocurre siempre. Nunca subestime el poder de una palabra amable. Una manera de practicar esto es formar el hábito de elogiar por lo menos a una persona cada día. Al empezar su día por la mañana, pregúntese, ¿a quién puedo dar un elogio hoy? Es hermoso como el apóstol Pablo lleva al campo de la práctica las enseñanzas. Nuestro estilo de vida como seguidores del Señor Jesucristo debe demostrar que lo somos y debe llevarnos a un nuevo estilo de vida en nuestra moralidad y en nuestro talante. También debe afectar la forma en que utilizamos nuestro dinero, nuestras palabras o forma de hablar, y también nuestros modales. Continuaremos estudiando este nuevo estilo de vida el día de mañana. Aquí, en Momento Decisivo, nos entusiasma lo que estamos haciendo. Tengo que decirle que casi no pasa ni un solo día en que no aparezca en mi escritorio una carta acerca de alguna persona cuya vida ha sido transformada por la palabra de Dios. Cuando escuchan Momento Decisivo, la palabra de Dios penetra en sus corazones y tiene lugar un cambio. Muchos han venido a Cristo. He mencionado en otras ocasiones nuestro folleto titulado Su más grande momento decisivo. Es un librito que momento decisivo envía a las personas que nos informan que han recibido a Cristo como resultado de oír el programa por radio y quieren recibir este librito como una herramienta de seguimiento. Estamos viendo que Dios hace cosas grandiosas, y todo esto es cuestión de la palabra de Dios y la integridad de ella y las promesas que nos da. Volveremos a vernos el día de mañana, a esta misma hora y por esta misma estación.
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1: Proverbios, capítulo 21. Como los repartimientos de las aguas, así está el corazón del rey en la mano de Jehová. A todo lo que quiere lo inclina. Todo camino del hombre es recto en su propia opinión, pero Jehová pesa los corazones. Hacer justicia y juicio es a Jehová más agradable que sacrificio. Altivez de ojos y orgullo de corazón y pensamiento de impíos son pecado. Los pensamientos del diligente ciertamente tienden a la abundancia, mas todo el que se apresura alocadamente, de cierto, va a la pobreza. Amontonar tesoros con lengua mentirosa es aliento fugaz de aquellos que buscan la muerte. La rapiña de los impíos los destruirá, por cuanto no quisieron hacer juicio. El camino del hombre perverso es torcido y extraño, mas los hechos del limpio son rectos. Mejor es vivir en un rincón del terrado que con mujer rencillosa en casa espaciosa. El alma del impío desea el mal, su prójimo no halla favor en sus ojos. Cuando el escarnecedor es castigado, el simple se hace sabio, y cuando se le amonesta al sabio, aprende ciencia. Considera el justo la casa del impío, como los impíos son trastornados por el mal. El que cierra su oído al clamor del pobre, también él clamará y no será oído. La dádiva en secreto calma el furor, y el don en el seno la fuerte ira. Alegría es para el justo el hacer juicio, mas destrucción a los que hacen iniquidad. El hombre que se aparta del camino de sabiduría vendrá a parar en la compañía de los muertos. Hombre necesitado será el que ama el deleite, y el que ama el vino y los ungüentos no se enriquecerá. Rescate del justo es el impío, y por los rectos el prevaricador. Mejor es morar en la tierra desierta que con mujer recillosa e iracunda. Tesoro precioso y aceite hay en la casa del sabio, mas el hombre insensato todo lo disipa. El que sigue la justicia y la misericordia hallará la vida, la justicia y la honra. Tomó el sabio la ciudad de los fuertes y derribó la fuerza en que ella confiaba. El que guarda su boca y su lengua, su alma guarda de angustias. Escarnecedor es el nombre del soberbio y presuntuoso, que obra en la insolencia de su presunción. El deseo del perezoso le mata, porque sus manos no quieren trabajar. Hay quien todo el día codicia, pero el justo da y no detiene su mano. El sacrificio de los impíos es abominación, cuanto más ofreciéndolo con maldad. El testigo mentiroso perecerá, mas el hombre que oye permanece en su dicho. El hombre impío endurece su rostro, mas el recto ordena sus caminos. No hay sabiduría, ni inteligencia, ni consejo contra Jehová. El caballo se alista para el día de la batalla, mas Jehová es el que da la victoria. Amén.
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3: Padre, he pecado contra el cielo y contra ti. Lucas 15:21. Oración madura. Jesús contó una historia sobre un hijo que le dijo a su padre: "Dame mi parte de los bienes". Y el progenitor así lo hizo. El joven se marchó de la casa y dilapidó toda su fortuna. Viéndose en la calle y sin nada, estuvo obligado a aceptar un trabajo alimentando cerdos. Él tenía tanta hambre que hasta se sentía tentado a comerse las sobras de estos animales. Finalmente recuperó el juicio y pensó: «¿Cuántos jornaleros en casa de mi padre tienen abundancia de pan y yo aquí perezco de hambre? Me levantaré e iré a mi padre y le diré: Padre, he pecado contra el cielo y contra ti. Ya no soy digno de ser llamado tu hijo. Hazme como a uno de tus jornaleros». De modo que se puso en camino. Pero cuando aún le faltaba un buen trecho para llegar, su padre corrió hacia él y lo abrazó. Luego dijo a los criados, «Sacad el mejor vestido y vestidle, y ponedle un anillo en su mano y calzado en sus pies. Comamos y hagamos una gran fiesta, porque este mi hijo muerto era y ha revivido. Se había perdido y es hallado». Más allá de esta historia de perdón y restauración, hallamos una lección de oración. El joven hijo empezó diciendo, «Dame mi parte de los bienes». Sin embargo, su petición cambió y pasó a ser, «Padre, hazme como a uno de tus jornaleros». La oración inmadura se detiene en «Padre, dame» y la larga lista de todo lo que queremos de Dios. La oración madura prosigue diciendo, «Padre, hazme exactamente lo que tú quieras que sea». Cuando presentes ante Dios todas tus peticiones de «dame», no olvides que también debes incluir la parte del «hazme». «Padre, haz conmigo como tú quieras».
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Hola chicos, les saluda Teleniños. Hoy tenemos una emocionante historia para contarles. Pónganse cómodos, presten atención y

0: púlpita. Tres hombres. Abraham se inclinó con reverencia ante ellos. ¿Presentía que Dios mismo venía en ellos?
1: Señores, no sigan de largo. Quédense acá. Buscaré agua para que se laven los pies. Siéntense en la sombra. Prepararé algo para comer.
2: Está bien. Haz como dijiste.
0: Abraham se apuró. Sara preparó pan. El criado carneó un ternero y Abraham sirvió uno de los mejores menús beduinos que solía comenzar con leche cuajada y leche fresca.
2: ¿Dónde está tu esposa Sara?
1: Allá, en la tienda.
2: Te digo la verdad, en un año cuando vuelva, Sara tendrá un hijo.
0: Sara se reía. Había estado escuchando. Imposible, pensaba. Yo ya estoy vieja.
2: ¿Por qué Sara se rió y dijo, imposible que yo a esta edad tenga hijos? ¿Acaso hay algo imposible para Dios? Dentro de un año, Sara tendrá un hijo.
0: ¿Habría algo imposible para Dios? Más de 10 veces Dios le había prometido un hijo a Abraham, en una oportunidad de una manera especial.
3: Abraham, mira al cielo y cuenta las estrellas. Tantos descendientes te daré.
0: Abraham no podía contar las estrellas, pero sí confiar de nuevo en Dios. Las millones de estrellas le mostraban, Dios es más grande. ¿Habría algo imposible para él? Jamás. Imagínate, con 100 años Abraham fue padre y Sara con 90 una mamá feliz. A su hijo tan esperado durante tanto tiempo lo llamaron Isaac. Para Dios no hay nada imposible. Él es más grande de lo que te puedas imaginar. Intenta contar las estrellas y ahí te darás cuenta tú también.

0: Hoy tenemos un mensaje especial para los matrimonios acá en Enfoque a la Familia, donde ayudamos a las familias a mejorar en Cristo a través de capacitación y educación en línea. Les saluda Esteban Purra, su coanfitrión, y estará con nosotros compartiendo una extraordinaria conferencia nuestro director para Iberoamérica, Sixto Porras. Hoy nos hará una pregunta: si estamos cultivando la primavera del amor o si estamos dejándola pasar en nuestra relación. En este primer segmento vamos a hablar de la importancia de no bajar la guardia y seguir siendo novios toda la vida. Además, descubriremos por qué aprender a amarnos a nosotros mismos es la medida exacta para poder amar a nuestro cónyuge. Permanezca conectado.
1: Ayer mi nieto mayor nos pidió un favor. ¿Podrían cuidar la plantita que sembré en la escuela? Entonces fue y escribió en su escritorio: poner agua día por medio. Y puso las fechas: tal día sí, tal día no, tal día sí, tal día no. Segundo, dijo: pongan la planta al sol. Entonces yo llegué a mi casa, tomé la planta y la puse al sol, porque la luz del sol le va a dar vida y va a revitalizar la planta. No puedo echarle mucha agua, tengo que echarle agua día por medio. ¿Cómo está cuidando usted su jardín? Si usted me pregunta cómo cuidar el jardín de mi hogar, este jardín, nuestro matrimonio, si usted va a cultivar un jardín y nunca lo riega, se seca. Si usted no quita la hierba, la mala hierba crece y ahoga las plantas hermosas que usted sembró. Usted cultiva el jardín con formas claras, como dijo mi nieto: agua una vez de día por medio. Pongan la planta al sol y estás mirando cómo va a ir creciendo bella. ¿Cómo tener un amor fuerte? Déjeme darle algunas cosas que usted debe llevar a su jardín para cuidarlo. Nuevamente, si yo planto un jardín hermoso con mucha ilusión y alegría y lo descuido, ¿seguirá hermoso? Igual es el matrimonio. Nosotros tenemos que cuidar nuestra relación, cultivar nuestra relación, trabajar en nuestra relación. No es algo que ocurre automáticamente. Yo tengo que intencionalmente poner mi corazón acá en mi matrimonio. Elegí amar a Helen hace 38 años. Como nos han dicho, en la primavera del amor nos comprometemos, conquistamos, anhelamos, y pasará la primavera de ese amor que nace, o lo cultivo todos los días. Mi primera propuesta es: nunca deje que la primavera del amor pase. Que todos los días y cada año nosotros podamos seguir siendo novios. ¿Recuerda cuando éramos novios? Usted se bañaba, se perfumaba, se ponía elegante, porque usted iba a conquistar, porque usted quería ser aceptado, porque usted quería ser amado. Usted hablaba correctamente, usted se relacionaba correctamente, porque quería obtener el amor de la amada y ser correspondido. No baje la guardia. Por favor, no baje la guardia. Necesitamos ser novios. Como nos decía en el Cantar de los Cantares 4:9: amada mía, me has robado el corazón. Me lo has robado con una sola de tus miradas. ¿Usted sigue robando el corazón de su cónyuge? ¿Sigue siendo tan atractivo que roba la mirada de su cónyuge? Helen me dijo un día: ¿por qué ustedes los hombres siempre esperan que nosotros andemos bellas y ustedes usan esos calzoncillos viejos? Entonces yo me sentí aludido. Yo dije: pues botemos los viejos y compremos nuevos, mi amor. Vamos juntos a escogerlos. ¿A qué me refiero con eso? Usted tiene que seguir siendo tan atractivo como al principio, porque el amor sigue siendo voluntario. Ella me sigue eligiendo voluntariamente. El amor nos impone. Hoy no me amas porque yo soy tu esposo. El día en que yo te imponga amarme ya no es amor, porque el amor es libre. El amor tiene que seguir siendo libre. Un amor que conquista, que tiene detalles, que abre la puerta, que es complaciente, que se prepara para la novia y la novia se prepara para el novio. Donde nos atraemos el uno al otro con gentileza, con amabilidad, como si fuéramos, porque seguimos siendo novios el resto de la vida. No lo pierda. Es esencial que para que usted cultive el mejor de los jardines, sigamos siendo novios. Un día visité un amigo que es agricultor. Me llevó a su plantío. Él siembra hierba mate en Argentina. Me enseñó los árboles. ¿Cómo se cultiva?, le dije. Con amor, me dice. Cada árbol tiene un nombre. Yo lo sembré. Cada año sé lo que tengo que hacer en cada temporada con las plantas, para que cuando venga el tiempo de la cosecha yo pueda cosechar el mejor fruto. Ese fruto que está listo para darme de comer, para sostener mi familia. Cuando yo vengo aquí, yo le hablo a las plantas, las bendigo, oro por ellas. Es mi tierra, dijo él, es mi jardín. De aquí, de esta tierra, comemos, nos alimentamos. Cuando yo vengo hay ilusión. Cuando pasa la brisa y las hojas se mueven, siento que casi los árboles me hablan. Es mi tierra. Le dije, todos los agricultores tienen este amor. No, dice. Lo tiene aquel que conquistó la tierra y que ama la tierra. Quienes solo la explotaron y la usaron, rápido se cansan y se van. Para que esta tierra te siga produciendo, decía mi amigo, tienes que cuidarla y tienes que amarla como la primera vez.
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1: Perdóname si en algún momento te he impuesto que me ames, si me volví rudo, tosco, media espina. Perdóname si dejé de ser novio. Así es que a llegar a botar los calzoncillos viejos. Jesús dijo que ya no iba a hacer milagros y les explicó en lo que consistía el evangelio. Toda la gente se fue. Entonces volvió a ver a sus discípulos y les dijo: ¿y ustedes? ¿Quieren irse también? Es cuando Pedro responde, ¿lo recuerda? ¿A quién iremos si solamente tú tienes palabras de vida eterna? Y voluntariamente eligió amar al Maestro, seguir al Maestro. La puerta en el matrimonio nunca está cerrada, por eso algunos se divorcian. Todos los días elegimos amarnos. Vive de tal manera que tu cónyuge elija amarte con una sonrisa en los labios, porque es placentero caminar contigo. ¿Cómo lo logramos? El segundo ingrediente: proteja su corazón y ámese. El problema del amor muchas veces es que enfoco en lo que el otro puede darme. Y Jesús pone el fundamento de cómo crece el amor: amando a Dios con toda tu mente, con toda tu fuerza, con todo tu corazón. Ese es el primero y el más grande de los mandamientos. Y Marcos 12:31 sigue hablando Jesús y dice: y cada uno debe de amar a su prójimo como se ama a sí mismo. Lo que nos está diciendo la Escritura es que la medida que usted tiene para amar a su cónyuge es la medida que ha desarrollado de aprender a amarse a usted mismo. La mayoría de nuestros problemas en el matrimonio no es nuestro cónyuge, es que nuestra relación hace aflorar esa cueva llena de dolor del pasado, de donde no salimos y ahora simplemente reaccionamos. Cuando trabajamos en nuestros miedos, en nuestros complejos, es más fácil amar, porque en lugar de competir, complemento. En lugar de herir, de criticar, de juzgarte, te edifico. Esta dama nos escribió a Enfoque a la Familia y dijo: ¿por qué mi mamá quiere que nos divorciamos? Le preguntamos, ¿qué significa? Ella me dice que mi esposo es un vagabundo, que no sirve para nada, que es un fracasado. Cuando yo llego a su casa para dejar a mi hija para que la cuide, ella comienza a decirme: ese hombre que usted tiene la va a dejar. Muchas veces yo lloro y me pregunto, ¿por qué mamá dice eso? Le pregunté un día: mamá, ¿por qué me hablas mal de mi esposo si yo tengo un buen esposo? Es un buen padre. Y la mamá, llena de furia, dijo ella, con ojos que se le salían como si tuviesen fuego, le dijo: porque todos los hombres... ¿Cómo yo mido a los demás? ¿Cómo yo me siento conmigo mismo? ¿Cómo yo me veo a mí mismo? Si yo tengo el corazón herido, voy a herir. Su mamá terminó diciendo: ese esposo suyo la va a dejar igual que como su papá nos dejó. ¿Se da cuenta? Si yo no sano mi corazón, voy a ver relaciones rotas, heridas. ¿Quiere hacer crecer su matrimonio? ¿Quiere verlo florecer? Trabaje en usted. Pregúntese: ¿por qué grito? ¿Por qué termino vociferando? ¿Por qué manipulo con las palabras de separémonos, divorciémonos? ¿A quién le escuchó usted decir eso? ¿Quién te enseñó que así se resuelven los problemas?
0: Si no sanamos nuestro propio corazón, seguiremos viendo relaciones rotas a nuestro alrededor. Este es el mensaje de Sixto Porras al cierre de este primer segmento de la conferencia. Hay esperanza cuando decidimos trabajar en nuestras propias raíces, y eso es lo que continuaremos desarrollando en el próximo programa. Hablaremos sobre cómo cambiar el espejo en el que nos miramos y cómo volver a enamorarnos de los detalles de nuestro cónyuge. Gracias por acompañarnos. Se despide Esteban Porras de Enfoque a la Familia, donde ayudamos a las familias a mejorar en Cristo.
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1: Para que nos fortalezcamos unos a otros con esta fe que ustedes y yo compartimos. Romanos 1:12. Alentarse los unos a los otros. A veces no nos damos cuenta de lo mucho que nos alentamos unos a otros cuando compartimos las cosas buenas que Dios ha hecho en nuestras vidas. En ocasiones siento la necesidad de recibir una llamada telefónica o un correo electrónico contándome cómo Dios proveyó la necesidad de un amigo o la forma en que ha respondido a una oración. Esto me alienta a seguir orando hasta que Él haga lo mismo conmigo. Pablo les escribió a los cristianos de Roma sobre ser mutuamente confortados por la fe común. Resulta tan bueno conversar con nuestras familias sobre lo que el Señor ha hecho. Moisés le dijo al pueblo, «Por tanto, guárdate y guarda tu alma con diligencia, para que no te olvides de las cosas que tus ojos han visto, ni se aparten de tu corazón todos los días de tu vida. Antes bien, las enseñarás a tus hijos y a los hijos de tus hijos». Muchas veces dudamos a la hora de compartir de lo que Dios ha hecho en nuestra vida porque tenemos miedo que las personas piensen que intentamos impresionarlas con lo espirituales que somos. No permitas que estos temores te detengan. Cuando alguien comparte contigo lo que Dios ha hecho en su vida, te anima. Así que no dudes y devuelve el favor. El Salmo 126 declara: «Grandes cosas ha hecho el Señor con nosotros, estaremos alegres». Busca a alguien que necesite aliento hoy mismo y háblale de la gran bondad del Señor. Creo que descubrirás que serán mutuamente confortados por la fe.

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0: Ricardo Melgarejo, miembro de la Sociedad de los Cóndores en Chile, narró con detalle durante una comida en la sede de la sociedad la ocurrencia más brillante que un ser humano llevó a cabo para, de alguna manera, reírse del capitalismo.
1: Según su relato,
0: una noche de septiembre del año 1954, un hombre llamado Genaro Gajardo Vera entró en el Club Talca, en la ciudad chilena del mismo nombre, con la intención de hacerse socio. Durante la cena, los responsables le hicieron saber que por su condición de abogado podía perfectamente ser aceptado como socio.
1: Sin embargo,
0: mientras careciera de patrimonio personal,
1: un requisito imprescindible,
0: su solicitud de membresía no se podía concretar.
1: Al salir de ahí fue dando un paseo hasta la plaza de la ciudad, molesto porque se le diese tanta importancia a las cosas materiales.
0: Mientras volvía a su casa, se detuvo a contemplar la luna que ese día brillaba en todo su esplendor.
1: Qué curioso,
0: se dijo a sí mismo.
1: El satélite pertenece a la Tierra, tiene dimensiones y sin embargo nadie aún lo ha inscrito como su propiedad.
0: Al día siguiente, Genaro, decidido, llevó al conservador de bienes raíces y notario de su ciudad, Talca, unos documentos con la pretensión de registrar a su nombre la luna, aportando datos con las medidas del satélite. El profesional revisó los formularios y la argumentación y le dijo:
1: tienes toda la razón del mundo. La luna pertenece a la Tierra y tiene deslindes. No creo que nadie la haya inscrito, pero de aquí en adelante te van a tildar de loco, lo sabes.
0: No importa, respondió sonriente Genaro. Hizo 3 publicaciones de aviso en el diario oficial
1: y como nadie contestó oponiéndose,
0: volvió a la notaría de Talca para registrar una mítica escritura.
1: Era el día 25 de septiembre de 1954.
0: Con el respectivo documento acreditativo en la mano,
1: Gajardo se fue al Club Talca en busca de venganza espacial. Mire, ya sé que se interesan tanto por los bienes materiales y aquí les traigo la certificación legal de ser el propietario de la luna con la inscripción autorizada por el notario y el conservador de bienes raíces.
0: No sin poco asombro,
1: accedieron a aceptarlo como nuevo miembro del club.
0: Se empezó a correr la voz sobre este asunto hasta el punto de que la prensa chilena de la época se hizo eco de ello.
1: Un buen día,
0: Hacienda, que es igual en todas partes, envió a 2 inspectores del Servicio de Impuestos Internos de Chile para cobrarle a Gajardo Vera las contribuciones correspondientes a su propiedad.
1: Usted es dueño de la luna,
0: le dijeron,
1: pero no la ha declarado al fisco, por lo que se ha convertido en un evasor de impuestos. Muy bien, no nos vamos a complicar la vida,
0: contestó Gajardo.
1: Vayan ustedes a hacer la correspondiente tasación de la luna y una vez la tengan, hablamos.
0: Ante este razonamiento,
1: los inspectores no supieron qué responder y nunca más tuvo noticias de ellos.
0: Los años pasaron y nuestro protagonista pasó de ser persona a personaje,
1: siendo invitado a programas de radio y televisión para contar su historia.
0: Y entonces, a mediados del año 1969,
1: ocurrió algo demasiado perfecto para ser verdad.
0: No hay constancia documental de lo que viene a continuación,
1: aparte de la leyenda, el relato de los cóndores y el propio testimonio de don Genaro.
0: Cierto día del mencionado año, el agregado cultural de la Embajada de Estados Unidos en Santiago de Chile entregó a Gajardo Vera un mensaje del entonces presidente de Estados Unidos, Richard Nixon, en el cual se leía:
1: solicito en nombre del pueblo de los Estados Unidos autorización para el descenso de los astronautas Aldrin, Collins y Armstrong en el satélite lunar que le pertenece.
0: El dueño de la luna valoró el gesto democrático de Nixon y contestó:
1: en nombre de Jefferson, de Washington y del gran poeta Whitman, autorizo el descenso de Aldrin, Collins y Armstrong en el satélite lunar de mi propiedad. Y lo que más me interesa no es solo un feliz descenso de los astronautas, esos valientes, sino también un feliz regreso a su patria. Gracias, señor presidente.
0: El Apolo 11 tenía permiso para lunizar. Pasaron los años y una noche de 1998, a los 79 años de edad, don Genaro Gajardo Vera falleció. Poco antes de su partida,
1: lunáticamente lúcido,
0: este perspicaz abogado chileno había redactado un testamento digno de su genialidad.
1: Dejo a mi pueblo la luna, llena de amor por sus penas.
0: Curiosa historia la de don Genaro. El caso es que Dennis Hope, un estadounidense, siguió los pasos de Genaro y en 1980 hizo lo propio registrando la luna a su nombre. Pero en este caso sus propósitos eran bien diferentes a los del chileno.
1: Vender parcelas en nuestro satélite a quienes así lo desearan.
0: Se calcula que hasta la fecha
1: ha obtenido un beneficio de unos 9 millones de dólares desarrollando este peculiar negocio.
0: Estos relatos escenifican, cada uno a su manera,
1: el absurdo valor que en nuestras sociedades se le otorga a las propiedades.
0: Genaro debía poseer alguna a fin de ser admitido como miembro de un selecto club y Dennis, por su parte,
1: vende porciones de la luna a gente que, con toda seguridad, jamás podrá siquiera ver sus posesiones de cerca.
0: Jesús dijo, en la casa de mi padre muchas moradas hay. Si así no fuera, yo os lo hubiera dicho. Voy, pues, a preparar lugar para vosotros. Las propiedades no son solo un reflejo del estatus social, sino que, además, son un garante de seguridad para quien las posee.
1: Si las finanzas personales se tuercen, siempre se puede echar mano de ellas para salir adelante.
0: Pero, en realidad, no hay nada de por sí seguro en lo material.
1: Un terremoto, una erupción volcánica, fluctuaciones financieras nacionales o mundiales
0: y un sinfín de imprevistos de diversas índoles
1: puede privarnos de nuestra garantía de seguridad. Sin embargo,
0: el lugar del que Jesús habla no está sometido a eventualidades de ninguna clase, porque se afianza sobre una promesa del propio Dios,
1: certificada por medio de las obras de Jesucristo. Entrégale hoy tu vida
0: y recibe la esperanza de un futuro cierto y seguro. Soy Carl, hasta siempre.
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0: cuando fue interrumpido con un informe. Algunos galileos, mientras adoraban en el templo, habían sido asesinados por Pilato, el gobernante romano. Pilato había mezclado la sangre de los asesinados con los sacrificios en el templo. Jesús sabía hacia dónde se dirigían las mentes de las personas. Ellos querían saber por qué les pasó esto tan horrible a esas personas. Jesús les preguntó, ¿piensan ustedes que esos galileos, por haber sufrido así, eran más pecadores que todos los demás? Entonces Jesús mencionó el caso de un desastre natural. 18 personas murieron cuando una torre les cayó encima. ¿Creen que eran peores ofensores que todos los demás habitantes de Jerusalén? Volvió a preguntar. Su respuesta a su propia pregunta no fue lo que la gente esperaba. Les digo que no, de la misma manera, todos ustedes perecerán a menudo que se arrepientan. También nosotros señalamos a los demás. Esa persona debe haber vivido una vida muy mala, concluimos. No, esta es la cuestión. Jesús dice, todos morirán de una forma u otra. Las escrituras son claras. Dios no quiere que nadie muera sin tener una relación con Él. Sí, los desastres y la muerte nos llegan a todos. Pasan cosas malas, pero podemos estar preparados.
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1: Unos hombres piadosos sepultaron a Esteban e hicieron gran duelo por él. Saulo, por su parte, causaba estragos en la iglesia. Hechos 8, 2 y 3. El poder que transforma vidas. El evangelista Dwight Moody aceptó en una ocasión el reto de debatir con un ateo. Accedió, sin embargo, con una condición: que el ateo proporcionara 10 o más personas cuyas vidas hubieran sido transformadas por el ateísmo. Moody dijo: "Yo aportaré más de 100 personas sobre la plataforma que testificarán que creer en Cristo ha cambiado sus vidas". Incapaz de traer ni siquiera 10 ejemplos, el ateo retiró su ofrecimiento. El apóstol Pablo es un ejemplo del poder de Cristo que transforma vidas. Cuando le encontramos por primera vez en la Biblia, es un joven llamado Saulo que observa cómo apedrean a Esteban hasta la muerte. Los testigos pusieron la ropa de éste a los pies de Saulo, pero no se trataba de un mero espectador. Las Escrituras dicen que estaba dando su aprobación a la ejecución. Después de esto, Saulo mismo empezó a ir de casa en casa, respirando aún amenazas de muerte y metiendo a los cristianos a la cárcel. Él no sabía que antes de llegar a Damasco, el encuentro con el Señor lo cambiaría para siempre. Su vocación lo haría pasar de perseguidor a predicador. Su nombre cambió de Saulo a Pablo, y en su corazón dejó de arder el deseo de ver a los cristianos muertos para estar dispuesto a dar su vida para que otros pudieran escuchar el Evangelio. Pablo declaró: "No me avergüenzo del Evangelio, pues es poder de Dios para la salvación de todos los que creen". El Evangelio sigue siendo poderoso para cambiar vidas por toda la eternidad.
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Hola, estamos en Radio Vida compartiendo una porción de la palabra de Dios que se encuentra en el libro de Juan, capítulo 10. En el verso 9 dice así Jesucristo: yo soy la puerta. El que por mí entrare será salvo, y entrará y saldrá y hallará pastos. Vivimos en un tiempo donde buscamos caminos, direcciones, nos gusta recorrer, conocer, y muchas veces eso es en el ámbito de conocer, de querer viajar. Pero también está esta necesidad del alma de buscar la verdad, de buscarle el sentido a la vida. Y es aquí donde entra la verdad poderosa de Jesucristo, que nos dice que Él es la puerta y que el que entra por esa puerta será salvo. Pero ¿la puerta hacia qué? ¿Hacia dónde? Él nos dice, Jesucristo, que Él es el camino y la verdad y la vida, y que nadie va al Padre si no es por Él. Jesucristo abrió ese camino, esas puertas para la salvación, para todos los que crean en el poderoso nombre de Dios y en Jesucristo como el único mediador para llegar a Dios. Conocemos infinidades de caminos y puertas, pero la más importante, la más vital, es esta puerta que físicamente no podemos ver, pero que está abierta para todo aquel que valientemente dice: quiero conocerte, Dios. Quiero que mi vida tenga un propósito. Quiero que me llenes de esa esperanza que no puedo encontrar en ningún otro camino. Con convicción y seguridad te digo: Jesucristo es el camino, es la verdad, es la vida. Y cuando te decides por Él, cuando te permites conocerle, vas a encontrar un camino que nunca querrás dejar. Un camino de esperanza, un camino de fe. Recibe a Jesucristo, búscale. Él es el camino, Él es la verdad, Él es la vida. Dios te bendiga.

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0: La cantidad de agua que consumimos cada día juega un papel muy importante para mantener nuestro cuerpo sano. Beber una buena cantidad de agua durante el día nos brinda enormes beneficios para la salud.
1: Por ejemplo, aliviar la fatiga. Cuando hay menos agua en el cuerpo, el corazón tiene que trabajar más para bombear la sangre oxigenada a todas las células y otros órganos principales. Este sencillo pero importante factor hace que se intensifique el cansancio. Bienvenidos a La Fuente de la Vida, nuestro programa de estudio de la Palabra de Dios, en el que recorremos capítulo a capítulo lo que Dios ha revelado a la humanidad. Les habla Esperanza Suárez y aquí conmigo, Fernando Díaz Sarmiento.
0: Aquí estamos, Esperanza. Un saludo a todos los que nos acompañan en esta edición del programa La Fuente de la Vida. Aquí estaremos presentando curiosidades, música y principalmente un tiempo para descubrir en un viaje fascinante el libro de los libros, la Palabra de Dios.
1: La Fuente de la Vida es la adaptación para España del programa A Través de la Biblia, ideado por el doctor John Vernon McGee, que desde 1967 comenzó a transmitir a través de las ondas el mensaje de la Biblia, y lo hizo de una manera sistemática desde Génesis hasta Apocalipsis. Con Virgilio Bagnoni y Benjamín Martín nos vamos a acercar a la Biblia de una manera profunda en compañía de muchas, muchas personas que nos acompañan y nos dejan cada día sus comentarios.
0: Esta versión originalmente para España está disponible con sus más de 1.300 programas y con oyentes de toda la península ibérica y podríamos decir de todo el mundo. Gracias por estar en contacto con nosotros.
1: Este espacio radiofónico, como les decía anteriormente, tiene de nombre original A Través de la Biblia, del teólogo John Vernon McGee. Un programa que se escucha en diferentes idiomas, en más de 80 países.
0: Qué bueno saber que tantas personas nos acompañan en el programa.
1: Uno de los ingredientes específicos de este programa es la música. En cada programa presentamos un refrescante tema musical en colaboración con solistas o con grupos, cantantes, músicos, compositores para este espacio, para La Fuente de la Vida. Y el de hoy suena de esta manera.

0: Estoy segura que sabemos lo que es la Carta Magna. La Carta Magna es la constitución de un determinado país. La Constitución de España está vigente desde los años 70 y en ella se recogen las leyes básicas que rigen el funcionamiento del país. Allí se establecen todas las normas básicas acerca de cómo debe funcionar el Estado. De igual manera funcionan los demás países con sus respectivas constituciones.
1: Los hebreos tenían su propia constitución, la Torá, hoy conocida como el Pentateuco. Son los 5 primeros libros de la Biblia, la ley de Dios. Hoy abrimos nuestra Biblia en el capítulo 8 del libro de Nehemías. Conoceremos sobre el momento en el que la ley volvió a ponerse en práctica en la tierra de Judá.
0: Vamos a escuchar ya a Virgilio Bagnoni y nosotros después volvemos para darles las vías de comunicación.
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3: Nuestro pasaje bíblico de hoy se encuentra en el libro de Nehemías, capítulo 8, desde el versículo 1 hasta el 18. Continuamos hoy nuestro recorrido por el libro de Nehemías.

para una renovación espiritual. El tema central de este capítulo es la lectura pública de la palabra de Dios llevada a cabo por Esdras. Pues bien, escuchemos lo que nos dice el primer versículo del capítulo 8. Entonces se juntó todo el pueblo como un solo hombre en la plaza que está delante de la puerta de las aguas y dijeron al escriba Esdras que trajera el libro de la ley de Moisés, la cual el Señor había dado a Israel. Esdras, que era un maestro, un escriba, fue llamado para llevar a cabo una lectura bíblica. Ellos iban a tener entonces una lectura bíblica pública de grandes proporciones. Veamos lo que dice el versículo 2. El primer día del mes séptimo, el sacerdote Esdras trajo la ley delante de la congregación, así de hombres como de mujeres y de todos los que podían entender. Observemos que aquellos que estaban reunidos eran personas con uso de razón. Dice aquí, todos los que podían entender lo que oían. Y esto quiere decir que ellos tenían un servicio de guardería para las criaturas más pequeñas. No sabemos los detalles de cómo se llevó a cabo este cuidado de los niños, pero es evidente que se hicieron preparativos adecuados para que los adultos allí reunidos se pudieran concentrar en escuchar la lectura de la palabra de Dios. En el versículo 3 se nos dice de Esdras. Desde el alba hasta el mediodía leyó en el libro delante de la plaza que está delante de la puerta de las aguas, en presencia de hombres y mujeres y de todos los que podían entender. Y los oídos de todo el pueblo estaban atentos al libro de la ley. Usted recordará, estimado oyente, que cuando estudiamos las puertas de Jerusalén, la puerta de las aguas, dijimos que la puerta de las aguas era un símbolo de la palabra de Dios. Y entonces ellos habían hecho un púlpito y lo habían colocado en este lugar, y desde allí leyó Esdras. Sería realmente difícil encontrar hoy una congregación que nos escuchara leer la Biblia desde la mañana hasta el mediodía. La gente siempre ha tenido dificultad para escuchar un mensaje de 45 minutos que ya incluye la lectura. Sin embargo, aquellos israelitas que se reunieron para escuchar la palabra de Dios estaban verdaderamente interesados en oírla. Habían estado en el cautiverio por 70 años y nunca antes habían escuchado la palabra de Dios. Para ellos fue una nueva experiencia. Leamos entonces el versículo 4. Y el escriba Esdras estaba sobre un estrado de madera que habían levantado para esa ocasión, y junto a él estaban, a su derecha, Matatías, Sema, Anías, Urías, Hilcías y Maasías. Y a su mano izquierda, Pedaías, Misael, Malquías, Asum, Asbadana, Zacarías y Mesulam. Estos eran los 13 hombres que estaban junto a Esdras. Veamos ahora el versículo 5. Abrió pues Esdras el libro ante los ojos de todo el pueblo, pues estaba más alto que todo el pueblo, y cuando lo abrió, el pueblo entero estuvo atento. Se nos da la indicación aquí que ellos estuvieron en pie escuchando la lectura de la ley, y quiere decir que así permanecieron todo el tiempo que duró la lectura, sin sentarse para descansar, desde el amanecer hasta el mediodía. En primer lugar, ellos elevaron una alabanza a Dios. Leamos el versículo 6. Bendijo entonces Esdras al Señor, Dios grande, y todo el pueblo alzando sus manos respondió, Amén, Amén, y se humillaron adorando al Señor rostro en tierra. Esto quiere decir que ellos se inclinaron hasta tocar con sus frentes el suelo. Esa era la forma en que ellos adoraban en aquellos días. Y entonces Esdras alabó al Señor. Luego, continuando con nuestra lectura, leamos el versículo 7. Los levitas Jesúa, Bani, Serebías, Jamín, Acub, Sabetai, Odías, Maasías, Kelita, Azarías, Josabet, Hanán y Pelaía hacían entender al pueblo la ley mientras el pueblo se mantenía atento en su lugar. Aquí tenemos una lista de nombres y los vamos a mencionar porque fueron de personas de bastante importancia. Fueron los que explicaron la palabra de Dios a la gente allí reunida. Y dice el versículo 8. Y leían claramente en el libro de la ley de Dios y explicaban su sentido de modo que entendieran la lectura. Esta gran asamblea de todo el pueblo se había reunido a la puerta de las aguas dentro de los muros de Jerusalén. Los hombres mencionados en el versículo 7 fueron colocados en diferentes lugares entre la multitud.

0: El sacerdote Esdras, el escriba, leía una cierta parte de la ley y luego se detenía, mientras cada uno de esos hombres convenientemente distribuidos al frente de grupos entre la multitud le preguntaba a su grupo si había comprendido lo que se acababa de leer. Y quizás la mayoría de la gente movería su cabeza asintiendo, indicando que había comprendido. Pero quizás otros levantaban sus manos indicando que no habían entendido. Entonces, el hombre asignado les explicaría el significado de esa parte de la ley. Después, Esdras continuaba leyendo otra sección de la ley y se detendría para dar lugar a las preguntas de la gente que tuviera dudas, y así sucesivamente el maestro de cada grupo las respondería. Nos preguntamos si hoy en las iglesias cristianas nosotros simplemente leyéramos más extensamente la Biblia, dedicándole más tiempo. ¿Qué ocurriría? Es decir, que alguna persona se levantara y solo leyera la Biblia, y luego uno tuviera maestros preparados colocados en diferentes partes de la congregación a cargo de sus respectivos grupos para responder a las preguntas que pudieran surgir. Supongamos que se leyera el primer capítulo de Efesios en la actualidad. Uno no tendría que llegar muy lejos en su lectura antes de que apareciera un problema o una duda. Efesios, capítulo 1, versículo 4, dice: «Según nos escogió en él antes de la fundación del mundo». Creemos que alguien pudiera leer a la congregación este versículo, seguido de los versículos 5 y 6, y luego se detendría. Lo leído daría lugar a preguntas tales como: ¿qué quiso decir Pablo? ¿Estaba enseñando la doctrina de la elección? Es posible que una lectura extensa, comentada detalladamente, conduciría a una renovación espiritual. Al menos esta lectura que tuvo lugar en los tiempos de Nehemías, sí lo logró. La lectura de la ley, junto con la formulación de preguntas y las respuestas dadas por los maestros, hizo que la gente entendiera la ley. Al escuchar cada uno desde su lugar la exposición de la palabra, apenas se escuchaba algo que no se entendiera, inmediatamente era clarificado. Personalmente creemos que toda la Biblia debería ser enseñada de esta manera y que cada versículo que no resulte claro tendría que ser explicado. Lo que sucede es que hoy existe una gran falta de interés en la palabra de Dios. No creemos que sea muy adecuado ni didáctico el sistema de tomar un versículo y luego irse por todas partes, por dentro y fuera de la Biblia, en un mensaje de predicación del Evangelio y sin volver al pasaje leído para explicarlo debidamente. No creemos que ese sea el sistema correcto. Creemos que Dios quiere que leamos la Biblia e intentemos explicarla a medida que avanzamos en su lectura. El actuar de otra manera lo único que consigue es fomentar la falta de interés en la palabra de Dios. Y eso no es todo. Aquí en este capítulo 8, versículo 8, tenemos otra gran lección para todos. Hay muchos métodos que se pueden utilizar en la predicación. Hay un acercamiento psicológico a la palabra y una aproximación erudita o intelectual, y muchos se distribuyen por otras opciones. Y creemos que hay una manera de exponer la palabra y es el método utilizado en este pasaje bíblico que estamos considerando. Y es este método resumido en la siguiente afirmación que hemos leído en el versículo 8. Y leían claramente en el libro de la ley de Dios y explicaban su sentido, de modo que entendieron la lectura. Realmente necesitamos comprender lo que Dios está diciendo en su palabra. Continuamos entonces con nuestra lectura leyendo el versículo 9 de Nehemías capítulo 8. Entonces el gobernador Nehemías, el sacerdote y escriba Esdras y los levitas que hacían entender al pueblo dijeron a todo el pueblo: «Hoy es día consagrado al Señor nuestro Dios. No os entristezcáis ni lloréis». Pues todo el pueblo lloraba oyendo las palabras de la ley. Muchas de estas personas nunca habían escuchado la palabra de Dios. La lectura clara y la enseñanza de la ley les hicieron sentir una convicción profunda de su pecado. Y esto causó algo así como un estallido emocional que hizo brotar lágrimas de arrepentimiento. Y posiblemente lloraron también de alegría, porque estaban muy conmovidos. Notemos lo que cuidadosamente indicó Nehemías en la primera parte del versículo 10 de este capítulo 8 de su libro. Luego les dijo: «Id, comed los mejores alimentos, bebed vino dulce y enviad porciones a los que no tienen nada preparado, porque este es día consagrado a nuestro Señor. No os entristezcáis, porque el gozo del Señor es vuestra fuerza. Ahora, este fue un servicio social. Este es el aspecto de solidaridad social del Evangelio. Estimado oyente, si la palabra de Dios tiene algún significado para usted y si usted recibe algo de ella, entonces le impulsará a salir y a hacer algo para el bien de otra persona. Este debe ser uno de los efectos de la palabra de Dios en su vida, y lo importante es que le motivará a usted a hacer algo por Dios. Nehemías dijo que ellos deberían enviar porciones a los que no tenían nada preparado, es decir, que debían hacer algo a favor de los pobres. También les dijo que no se entristecieran, porque la alegría experimentada por su relación con el Señor era para ellos un refugio, una fortaleza. Recordemos que el apóstol Pablo le dijo a los creyentes en Filipenses capítulo 4, versículo 13, «Todo lo puedo en Cristo que me fortalece. Alegraos siempre en el Señor». Y en ese mismo capítulo 4, versículo 4, les dijo, «Os lo repito, alegraos». Lo que Pablo les quiso enseñar fue que el origen del poder era esa alegría. El secreto es la oración, pero la fuente del poder para el cristiano es la alegría. La palabra de Dios, estimado oyente, debería hacerle feliz. Esa es una de las razones por la cual pensamos que algo anda mal en el servicio religioso de una iglesia si no lo hace a uno sentirse feliz y resulta de bendición para su corazón. El doctor McGee, autor de estos estudios bíblicos, contaba que durante un periodo de 21 años en la ciudad de Los Ángeles, California, él tuvo el privilegio de tener lo que se consideró en su tiempo el servicio religioso de mitad de la semana más grande del país. Y dijo, «Nosotros teníamos entre 1.500 y 2.500 personas asistiendo a las clases de la Biblia. Y yo siempre salía y me quedaba en la puerta de la iglesia para dar la mano a los que salían al terminar la reunión. Siempre me podía dar cuenta de cómo había ido el estudio bíblico, si había sido una bendición para la gente o no. Muchas veces la gente salía y solo murmuraba algo cortésmente, pero sin mucho sentido, al darme la mano. Y entonces yo me daba cuenta», comenta el doctor McGee, «de que esa noche la enseñanza impartida no había sido una verdadera bendición. Pero en otras ocasiones, algunos salían alegres y con un rostro radiante me daban la mano, expresando que la palabra de Dios había traído paz y alegría a sus corazones. Entonces yo me daba cuenta», decía el doctor McGee, «que esa noche el estudio bíblico había logrado su objetivo». Y aquí termina nuestra cita. Es que, estimado oyente, la palabra de Dios debe traerle alegría. Después de despertar nuestra conciencia a la presencia del pecado y de corregirnos, haciéndonos sentir la tristeza por habernos apartado de ella, debe producir en nosotros alivio, paz y alegría. Y pensando en esa alegría, Juan escribió en su primera epístola, capítulo 1, versículo 4, que esa era una de las razones por las cuales lo estaba haciendo. Dijo el apóstol allí, «Os escribimos estas cosas para que vuestro gozo sea cumplido». Él no quiere que usted tenga solo un poco de alegría, sino que usted disfrute mucho leyendo su palabra, estudiándola. Ahora, el estudio de la palabra de Dios debería traer ese gozo a su vida. Y si el estudio de la palabra de Dios no le está trayendo alegría a su vida, entonces algo anda mal en su vida y hay que enfrentar ese problema. Usted tiene que dirigirse a Dios en oración y decirle, «Señor, yo quiero que tu palabra traiga alegría a mi vida». Y si hay una nube que se interpone, que está interfiriendo en nuestra relación de compañerismo y comunión, cualquiera que sea, quiero que sea removida, para que cuando estudie la palabra, yo pueda experimentar la alegría que el Señor trae. Y eso es lo que hará que el ir a la iglesia sea una experiencia que realmente se pueda disfrutar, es decir, una experiencia alegre. ¿Ha visto usted las multitudes que acuden a los acontecimientos deportivos? Es como si acudieran a una fiesta por la alegría que muestran. ¿Ha visto a la gente yendo a una iglesia un domingo por la mañana? Parecen reflejar pensamientos como ¡Qué obligación! ¡Qué carga! Y hay muchas personas que están soportando cargas pesadas, pero esas cargas deberían ser dejadas en las reuniones y las personas deberían salir de esos lugares con sus corazones rebosando de alegría o demostrando que se acaba de disfrutar de una grata experiencia. Luego, en el versículo 12 de este capítulo 8 de Nehemías se nos dice: y todo el pueblo se fue a comer y a beber, a obsequiar porciones y a gozar de gran alegría, porque habían entendido las palabras que les habían enseñado. Esperamos, estimado oyente, que este estudio bíblico le haga feliz a usted. Esa es la razón por la cual a veces nosotros leemos las cartas dirigidas a nuestro programa. Oímos de personas que sienten el desaliento en sus vidas y la palabra de Dios entonces les trae gozo. De un hogar en el que la pareja estaba a punto de separarse y entonces la palabra de Dios les dio motivos para reanudar una vida de pacífica convivencia. De un hombre que tiene amargura y resentimiento en su corazón contra otros y la palabra de Dios comienza a obrar y a transformar su vida. Permítanos decirle que esta palabra divina puede también tener un efecto en usted. Ahora el versículo 13 dice: al día siguiente se reunieron los cabezas de familia de todo el pueblo, sacerdotes y levitas, junto al escriba Esdras, para estudiar las palabras de la ley. El estudio inicial de la ley de Dios hizo que muchos de los dirigentes acudieran a Esdras al día siguiente para recibir más instrucción. Esto es muy importante porque muestra el interés genuino que ellos tenían en la palabra de Dios y que ésta había comenzado ya a actuar en ellos, comenzando su obra de renovación, de transformación. Y veamos ahora lo que sucedió aquí en los versículos 14 al 18 de este capítulo 8 de Nehemías. Y hallaron escrito en la ley que el Señor había mandado por medio de Moisés que habitaran los hijos de Israel en tabernáculos en la fiesta solemne del mes séptimo, y que hicieran saber y hicieran pregonar por todas sus ciudades y por Jerusalén, diciendo: salid al monte y traed ramas de olivo silvestre, de mirto, de palmeras y de todo árbol frondoso para hacer tabernáculos, como está escrito. Salió pues el pueblo y trajeron ramas e hicieron tabernáculos, cada uno sobre su terrado, en sus patios, en los patios de la casa de Dios, en la plaza de la puerta de las aguas y en la plaza de la puerta de Efraín. Toda la asamblea que volvió de la cautividad hizo tabernáculos y en tabernáculos habitó. Porque desde los días de Josué, hijo de Nun, hasta aquel día, no habían hecho así los hijos de Israel, y hubo gran alegría. Leyó Esdras el libro de la ley de Dios cada día desde el primer día hasta el último. Hicieron la fiesta solemne por 7 días, y el octavo día fue de solemne asamblea según el rito establecido. Esta fue una celebración de la fiesta de los tabernáculos. El habitar en tiendas debía servir como recordatorio para ellos del cuidado paternal y la protección de Dios mientras Israel viajaba de Egipto a Canaán. Aquí, en los días de Nehemías, ellos estaban obedeciendo la ley que les había sido leída. Ellos habían oído la palabra de Dios y estaban cumpliendo lo que ella mandaba. Estimado oyente, usted puede leer y estudiar la Biblia y experimentar el gozo que ella trae a su corazón, y esperamos que usted haga eso. Pero esa alegría se desvanecerá a menos que usted obedezca lo que ha leído y permita que tenga su efecto en usted, es decir, que afecte a su vida. Y así concluimos nuestro estudio del capítulo 8 de Nehemías. Ahora, en el capítulo 9 veremos que el resultado de esta gran lectura bíblica, lectura pública, explicada y aplicada a la vida de cada uno, fue una renovación espiritual. Esperemos que usted nos acompañe en nuestro recorrido por ese capítulo 9 de Nehemías. En este programa hemos destacado la verdadera fuente de alegría que es la palabra de Dios. Por ello, el autor del Salmo 119 pudo decir: tus testimonios he tomado como herencia para siempre, porque son el gozo de mi corazón. Y aquí queremos resaltar el tremendo contraste que existe entre la palabra que Dios ha pronunciado y la que brota de la boca de los seres humanos. Bien decía el apóstol Santiago que la lengua humana es como un fuego, como un mundo de maldad y un pequeño miembro del cuerpo humano que nadie en este mundo puede dominar. Llegó a decir que era un mal turbulento y lleno de veneno mortal. en su capítulo 2, versículo 9, dijo: «Con ella bendecimos a nuestro Señor y Padre, y con ella maldecimos a los hombres que han sido hechos a la imagen de Dios. De la misma boca proceden bendición y maldición. ¿Acaso una fuente por la misma abertura echa agua dulce y amarga?» Frente a esta imagen de destrucción incontrolada, hemos visto los efectos de la palabra de Dios. Esa palabra destruye el pecado, el mal, para que estos no destruyan al ser humano, y después esa palabra construye, edifica, restaura lo que se ha destruido, limpia, purifica y trae alegría. No se trata de la alegría superficial, frívola, sino de una satisfacción auténtica que va en aumento en la medida en que el ser humano la deja actuar en su vida por la obra del Espíritu Santo. Por ello, estimado oyente, le invitamos a aceptar por la fe la obra del Señor Jesucristo en la cruz, recibiéndole como su Salvador. Y entonces, la palabra y la acción del Espíritu irán transformando una vida que era una fuente contaminada por la amargura de su experiencia vital en una fuente que rebose alegría, dulzura y la paz de la relación con Dios y de la posesión de la vida eterna.
1: Qué bueno es estudiar la Biblia juntos. Las palabras que en ella encontramos son un agua refrescante que calma la sed espiritual.
2: ¿Qué razón tienes, Fernando? Pues ya nos vamos acercando al final del programa de hoy, pero volveremos con más contenidos sobre el libro más importante de todos los tiempos.
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2: Asimismo, queremos facilitarles nuestras vías de comunicación. Nuestros números son el 91-422-0524 y también el teléfono móvil 601-2032-65, ambos con el prefijo +34 si nos llaman desde fuera de España.
1: Efectivamente, es el teléfono de WhatsApp al cual recibimos mensajes de texto y mensajes de voz. Pueden escribirnos también a nuestra oficina, la oficina de Radio Encuentro, en la calle Pablo Serrano 7, posterior, código postal 28043, Madrid, España, o bien a través del correo electrónico info@radioencuentro.net.
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2: Cobren ánimo y ármense de valor, todos los que en el Señor esperan. Salmo 31, 24. Las actitudes marcan la diferencia. Una encantadora señora de 92 años, oficialmente ciega, se estaba mudando a un hogar de ancianos. Quien fuera su esposo por 70 años, había fallecido recientemente. Al maniobrar con su andador para entrar en el ascensor, el enfermero que la acompañaba le describió su diminuta habitación. «¡Me encanta!», declaró con el entusiasmo de una niña de 8 años a la que le hubieran regalado un nuevo cachorro. «Señora Jones, no ha visto la habitación», le dijo el empleado. «Eso no tiene nada que ver», respondió la anciana. «La felicidad es algo que uno decide tener por adelantado. Que me guste mi habitación no es algo que dependa del mobiliario, sino de cómo organice yo mi mente. Ya he decidido que me guste. Es una decisión que tomé esta mañana cuando me levanté. Tengo alternativa. Me puedo pasar el día en la cama repasando la dificultad que tengo con las partes de mi cuerpo que ya no funcionan, o levantarme y dar gracias por las que sí lo hacen. Cada día es un regalo, y mientras viva, me centraré en el nuevo día». ¡Qué hermosa actitud! Estoy segura de que todos esperamos que los últimos años de nuestra vida reflejen la mentalidad positiva de esta querida señora. Una de las mejores cosas que podemos hacer para preparar nuestros años dorados es mirar a Dios como fuente de nuestra esperanza. El Dios que nos ha sido fiel no nos abandonará en los años por venir. El salmista escribió: «Cobren ánimo y ármense de valor todos los que en el Señor esperan, porque cada día es un don que Él nos hace para que lo disfrutemos».
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1: Esperamos demasiado de la vida aquí en la tierra. Actuamos como si pudiéramos establecernos y hacer de este lugar nuestro hogar para siempre. En la Biblia, al pueblo de Dios se le llama extranjeros, y a pesar de eso, la mayoría de nosotros vive como si esperáramos que esta vida actual continuara indefinidamente. Trabajamos y ahorramos para nuestro retiro como si fuera el mismo cielo, cuando en realidad nuestra ciudadanía está en los cielos. Conducíos en temor todo el tiempo de vuestra peregrinación, dice Pedro. Job es un hombre que vivió la vida en sus peores facetas. Un día llegó a lo peor de lo peor. Murieron sus hijos, ya no tuvo ganado, su hogar se destruyó, su esposa estaba alejada de él y su cuerpo sufría tremendos dolores. Uno esperaría que Job estuviera enojado con Dios por haber permitido tan indecible sufrimiento, y aún así él dijo: «Yo sé que mi Redentor vive, y al fin se levantará sobre el polvo, y después de deshecha esta mi piel, en mi carne he de ver a Dios, al cual veré por mí mismo, y mis ojos lo verán y no otro, aunque mi corazón desfallece dentro de mí». Lo que mantenía a Job era la esperanza, no solamente en que las cosas mejorarían en su vida actual, sino que en que si esto no sucedía, todavía podía tener esperanzas de ver a Dios. Pedro lo dijo de manera muy concreta: «Pongan toda su esperanza en el generoso amor que será de ustedes cuando Jesucristo venga». «Si encuentro en mí deseos que nada en esta tierra puede satisfacer», escribió C.S. Lewis, «la única explicación lógica es que fui creado para otro mundo». Así es, este mundo no es nuestro hogar. Fuimos creados para otro mundo. Lo que vivimos en esta vida no es lo máximo que obtendremos. Así que eleva tus ojos, mira al cielo y ten valor. Lo mejor aún está por venir.
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1: Obedecer es mejor que los sacrificios.
2: La Biblia nos muestra de manera clara que obedecer a Dios nos llena de beneficios. Solo en la presencia de Dios hay paz y bendición plena. La obediencia nos garantiza el agrado de Dios y aumenta nuestra autoestima como cristianos. Saber que yo soy un siervo de Dios y que tengo su agrado es un privilegio, como dice el Evangelio de Mateo capítulo 25, verso 23.
1: Su Señor le dijo: bien, buen siervo y fiel. Sobre poco has sido fiel, sobre mucho te pondré. Entra en el gozo de tu Señor.
2: Hoy vamos a mirar 1 Samuel capítulo 15, versículos 22 y 23, que nos muestran unas enseñanzas que todo creyente debe de conocer perfectamente.
1: Y Samuel dijo: se complace Jehová tanto en los holocaustos y víctimas como en que se obedezca a las palabras de Jehová. Ciertamente el obedecer es mejor que los sacrificios y el prestar atención que la grosura de los carneros, porque como pecado de adivinación es la rebelión, y como ídolos e idolatría la obstinación. Por cuanto tú desechaste la palabra de Jehová, él también te ha desechado para que no seas rey.
2: El capítulo empieza con Samuel diciéndole a Saúl que Dios le dijo que lo ungiera como rey y que debería de estar atento a sus palabras. Dios castigaría a Amalek, que había hecho daño al pueblo de Dios, y tenía que destruirlo según el versículo 3 que vamos a leer.
1: Ve pues y hiere a Amalek y destruye todo lo que tiene, y no te apiades de él, mata a hombres, mujeres, niños y aun los de pecho, vacas, ovejas, camellos y asnos.
2: Saúl tenía que cortar de forma radical con todo. De alguna manera, Amalek era como un cáncer que no se puede erradicar parcialmente, sino que tenía que ser quitado de forma total para garantizar la supervivencia del pueblo, y sin embargo, Saúl fue rebelde al mandato de Dios.
1: Y Saúl y el pueblo perdonaron a Agag y a lo mejor de las ovejas y del ganado mayor, de los animales engordados, de los carneros y de todo lo bueno, y no lo quisieron destruir, mas todo lo que era vil y despreciable destruyeron.
2: Nos muestra que había un pecado de desobediencia y de codicia. Lo que era malo y despreciable destruyeron, pero las cosas buenas no. Estaban dispuestos a quitar lo que no les traía ningún beneficio, pero no lo que les gustaba. Desde el versículo 10 en adelante, vemos cómo Dios le dice al profeta que le pesaba haber puesto a Saúl por rey. Saúl quiere justificarse diciendo que él ha obedecido a Dios mintiendo de manera descarada. Leamos los versículos 19 a 21.
1: ¿Por qué, pues, no has oído la voz de Jehová, sino que vuelto al botín has hecho lo malo ante los ojos de Jehová? Y Saúl respondió a Samuel: antes bien he obedecido la voz de Jehová, y fui a la misión que Jehová me envió, y he traído a Agag, rey de Amalek, y he destruido a los amalecitas. Mas el pueblo tomó del botín ovejas y vacas, las primicias del anatema, para ofrecer sacrificios a Jehová, tu Dios, en Gilgal.
2: Aprendemos que la rebeldía se autojustifica. He obedecido la voz de Jehová y he traído a Agag, rey de Amalek. La rebeldía culpabiliza a los demás en el nombre de Dios. El pueblo tomó el botín de ovejas para ofrecer sacrificios a Jehová tu Dios. La rebeldía ofrece a Dios de lo que no le cuesta nada. La obediencia te lleva a la presencia de Dios y a su agrado. En la presencia de Dios hay paz y vida abundante, pero en la desobediencia no hay presencia de Dios sino condenación. No puede haber ni paz ni vida abundante verdadera en la desobediencia.
1: Y Samuel dijo: ¿se complace Jehová tanto en los holocaustos y víctimas como en que se obedezca a las palabras de Jehová? Ciertamente el obedecer es mejor que los sacrificios y el prestar atención que la grosura de los carneros.
2: En hebreo, que se le obedezca es Shema o Shama, con el significado de escuchar, prestar atención, obedecer. En hebreo, escuchar implica responder, obedecer. No existe la idea occidental de oír sin actuar. Por ello, obedecer significa literalmente escuchar con disposición para hacer. Samuel le viene a decir: aún el mejor sacrificio, Las mejores grosuras jamás superarán a la obediencia. El ritual externo no podía compensar una rebelión interna. Dios no acepta sobornos litúrgicos. El problema no estaba en ofrecer sacrificios, sino en ofrecerlos en desobediencia en una religión externa. Nada, por muy llamativo que pueda ser a los ojos de los hombres, es tan valioso delante de la presencia de Dios que la obediencia. Sacrificios públicos pueden ser hechos para ser vistos, y no para demostrar un corazón sumiso a Dios. El teólogo Leonard Ravenhill dijo:
1: la obediencia inmediata es la única obediencia que existe. La obediencia pospuesta es desobediencia.
2: Aprendemos que vida plena, plena paz, no puede venir de un corazón rebelde, sino de un corazón obediente, de siervo, que sabe que ha hecho lo correcto. Obediencia te alinea con Dios. Santidad es imposible sin obediencia. La obediencia trae satisfacción, la desobediencia trae condenación. La obediencia a lo correcto trae paz y la desobediencia trae conflicto. La obediencia, para que funcione, no requiere de emoción, sino de acción. No es cuestión de tener ganas o no, es fe en acción. Haber hecho lo que sabes que debes de haber hecho trae satisfacción y sube la autoestima. Obediencia a la voluntad de Dios te lleva a la autorrealización como persona y como creyente.
1: Porque como pecado de adivinación es la rebelión, y como ídolos e idolatría la obstinación. Por cuanto tú desechaste la palabra de Jehová, Él también te ha desechado para que no seas rey.
2: Tanto la adivinación como la rebelión rechazan la autoridad divina. Indica que Saúl pecó deliberadamente. La palabra para obstinación tiene una raíz que significa persistir tercamente. El obstinado, el orgulloso, convierte su propia voluntad en su Dios. Su propia opinión se vuelve el ídolo al que rinde culto. La idolatría no consiste únicamente en inclinarse ante una estatua, también consiste en colocar la voluntad propia por encima de la voluntad de Dios. Y este es el resultado: por cuanto desechaste la palabra de Dios, serás desechado. La palabra desechar, desechado, significa rechazar, despreciar, considerar sin valor. Saúl no simplemente olvidó el mandato, lo descartó. El comentarista Matthew Henry dice: la obediencia es la mejor evidencia de una fe genuina. El doctor Martin Lloyd Jones dice: la prueba definitiva del amor a Dios no es la emoción, sino la obediencia. La obediencia no reemplaza a la fe, sino que la revela. Y el famoso autor Tozer dijo: no podemos pretender tener a Cristo como Salvador si rehusamos tenerlo como Señor. La salvación descansa en la obediencia perfecta de Cristo. Nuestra respuesta es una obediencia que fluye de la fe, de la gracia y de la regeneración, no de nuestras propias fuerzas. Nuestro modelo de obediencia está en Jesucristo. Leamos Romanos capítulo 5, verso 19.
1: Porque así como por la desobediencia de un hombre los muchos fueron constituidos pecadores, así también por la obediencia de uno los muchos serán constituidos justos.
2: Filipenses capítulo 2, versículos 5 a 11 dice lo siguiente:
1: haya pues en vosotros este sentir que hubo también en Cristo Jesús, el cual, siendo en forma de Dios, no estimó el ser igual a Dios como cosa a que aferrarse, sino que se despojó a sí mismo, tomando forma de siervo, hecho semejante a los hombres, y estando en la condición de hombre, se humilló a sí mismo, haciéndose obediente hasta la muerte y muerte de cruz. Por lo cual también le exaltó hasta lo sumo y le dio un nombre que es sobre todo nombre, para que en el nombre de Jesús se doble toda rodilla de los que están en los cielos y en la tierra y debajo de la tierra, y toda lengua confiese que Jesucristo es el Señor, para la gloria de Dios Padre.
2: Las Escrituras también nos muestran que el Espíritu Santo es dado a los que aman a Dios y le obedecen. Juan 14, 15 y 17 dice:
1: si me amáis, guardad mis mandamientos, y yo rogaré al Padre y os dará otro Consolador para que esté con vosotros para siempre, el Espíritu de verdad, del cual el mundo no puede recibir porque no le ve ni le conoce, pero vosotros le conocéis porque mora con vosotros y estará en vosotros.
2: La plenitud del Espíritu Santo es para los que guardan sus mandamientos, para los que le obedecen. Obedecer es mejor que los sacrificios y es un privilegio que debe aumentar nuestra autoestima y valor como creyentes. Pongamos nuestros ojos en Jesús, el autor y consumador de la fe. Él nos muestra que la obediencia no es una carga, sino una expresión de adoración. Vivamos la obediencia con gozo. Que el Señor os bendiga grandemente. Os esperamos en un próximo programa.

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Alguien dijo que la ansiedad es como una mecedora, le mantiene ocupado, pero no le lleva a ninguna parte. Hace años, apareció un libro con un título memorable, No sudes por nimiedades. Todas son nimiedades. La gran mayoría de las cosas que nos preocupan están fuera de nuestro control o quizá nunca sucedan. Sin embargo, existen asuntos lo suficientemente importantes como para merecer nuestra atención y cuyo resultado sí depende de nosotros. La eternidad, por ejemplo, es uno de ellos. Para todo lo que es verdaderamente valioso y significativo, la Biblia nos ofrece orientación clara, nos llama a enfocarnos en lo que realmente importa, confiando en Dios para lo demás. Le habla David Jeremiah, animándole a que tome el camino a una vida nueva. 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
1: Siempre me gustó el modo en que la Biblia compara la vida con una carrera. Corramos con paciencia la carrera que tenemos por delante, dice el autor de Hebreos. Pero no debemos confundirnos y creer que todos participamos de una gran competencia, un mismo recorrido para todos. ¿Notaste esa frase, la carrera que tenemos por delante? Dios tiene un trayecto único para ti. Tú quizá debas correr 100 metros, otro 500 o una maratón. Y para otros podrá ser una carrera con vallas. Apenas pasan un obstáculo y ya tienen otro frente a ellos. Pero no estamos compitiendo entre nosotros. Por eso no debemos mirar al de al lado y pensar, yo corro más rápido. O, ay, él progresa más velozmente que yo. Deja que te aliente con esta idea. Puedes correr la carrera que Dios te ha puesto por delante porque ha sido diseñada especialmente para ti. No es ni demasiado larga ni demasiado difícil para tu persona. Dios conoce tu fuerza y tus debilidades, tus capacidades y limitaciones, y las toma en cuenta cuando traza el curso. Tendrás que esforzarte más de lo que pensabas que podías soportar, pero Él jamás te pedirá que hagas lo imposible. Quizá al leer Hebreos 12:1 la palabra perseverancia se te apareció con letras mayúsculas. ¿Has estado decayendo últimamente o saliéndote del camino a causa del desaliento? El secreto está en Hebreos 12:2. Puestos los ojos en Jesús, el autor y consumador de la fe. Es solo cuando no lo miramos que nos salimos de la pista. Al mantener los ojos en Jesús, avanzamos hacia Él, nuestra fuente de fe, de propósito, coraje y dirección. Acepta la carrera que estás corriendo con alegría, porque Dios mismo la diseñó para ti. Acepta las oportunidades y obstáculos que tienes por delante. Mantén la vista en Jesús. Luego, respira profundamente y sigue avanzando.
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0: Ricardo Melgarejo, miembro de la Sociedad de los Cóndores en Chile, narró con detalle durante una comida en la sede de la sociedad la ocurrencia más brillante que un ser humano llevó a cabo para, de alguna manera, reírse del capitalismo. Según su relato, una noche de septiembre del año 1954, un hombre llamado Genaro Gajardo Vera entró en el Club Talca, en la ciudad chilena del mismo nombre, con la intención de hacerse socio. Durante la cena, los responsables le hicieron saber que por su condición de abogado podía perfectamente ser aceptado como socio. Sin embargo, mientras careciera de patrimonio personal, un requisito imprescindible, su solicitud de membresía no se podía concretar. Al salir de ahí fue dando un paseo hasta la plaza de la ciudad, molesto porque se le diese tanta importancia a las cosas materiales. Mientras volvía a su casa, se detuvo a contemplar la luna que ese día brillaba en todo su esplendor.
1: ¡Qué curioso!,
0: se dijo a sí mismo.
1: El satélite pertenece a la Tierra, tiene dimensiones y sin embargo nadie aún lo ha inscrito como su propiedad.
0: Al día siguiente, Genaro, decidido, llevó al conservador de bienes raíces y notario de su ciudad, Talca, unos documentos con la pretensión de registrar a su nombre la luna, aportando datos con las medidas del satélite. El profesional revisó los formularios y la argumentación y le dijo:
1: tienes toda la razón del mundo. La luna pertenece a la Tierra y tiene deslindes. No creo que nadie la haya inscrito, pero de aquí en adelante te van a tildar de loco, lo sabes.
0: No importa, respondió sonriente Genaro. Hizo 3 publicaciones de aviso en el diario oficial
1: y como nadie contestó oponiéndose,
0: volvió a la notaría de Talca para registrar una mítica escritura.
1: Era el día 25 de septiembre de 1954.
0: Con el respectivo documento acreditativo en la mano,
1: Gajardo se fue al Club Talca en busca de venganza espacial. Mire, ya sé que se interesan tanto por los bienes materiales y aquí les traigo la certificación legal de ser el propietario de la luna con la inscripción autorizada por el notario y el conservador de bienes raíces.
0: No sin poco asombro,
1: accedieron a aceptarlo como nuevo miembro del club.
0: Se empezó a correr la voz sobre este asunto hasta el punto de que la prensa chilena de la época se hizo eco de ello.
1: Un buen día,
0: Hacienda, que es igual en todas partes, envió a 2 inspectores del Servicio de Impuestos Internos de Chile para cobrarle a Gajardo Vera las contribuciones correspondientes a su propiedad.
1: Usted es dueño de la luna,
0: le dijeron,
1: pero no la ha declarado al fisco, por lo que se ha convertido en un evasor de impuestos.
0: Muy bien,
1: no nos vamos a complicar la vida,
0: contestó Gajardo.
1: Vayan ustedes a hacer la correspondiente tasación de la luna y una vez la tengan, hablamos.
0: Ante este razonamiento,
1: los inspectores no supieron qué responder y nunca más tuvo noticias de ellos.
0: Los años pasaron y nuestro protagonista pasó de ser persona a personaje,
1: siendo invitado a programas de radio y televisión para contar su historia.
0: Y entonces, a mediados del año 1969,
1: ocurrió algo demasiado perfecto para ser verdad.
0: No hay constancia documental de lo que viene a continuación,
1: aparte de la leyenda, el relato de los cóndores y el propio testimonio de don Genaro.
0: Cierto día del mencionado año, el agregado cultural de la Embajada de Estados Unidos en Santiago de Chile entregó a Gajardo Vera un mensaje del entonces presidente de Estados Unidos, Richard Nixon, en el cual se leía:
1: solicito en nombre del pueblo de los Estados Unidos autorización para el descenso de los astronautas Aldrin, Collins y Armstrong en el satélite lunar que le pertenece.
0: El dueño de la luna valoró el gesto democrático de Nixon y contestó:
1: en nombre de Jefferson, de Washington y del gran poeta Whitman, autorizo el descenso de Aldrin, Collins y Armstrong en el satélite lunar de mi propiedad. Y lo que más me interesa no es solo un feliz descenso de los astronautas, esos valientes, sino también un feliz regreso a su patria. Gracias, señor presidente.
0: El Apolo 11 tenía permiso para lunizar. Pasaron los años y una noche de 1998, a los 79 años de edad, don Genaro Gajardo Vera falleció. Poco antes de su partida,
1: lunáticamente lúcido,
0: este perspicaz abogado chileno había redactado un testamento digno de su genialidad.
1: Dejo a mi pueblo la luna, llena de amor por sus penas.
0: Curiosa historia la de don Genaro. El caso es que Dennis Hope, un estadounidense, siguió los pasos de Genaro y en 1980 hizo lo propio registrando la luna a su nombre. Pero en este caso sus propósitos eran bien diferentes a los del chileno.
1: Vender parcelas en nuestro satélite a quienes así lo desearan.
0: Se calcula que hasta la fecha
1: ha obtenido un beneficio de unos 9 millones de dólares desarrollando este peculiar negocio.
0: Estos relatos escenifican, cada uno a su manera,
1: el absurdo valor que en nuestras sociedades se le otorga a las propiedades.
0: Genaro debía poseer alguna a fin de ser admitido como miembro de un selecto club. Y Dennis, por su parte,
1: vende porciones de la luna a gente que, con toda seguridad, jamás podrá siquiera ver sus posesiones de cerca.
0: Jesús dijo, en la casa de mi padre muchas moradas hay. Si así no fuera, yo os lo hubiera dicho. Voy, pues, a preparar lugar para vosotros. Las propiedades no son solo un reflejo del estatus social, sino que, además, son un garante de seguridad para quien las posee.
1: Si las finanzas personales se tuercen, siempre se puede echar mano de ellas para salir adelante.
0: Pero, en realidad, no hay nada de por sí seguro en lo material.
1: Un terremoto, un una erupción volcánica, fluctuaciones financieras nacionales o mundiales
0: y un sinfín de imprevistos de diversas índoles
1: puede privarnos de nuestra garantía de seguridad. Sin embargo,
0: el lugar del que Jesús habla no está sometido a eventualidades de ninguna clase, porque se afianza sobre una promesa del propio Dios,
1: certificada por medio de las obras de Jesucristo. Entrégale hoy tu vida
0: y recibe la esperanza de un futuro cierto y seguro. Soy Carl, hasta siempre.

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1: Patatas. La Gran Depresión flotaba sobre los Estados Unidos en la década de 1930, cuando mi padre aceptó el pastorado de una pequeña iglesia. Con un salario semanal de tan solo $10, apenas suficiente para comprar alimentos y pagar el alquiler. Un día, el señor Smith, un agricultor de la iglesia, entró marcha atrás con su pequeño camión blanco en el jardín de mis padres y descargó un saco de casi 50 kilos de patatas o papas, diciendo: "Cuando éstas se acaben, háganmelo saber y traeré otro saco". 50 kilos de papas. Se sintieron como millonarios. Se pueden hacer tantas cosas distintas con ellas. Hervirlas, asarlas, freírlas, rellenarlas y mucho más. Ciertamente mis padres disfrutaron de aquellas patatas, pero a medida que transcurrían las semanas, el número de papas iba menguando dentro del saco. Mi padre recordaba el ofrecimiento del señor Smith de traer más papas cuando lo necesiten. Él nos contaba que no sabía si era por orgullo, vergüenza o testarudez, pero no podía ir a pedirle más patatas al señor Smith. Lo que sí hizo fue ponerse de rodillas y pedir a Dios que le dijera al señor Smith que necesitaban más papas. ¿Sabes que en menos de 2 semanas el señor Smith descargó otro saco de 50 kilos de papas? Quedaban exactamente 2 patatas en el primer saco. ¡Qué asombroso pensar que tenían un Dios que los amaba tanto que hasta llevaba la cuenta del número de papas que había en el saco! Él sabía cuándo y cómo suplir las necesidades de mis padres. ¡Anímate! Él también suplirá aquello que tú necesitas. Como dijo el apóstol Pablo: "Mi Dios, pues, suplirá todo lo que les falta, conforme a sus riquezas, en gloria en Cristo Jesús".
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0: Dios es fiel y quiere llevarnos a un nivel nuevo, una nueva altura espiritual. Hermano, ¿cuántos de los que oís este programa habéis sido tentados alguna vez? ¿Y por qué digo esto? Porque vamos a saltar unos cuantos versículos y os quiero llevar más adelante, concretamente al versículo 12, porque aquí tenemos como una unidad de enseñanza. Vamos a meditar acerca de la tentación y de lo importante que es saber cómo luchar contra ella. Os preguntaba eso, ¿cuántos habéis sido tentados? A mí me dicen que eso existe, que la tentación existe, pero yo no sé exactamente qué es eso, pero por la teoría yo sé, mentira, mentira. Todos somos tentados de alguna manera o de otra. Todos pasamos por la tentación. La tentación es esencialmente cuando sentimos una inclinación a hacer algo que es contrario a la voluntad de Dios. Cuando sentimos una inclinación, un llamado, una atracción hacia algo que Dios ha dicho, no, no lo hagas, no pases por allí. Y lo clásico, ¿de qué nos acordamos? De Adán y Eva. Cuando Dios les dijo, mira, mirad, podéis comer de todo lo que os dé la gana, todas las cosas que hay en el huerto, las mandarinas, las fresas, lo que queráis. Pero veis ese fruto que está ahí, no me lo toquéis, porque el día que comáis, moriréis. El fruto del árbol de la ciencia del bien y del mal. Ya sabemos lo que ocurre. Vino la serpiente, o Satanás en forma de serpiente, y empieza a tentar a Eva, y ella siente esa atracción. ¡Qué bello árbol! ¡Qué fruta más apetitosa! Esa es la tentación, hermano. Es cuando te sientes atraído, inclinado a hacer algo que Dios ha dicho, no lo hagas, no vayas por allí. La tentación sobre todo se da en la mente, o en el corazón, o en el sistema nervioso, si quieres ser un poquito psicológico. En esa parte sensible, sensitiva, donde están los deseos, los apetitos, la inclinación hacia el placer o hacia la gratificación personal. O algo que te hace sentir que eres más importante que nadie. Pero generalmente la tentación es algo interno. Yo digo que todo el mundo puede ser tentado, nadie diga que no es tentado. Además, ser tentado no es pecado. Lo que es pecado es acceder a la tentación y caer en ella. Pero la tentación es algo que a todos nos va a atacar en algún momento de nuestra vida. A veces la tentación puede comenzar con un pensamiento que te pasa por la mente, pero cuando ese pensamiento tú permites que se detenga allí, entonces obra sobre eso. Mira lo que dice acerca de la tentación el versículo 12 de Santiago 1. Bienaventurado el varón, hermanas, no os pongáis demasiado cómodas, porque eso es también para vosotras. Santiago escribió esto hace mucho tiempo y es algo genérico. Bienaventurado el varón, bienaventurada la mujer que soporta la tentación. ¿Qué significa? ¿Qué quiere decir soportar la tentación? Pues no darle comida, no ponerle atención, no hacer lo que ella te pide que haga. Eso se llama resistir. Bienaventurado el hombre que soporta la tentación, dice la palabra de Dios. Dice, porque cuando haya resistido la prueba, ahora llama la tentación la prueba, porque es una prueba, recibirá la corona de vida que Dios ha prometido a los que le aman. Qué bello, ¿verdad, hermano? La corona de vida que Dios ha prometido a los que amamos al Señor. Y dice también algo, dice, cuando alguno es tentado, no diga que es tentado de parte de Dios, porque Dios no puede ser tentado por el mal, ni Él tienta a nadie. En otras palabras, Dios no sabe lo que es la tentación, no le llega a nadie, puede tentar a Dios. No solamente eso, sino que Él tampoco está ya en el negocio de tentar a nadie. Él no hace eso, dice la palabra, sino que cada uno es tentado cuando de su propia concupiscencia es atraído y seducido. Entonces la concupiscencia, después que ha concebido, da luz al pecado, y el pecado, siendo consumado, da a luz la muerte. Amados hermanos míos, no erréis. Toda buena dádiva y todo don perfecto desciende de lo alto, del Padre de las luces, en el cual no hay mudanza ni sombra de variación. No hay mudanza ni sombra de variación, hermano. Eso dice la palabra de Dios. Dice Él, de su voluntad nos hizo nacer por la palabra de verdad para que seamos primicias de sus criaturas. Hermano, es maravilloso. Es maravilloso, hermano. ¿Qué pasaje más interesante? Es más, yo casi tendría que corregirme al decir que Santiago es llano y simple en las observaciones que hace. Para mí este es uno de los pasajes más profundos en términos de darnos un entendimiento de lo que yo llamo, por llamarlo de alguna forma, la radiografía de la tentación, la naturaleza de la tentación. Es un pasaje que trata de iluminarnos acerca de esta naturaleza y los elementos que componen la tentación. Sabemos que vivimos en un mundo lleno de pruebas, lleno de hoyos, que nos pueden hacer caer, que nos pueden hacer ofender a Dios. Entonces, una de las cosas que los cristianos tenemos que aprender cada día más y más es a vivir vidas agradables delante de Dios. Cómo ser obedientes al Señor, cómo luchar con esa tendencia que hay en nosotros y que nos invitan a ofender al Señor y hacer aquello que es contrario a su palabra. Por eso Santiago dice algo muy importante. Dice, nadie le eche la culpa al Señor cuando peca. Porque tú me hiciste pagar, porque me hiciste hacer eso. ¿Cuántas veces le echamos la culpa al Señor? Es que he hecho esto, he hecho lo otro, Dios no me ha protegido. El Señor no tienta a nadie, lo dice bien claro la palabra. Dios no hace eso, Dios sí puede probarnos. Pero no, Él no nos tienta. Una cosa es la prueba y otra cosa es una tentación. Del Señor van a venir pruebas, sí, pero no va a venir ninguna tentación. Porque la tentación no tiene ninguna cosa buena. La tentación es algo negativo, es dañino, es destructivo. Por lo tanto, Dios no te va a meter en una situación que te lleve a la destrucción o al decaimiento espiritual o a la separación de Él. Dios no hace eso. ¿Quién es el que tienta entonces? Satanás. Santiago dice, primero eliminen esa idea de que Dios tienta a alguien. Por eso dice uno de los pasos que dice, que cada uno esté en versículo 14, que hemos leído anteriormente. El versículo 14 dice, sino que cada uno es tentado cuando de su propia concupiscencia es atraído y seducido. De su propia concupiscencia, de su propia atracción hacia todo lo que él le cause algún tipo de placer. Hay una palabra muy, muy importante que se traduce al español como concupiscencia. Y es una palabra griega que se pronuncia epitumía. Epitumía. Eso quiere decir cualquier deseo fuerte, cualquier apetito. Y digo esto porque cuando uno piensa en concupiscencia, ya la gente piensa en algo sexual, ¿verdad que sí? La lascivia. Pero no, la palabra epitumía en el griego original lo que quiere decir es cualquier sensación fuerte, cualquier deseo fuerte, cualquier inclinación. Puede ser el amor que alguien puede tenerle al dinero, a la avaricia. Epitumía puede ser el deseo de gloria de un filántropo que da millones, millones de euros para que pongan en cemento al final el nombre de su familia en la entrada de un edificio que él ayudó a construir con su propio dinero. Epitumía puede ser el apetito por llegar a una posición en una corporación a lo más alto, llegar a ser el director general y estar dispuesto a vender tu alma al diablo y pisar a todo el mundo para llegar a esa posición. Cualquier cosa que tú la ves y te brillan los ojos. Hermano, cualquier cosa que te lleve a desear algo y que te neutralice tu capacidad para medir las consecuencias de lo que vas a hacer, eso es epitumía. Por ejemplo, a veces la ira es parte de eso. Podríamos también ver esta epitomía en Gálatas, capítulo 5, cuando el apóstol Pablo habla de las obras de la carne. Ahí también hay algo de eso. Pero, por ejemplo, la ira, y digo la ira porque una vez no asociaría la ira con la concupiscencia, pero piensa, una persona está en una conversación y se mete en una conversación conflictiva con alguien y se encienden los ánimos y esa persona empieza a adquirir ira y más ira. Y llega un momento que quiere herir a la otra persona. Y puede ser la otra persona, su hermano, su propia esposa, un amigo querido. Pero tiene tanta ira que le viene a la mente decirle algo muy bárbaro, horrible a esa persona. Y tiene tanta ira que sabe que puede satisfacer su ira diciéndole esto. Es tan grande la ira que lo dice de todas maneras. Y no piensa en las consecuencias o piensa que es demasiado fuerte. Hermano, es demasiado fuerte. Y entonces viene la división. En una amistad, en un matrimonio, en la familia. Viene la herida que nunca más se sana, la separación. Y todo el mundo hemos padecido esto de alguna manera u otra en nuestra vida. Pero miremos más allá. Cuando alguno es tentado, no diga que Dios lo tienta, sino que cada uno es tentado cuando de su propia concupiscencia, epitumía, es atraído y seducido. El último, el fundamental seductor, es Satanás. Pero no solamente eso, puede ser simplemente algo que te seduce o te atrae. Satanás no puede coger a una persona perfectamente pura y meterle una semilla de pecado y llevarla a pecar, no. Satanás es un cazador. Satanás lo que hace es estudiarte a ti y a mí. Y como es un psicólogo ya bastante viejo, de ahí hay un dicho que dice que más sabe el diablo por viejo que por diablo, y es una realidad. Eso quiere decir que toda esta experiencia que él tiene en conocer la psique humana hace que él sepa de qué coge a cada persona. Los espíritus demoníacos estudian a las personas, y esto no es para que nos pongamos paranoicos, pero si cada uno de nosotros tiene áreas de su vida que son heridas, deficiencias, defectos, inclinaciones, temores, deseos, todo eso es negativo de nuestro ser, son las áreas que usan los demonios y nos llevan a pecar. Entonces Satanás y sus espíritus observan las debilidades estructurales que hay en cada ser humano, y lo usan para llevarnos a nuestra propia destrucción. Puede usar el diablo incluso ese apetito que hay en ti de gloria, de desarrollo intelectual, te puede ir llevando poco a poco, alejándote de ese acercamiento a Dios, hasta que llega un momento que te desorientas completamente. O puede ser simplemente un apetito sexual, un amor al dinero. Hay personas que el adúltero o la sensualidad no les interesa. Esa no es su debilidad, perdón, he dicho el adulterio. Esa no es su debilidad o su falla estructural. Pero el diablo te ofrece dinero, te ofrece amigos que te llevan por otro lado, te ofrece otro tipo de placer, da lo mismo. El diablo tiene carnadas para todos los peces del océano, por llamarlo de alguna forma. ¿Y cómo pescar un pez? Pues según la carnada que le guste. No va a pescar un pez y lleva un pedazo de, ¿qué digo yo?, de un bistec. No va a pescar a ningún pez. Pero lo pesca con una lombriz, porque a los peces les gusta mucho. Cada ser humano tiene sus áreas defectuosas y sus áreas por donde el diablo puede entrar y atacarte. Son las debilidades que hay en nuestras vidas las que nos llevan a sufrir heridas, a sufrir tentación, a caer en ellas. Porque una de las cosas que tenemos que saber es de qué pie cojeamos. No te engañes a ti mismo. Conoce tus debilidades, escríbelas por nombre y ora acerca de eso y guárdate de esas áreas, porque esas son las áreas que el diablo va a usar para hacerte caer. Son las debilidades que ya llevas encima. Hay cientos y cientos de defectos en el alma humana que el enemigo va a usar. Por eso Santiago dice, no diga que Dios lo tienta, sino cuando de tu propia debilidad interna es ahí donde el enemigo te ataca. Hermano, cuando la gente viene a la iglesia, y lo hemos visto muchas veces, vienen personas a la congregación, están creciendo, aman a la iglesia, se enamoran de la congregación, conocen al Señor, se entregan a Dios. Pasa un año, dos años, y un día se encuentra con alguien en la iglesia. Una de las maneras en que tanta gente cae en una congregación es eso. Y el diablo lo sabe. Fulanito y fulanita. Cuando una mujer, por ejemplo, desea casarse y tiene esa inquietud y ese deseo y esa necesidad tan urgente, que si no se casa se siente como que está indefensa. ¿Qué pasa? El enemigo usa eso muchas veces. Y viene alguien por allí que no está verdaderamente a la altura de esa persona, porque no es una persona que verdaderamente merece esta hermana. Pero ella quiere adelantarse a la voluntad de Dios. Y cuando comienza a salir con este hombre vienen problemas. O se casa, o cae en algún tipo de relación indebida. Y si no funciona bien la cosa, ya no quiere venir a la iglesia. Ya se queja de Dios. ¿Por qué no me protegiste? Os digo, hermano, que Satanás es terrible. En caso que no hayáis dado cuenta, Satanás es lo más horrible que puede haber en la vida de cualquier ser humano. Pero cualquier cosa en tu vida que esté débil, hermano, el enemigo va a usarla para destruirte. Uno de los grandes filósofos griegos dijo que la vida no examinada no merece ser vivida, porque cuando nos conocemos a nosotros mismos, conocemos nuestras debilidades, nuestras deficiencias, y entonces podemos fortalecer nuestra vida contra ellos. Muchas veces no vamos a poder eliminar las deficiencias de nuestra vida. Lo único que vamos a poder hacer es mantener a raya ciertas heridas del pasado. No vamos a poder eliminarlas completamente, ni vamos a poder tener amnesia, como si no nos acordáramos de ella. Pero sí podemos mantenerla bajo control en el poder del Espíritu Santo. No dejar nunca que nos controlen. Tomemos una cucharadita de dominio propio, hermano. Por eso tenemos que saber cuáles son mis áreas de defecto, mis debilidades, y estar siempre sometiéndolas a la voluntad de Dios, orando acerca de ello, ayunando de vez en cuando, leyendo buenos libros, mantenernos cerca del Señor, estudiar la palabra, para que esas áreas puedan estar bajo el control de Dios. Somos tentados, hermano, eso le pasa a cualquiera, la cosa es dura, es difícil. Pero lo importante es no ceder a la tentación, resistir a la tentación y conocer nuestras áreas. ¿Qué áreas? Las áreas que sabemos que son áreas débiles en nuestra vida, para agradar a nuestro amado Dios, aquel que dio su vida por cada uno de nosotros. Amén, hermano, que Dios os bendiga mucho y que podamos meditar en este tema, porque es un tema candente, un tema importante para la vida de cualquier hijo de Dios. Amén.
1: Muy buenas, queridos amigos, con vosotros Antonio Bonilla, y comenzamos un nuevo programa de Ventana Evangélica, programa dedicado a la difusión de la cultura, la historia y la fe del pueblo evangélico. Esperamos que este nuevo programa sea de bendición para vuestras vidas. Comenzamos.
2: Muy buenas, querido amigo de Ventana Evangélica, que el Señor os bendiga. Pues queremos anunciaros un taller con una temática muy, muy especial. Ahora os comentamos, pero antes quiero presentaros a Rosario Jiménez. Ella es divulgadora, formadora y coach especialista en paz. Mi hermana Rosario, bienvenida y Dios te bendiga.
3: Gracias, muchas gracias, Antonio. Es un placer estar aquí contigo esta mañana y también con las personas que te siguen.
2: Ajá. Bueno, como decía, vamos a presentar unos talleres que se están organizando, en este caso que creo que organiza la Alianza Evangélica de la Mujer, la plataforma Senecafal y en este caso también Alma Paz, un proyecto que también tú presides. ¿No es así, Rosario?
3: Sí, bueno, yo me he reinventado desde que descubrí la alta sensibilidad en emprendedora digital y bueno, pues como emprendedora mi proyecto se llama Alma Paz, que son PAS son las siglas de personas altamente sensibles.
2: Uh-huh. Muy bien, aquí tenemos esta imagen.

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1: Me hizo bien haber sido afligido, porque así llegué a conocer tus decretos. Salmo 119:71. Captar mi atención. Su nombre era Carol y tenía 80 y tantos años. Lo que más me impresionó de ella era la dulce atención que dedicaba a Dios. Cada mañana, durante su tiempo en silencio con el Señor, tras leer algo de las Escrituras, le escribía una carta. En estas misivas le daba gracias por su bondad para con ella y le pedía por sus necesidades. También le contaba las circunstancias que no le gustaban. Cada carta era la oración de Carol al Señor, y esta práctica la preparaba para enfrentarse a un nuevo día. Carol fue voluntaria en nuestro ministerio durante casi 20 años. Siempre que ella atravesaba por circunstancias difíciles, le escuché decir cosas como: "El Señor es tan bueno que, si es necesario, me despierta a las 2 de la mañana para hablar conmigo. Me ama demasiado para dejar que haga las cosas a mi manera, así que, si sé lo que me conviene, le escucharé y aprenderé lo que quiera enseñarme, para que no tenga que seguir intentando conseguir mi atención". Sí, Dios tiene interesantes formas de llamar nuestra atención. A veces nos habla suavemente al corazón. Otras nos detiene cortándonos el camino con un obstáculo tan grande que no tenemos otra elección que acudir a Él. De un modo u otro, su motivación es el amor. Lo que nos parece una terrible prueba, muchas veces es Dios enseñándonos una gran verdad y protegiéndonos del mal. El escritor del Salmo 119 afirmó: "Bueno es para mí ser afligido, porque así aprendo tus estatutos". Gracias, querida Carol, por ser un ejemplo vivo de esta verdad.
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0: De Almazán, tiene una imagen muy, muy, muy bonita, ¿no? Creo que es en el Retiro de Madrid. Pues muy bien, hablemos un poco sobre este taller, ¿no? Que tenemos aquí, lo tenemos, liderazgo resiliente y sensible. Hemos hablado un poco quién lo organiza y me gustaría saber un poco cuándo se va a realizar y quién puede tener acceso a todo ello.
1: Pues se va a realizar, Dios mediante, este sábado 25, con lo cual las personas que estén interesadas todavía pueden apuntarse, pero ya estamos en la cuenta atrás, por decirlo de alguna forma. Y va a ser en horario de tarde, porque queremos también que participen hermanos y hermanas que puedan vivir también en América. Así que lo hemos puesto en horario de 5 a 8 de la tarde. Realmente son dos talleres dentro de este evento. El primero de 5 a 6 y 20 y el segundo de 6 y media a 8.
0: Hablemos un poco de la temática, ¿no? Hay terminología que un servidor desconoce, ¿no? Hablamos de este taller, ¿no? Resiliente, y sensible. Me gustaría que un poco primeramente es un taller, no sé si eso es un taller específicamente liderazgo, para personas con liderazgo o es abierto.
1: Bueno, sí, está pensado para personas que llevan algún tipo de responsabilidad en las iglesias. Pueden ser líderes de ministerios, pastores, personas involucradas en organizaciones paraeclesiales, pero también, por supuesto, está abierto a cualquier persona interesada en la alta sensibilidad, que se reconoce bastante sensible, y que quiere saber si es una persona altamente sensible. Porque lo que ocurre, Antonio, es que la sensibilidad es cuestión de grado. Y según el investigador Michael Plues, hay tres grados de sensibilidad en la población. Es una campana de Gauss, ¿no? Entonces, tenemos personas con poca sensibilidad en un extremo de la campana, personas con alta sensibilidad, dependiendo de los estudios, estamos en torno a un 30% de la población, y el resto tiene una sensibilidad media, que es donde está la mayoría de la población, ¿no?
0: Muy bien. Sí, en relación al hacía la pregunta, ¿no? Ya me has contestado que no solamente es para liderazgo, ¿no? Cuando hablamos de persona resiliente, ¿de qué estamos hablando?
1: Pues mira, una persona resiliente es aquella que es capaz de salir fortalecida de las situaciones desafiantes que nos presenta la vida, ¿no? Y de eso se trata, porque muchas veces se asocia culturalmente de una forma errónea la sensibilidad con la debilidad. Y esto no es así. De hecho, yo las personas más fuertes que conozco son personas altamente sensibles. Así que se puede ser un líder sensible y resiliente si se tienen una serie de herramientas para precisamente gestionar bien esa alta sensibilidad y desarrollar una resiliencia en la que podemos crecer, que podemos trabajar en nosotros mismos.
0: Cuando hablamos también, bueno, el acrónimo PAS significa.
1: PAS significa personas altamente sensibles. Según la definición de este investigador, que es uno de los que yo más sigo, que te comentaba antes, Michael Plues, las personas altamente sensibles somos aquellas que nos vemos influenciadas más fuertemente por lo que experimentamos. Y bueno, pues principalmente hay cuatro características principales que tenemos las personas altamente sensibles en común dentro de este rasgo de personalidad, que es un rasgo de personalidad neutro, que no es patológico. En primer lugar está el procesamiento profundo de la información, es decir, que toda esa información que nos llega a través de los sentidos la procesamos profundamente, no de forma superficial, y nos llega en torno a un 10% más de información que el resto de las personas. Una alta emocionalidad y empatía. Alta emocionalidad significa que sentimos intensamente tanto las emociones agradables como las desagradables, y la empatía, como sabemos, pues es esa capacidad para ponernos en los zapatos de otra persona. En tercer lugar está la captación de sutilezas, de datos, de información sutil que otros no captan. como por ejemplo un corte de pelo, un estado emocional que alguien no ha verbalizado pero que tú sabes que percibes que está triste o que está muy contento, un corte de pelo, un botón de una camisa que falta, datos sutiles, ¿vale? Captamos datos sutiles que otros no captan. Y por último, como consecuencia, estaría el cuarto pilar o característica principal de la alta sensibilidad, que es nos saturamos antes que otras personas, debido a que tenemos un sistema nervioso central más reactivo, ¿no? Más, que reacciona más que el de otras personas a lo que ocurre en el entorno. Además de que tenemos un rico mundo interior en el que hay mucha actividad a nivel de creencias, pensamientos y emociones.

Al menos 4 migrantes murieron después de que su embarcación volcara cerca de Canarias en una nueva tragedia en este archipiélago español frente a las costas africanas. El último de estos sucesos, que ya son tristemente habituales, ocurrió este jueves hacia las 22:00 hora local, cerca de la isla de Lanzarote, en el archipiélago Atlántico, puerta de entrada a Europa de los migrantes irregulares que buscan una vida mejor. Una precaria y abarrotada embarcación volcó cuando alcanzó un área rocosa en la costa norte de la isla, según indicaron los servicios de emergencia locales. Se cree que había 49 personas en el barco, según Enrique Espinosa, jefe de los servicios de emergencia de Lanzarote. En total, 20 hombres, 17 mujeres y 4 niños, 2 de ellos bebés, fueron rescatados gracias a la intervención de los habitantes de la zona costera, que se lanzaron al mar a ayudar al darse cuenta de lo sucedido, según Espinosa. Finalmente, 4 fallecieron en la travesía. Todos los migrantes eran originarios de África subsahariana. Algunos rescatados afirmaron haber partido 2 días atrás de la localidad de Tantán, en el sur de Marruecos, y a unos 250 kilómetros al este de la isla de Lanzarote. Las llegadas de migrantes a Canarias desde las costas africanas en una travesía peligrosa por las fuertes corrientes y la precariedad de las embarcaciones van en constante aumento, llegando, por ejemplo, el pasado año a la no despreciable cantidad de 23.000 personas, según el Ministerio del Interior, calculándose que la cifra de muertos o desaparecidos podría rondar las 2.000 personas. La prensa y, en general, los medios de comunicación continuamente, por medio de artículos como el que he citado, se hacen eco de una realidad que ya es parte de la vida cotidiana para los habitantes del archipiélago canario. Pero esto es solo una pequeña parte de una realidad que a diario involucra miles de personas en todo el mundo, quienes se desplazan a otros países en busca de seguridad o sencillamente de una vida mejor. Por la frontera sur de Estados Unidos, alrededor de 500.000 de personas intentan entrar al país todos los años, aunque cuando se dan las llamadas crisis migratorias, esa cifra fácilmente puede llegar a duplicarse. En cuanto a Europa, al año llegan más de 1.000.000 de seres humanos procedentes de otras regiones en calidad de migrantes, recorriendo mar y tierra en condiciones peligrosas y precarias, siendo carne de cañón para traficantes de personas, en busca de una vida mejor, aun a riesgo de perderla en el intento. No sé si soy capaz de imaginar la magnitud de la necesidad que experimenta una persona como para empujarla a aventurarse de esa manera, queriendo cambiar su destino. El hecho es que nadie se expone innecesariamente a peligros si no es por una causa mayor, un destino mejor. Mejor. Aunque evidentemente tiene su relevancia, lo esencial en la vida no es en realidad de dónde venimos, nuestro origen, las circunstancias iniciales que rodean nuestra existencia. Lo realmente importante es cómo afrontamos esas circunstancias y, si es necesario, las cambiamos a nuestro favor. Pero si en ese intento ya estás cansado, cansada de luchar en tus propias fuerzas, quiero invitarte a confiar en Dios, que lo dio todo, hasta a su propio Hijo, por nosotros, para cambiar nuestro destino. Y si me lo permites, quisiera decirte algo más. A pesar del bienestar económico y social del que disfrutan las naciones europeas, norteamericanas, etcétera, con respecto a otras, la triste realidad es que el verdadero destino de la humanidad no es para nada halagüeño. Sin importar nuestro origen o condición, nuestra lejanía de Dios nos lleva inevitablemente a la desgracia. Y esto sí debiera importarnos, porque de ello no dependen unos pocos años de existencia, sino literalmente toda una eternidad. Vuélvete hoy a Jesucristo y recíbelo en tu corazón como tu Señor. Soy Carl. Hasta siempre.

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0: Cuando hablamos de personas sensibles, no sé si es un tópico el decir que las mujeres son mucho más sensibles que los hombres. ¿Es cierto?
1: No.
0: Tipo, es indiferente.
1: Hay hombres altamente sensibles también. La alta sensibilidad tiene un 50% de carga genética, ¿vale? Con lo cual tiene que ver con una parte muy biológica nuestra. Por ejemplo, dentro de ese sistema nervioso central que tenemos más reactivo, como tú bien sabes, Antonio, pues el órgano principal es el cerebro. Y el cerebro de la persona altamente sensible funciona de una manera diferente en algunos aspectos, ¿vale? Por ejemplo, pues hay más actividad en las neuronas espejo, que son las neuronas de la empatía y de la imitación. Hay más actividad también en la zona del cerebro relacionada con la creatividad. Y bueno, hay varias diferencias bien interesantes. Entonces, esta alta sensibilidad tiene esta carga genética y luego el otro 50% es aprendida, ¿no? La aprendemos en nuestra casa, de nuestras. Cuando somos pequeños, de las personas que son de referencia. Entonces, hay hombres y hay mujeres altamente sensibles. La diferencia entre los hombres y las mujeres, y por lo cual a veces podemos llegar a pensar que hay más mujeres altamente sensibles, es porque debido a patrones culturales, digamos, nosotras nos sentimos más libres, quizá para expresar nuestra sensibilidad en un momento dado.
0: Muy bien, muy bien. Yo creo que este taller que se va a realizar ya, este próximo sábado, como estamos viendo, ¿no? A las 5 de la tarde, promete, ¿no? Yo creo que promete, ¿no? Yo creo que lo que me estás comentando, todo ello indica también que hay un desconocimiento de nuestras propias personas también importante. Hay cosas que desconocemos, ¿no, Rosario?
1: Sí, efectivamente. En mi caso, Antonio, cuando yo descubrí el rasgo en el 2018 en mí, en mí misma, luego también, claro, en mi madre y en mi hijo, porque como decimos, tiene una carga genética. Pues para mí fue un verdadero hito, fue una bendición muy grande de parte de Dios. Me sentí que había un componente de revelación muy importante y me di cuenta de que había muy poca divulgación en español, porque la mayor parte de las investigaciones que están rodando a día de hoy, que esto son en torno a unas 100 investigaciones, la inmensa mayoría se están realizando en el ámbito anglosajón, especialmente en Estados Unidos y en Inglaterra. Entonces, bueno, pues me di cuenta de que efectivamente había mucho desconocimiento acerca de este tema, porque también es verdad que es fruto de la investigación de la doctora en psicología Elaine Aron, que descubrió el rasgo en 1991, y entonces es relativamente también reciente, ¿verdad? Pero la verdad es que quienes nos estén escuchando y no sepan nada del tema, le puedo asegurar que conocer los grados de sensibilidad. Si tú eres una persona con una sensibilidad alta, media o baja, tiene unas consecuencias muy importantes en nuestro día a día, ¿vale? O sea que es muy revelador y es precisamente lo que vamos a tratar en estos talleres, ¿no? Vamos a ir desgranando estos grados de sensibilidad y cómo conocer esto, ¿no? Nos ayuda no solamente a nosotros mismos a nivel de autoconocimiento, de gestión personal, en la toma de decisiones, sino también en nuestra relación con otras personas dentro de nuestra iglesia o nuestra organización cristiana, ¿no? Así que realmente es un tema mucho más poderoso de lo que se puede e intuir, digamos, a simple vista cuando no se ha profundizado en el tema, y es precisamente a lo que invitamos, ¿no? A que las personas interesadas pues puedan aprovechar esta gran oportunidad el día 24, perdón, el día 25, que es sábado, día 25, para conocer más acerca de su propio grado de sensibilidad y, en el caso de ser altamente sensibles, cómo poder gestionarlo de la mejor manera posible, sabiendo que el

parece que se trata de velocidad. Pero es más un asunto de enfoque y perseverancia. Ese sonido lo conozco.

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0: Alguien dijo que la ansiedad es como una mecedora, le mantiene ocupado, pero no le lleva a ninguna parte. Hace años, apareció un libro con un título memorable, No sudes por nimiedades. Todas son nimiedades. La gran mayoría de las cosas que nos preocupan están fuera de nuestro control o quizá nunca sucedan. Sin embargo, existen asuntos lo suficientemente importantes como para merecer nuestra atención y cuyo resultado sí depende de nosotros. La eternidad, por ejemplo, es uno de ellos. Para todo lo que es verdaderamente valioso y significativo, la Biblia nos ofrece orientación clara. Nos llama a enfocarnos en lo que realmente importa, confiando en Dios para lo demás. Le habla David Jeremiah, animándole a que tome el camino a una vida nueva. Descubra la respuesta de Dios para el afán, en su minuto en la Biblia.
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2: Eran dos torres de 110 pisos de alto. No obstante, las torres gemelas cayeron en medio de una nube de polvo. Si me hubieran dicho hace unos años que esto iba a suceder, habría dicho imposible. Cuando sucedió la tragedia del 11 de septiembre, lo único que yo quería hacer era esconderme. Necesitaba encontrar un refugio seguro en donde pudiera procesar todo lo ocurrido. Los Salmos nos hablan de un refugio donde encontramos absoluta seguridad, porque Él me esconderá en su tabernáculo en el día del mal. En Deuteronomio dice, «El eterno Dios es tu refugio». Y en el libro de Ruth nos habla del Dios bajo cuyas alas has venido a refugiarte. Ninguna torre construida por los seres humanos es lo suficientemente fuerte como para garantizar protección. Pero yo sigo buscando refugio en torres construidas por mí misma, pensando que allí encontraré seguridad. A veces acudo a mis inteligentes decisiones, creyendo que mi análisis de la situación es mejor. O corro a las torres de las relaciones humanas, hablando con un amigo y aceptando su visión de la situación en lugar de acudir al Señor. O busco ayuda material, algo que el dinero pueda comprar para sentirme segura. Si nada logra apaciguar mi temor,

0: Corro a la torre de mi encierro como concha de mar, retirándome del mundo que me rodea porque todo me da miedo. Salomón nos ofrece otra alternativa. Torre fuerte es el nombre de Jehová. A él correrá el justo y será levantado. Muchas personas han perdido la vida en terribles tragedias. ¿Dónde estaba Dios? ¿Por qué permitió que tanta gente muriera? Proverbios nos dice, «Mas el justo en su muerte tiene esperanza». Aún en la muerte podemos refugiarnos en Dios. ¿Necesitas dónde esconderte cuando la vida te resulta demasiado difícil? Prueba la torre segura y fuerte del Señor. Es un lugar de seguridad en la vida o en la muerte.
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0: tiene tanto luces, es decir, como aspectos muy positivos, que son de mucha bendición, como también sombras, es decir, aspectos que necesitamos aprender a gestionar de manera consciente para cuidar nuestra salud física y mental.
1: En relación al taller este, que ya está aquí prácticamente, para aquellas personas que estén interesadas en este taller, ¿no?, que ya nos has comentado, ¿cómo se pueden adherir al taller?
0: Pues tanto en las dos organizaciones que lo están promoviendo, que son Seneca Falls como la Alianza Evangélica Española, pueden buscar información en las páginas web y también en las redes sociales. Por ejemplo, últimamente hemos estado posteando bastante información acerca del tema, concretamente en Instagram, en la cuenta de Instagram de Seneca Falls. Y ahí, bueno, pues van a tener información de la agenda de los dos talleres, ¿no? Brevemente me gustaría compartir cuáles son los puntos que vamos a tratar en el primer taller, que se titula Descubre si eres un líder altamente sensible. Y la agenda va a ser, bueno, pues vamos a hablar a partir de las 5 de la tarde hasta las 6:20 de una introducción a la alta sensibilidad como rasgo de personalidad neutro. Vamos a profundizar en estas cuatro características de personalidad comunes en las personas altamente sensibles de las que te he hablado antes. Vamos a pasar un test de Michael Plues, este investigador que te comento que trabaja en la Universidad de Londres, sobre los 3 grados de sensibilidad para que cada uno pueda descubrir cuál es su grado de sensibilidad y cómo les afecta en el ministerio. Vamos a también a tratar, por supuesto, un turno de preguntas, porque muchas veces pues, surgen dudas a la hora de cultivar, digamos, ¿no?, entrar y cultivar ese mundo interior que cada uno de nosotros tenemos, ¿no?, en el que hay pensamientos, creencias y emociones, pues surgen dudas, surgen resistencias, surgen temores, surgen alivios también. Muchas veces yo me sentí muy aliviada al saber que era altamente sensible y que no tenía ningún tipo de patología ni de problema, que simplemente es que era más sensible que otra que la media, ¿vale? Así que ahí va a haber también este espacio para poder, de una forma confidencial y segura, pues plantear preguntas. Y luego vamos a ver algunas opciones también para profundizar, porque realmente estos talleres, aunque son muy completos y vamos a aprovechar muy bien el tiempo, pero claro, no dejan de ser 3 horas, ¿no? Y esto, bueno, pues requiere de una profundización quien quiera realizarla, ¿no?, que es algo que yo recomiendo. Y luego el segundo taller es Liderazgo Resiliente en las Personas Altamente Sensibles, que será, como te digo, de 6:30 más o menos, después de un breve descanso, hasta las 8 de la tarde. Al principio lo habíamos puesto a las 6:30, pero luego vi que quiero compartir como un poco más y ajustar mejor los tiempos. Siempre me cuesta seleccionar, digamos, ¿no?, porque quiero compartir muchísimo, pero luego el tiempo pues no da, digamos, ¿no? Entonces, hasta las 8 estaremos juntos, quienes quieran acompañarnos. Y la agenda del taller es la introducción a 3 pilares que yo considero que son fundamentales para precisamente ser un líder sensible y resiliente, como son pues cultivar la comunión con Dios, que es algo que sabemos, ¿no?, que lo hemos escuchado 1000 veces en las iglesias evangélicas, pero que a veces cuesta, ¿no?, o que no sabemos cómo. Entonces ahí lo que vamos a hacer es vamos a dar una serie de herramientas y de ideas muy prácticas para poder hacer de esta comunión con Dios un hábito, que es una de las claves importantes para trabajar la alta sensibilidad, el desarrollar una serie de hábitos que sean coherentes con esa alta sensibilidad y nos ayuden a tener una vida saludable, ¿no? Luego vamos a tratar, como te digo, también los hábitos de autocuidado, que son fundamentales para huir de enfermedades físicas y mentales, porque si bien es cierto, Antonio, que la alta sensibilidad como rasgo de personalidad es neutro, no es patológico, también es cierto que muchas personas que son altamente sensibles y no se cuidan y no se conocen, en muchas ocasiones, lamentablemente, acaban desarrollando enfermedades y claro, acaban quedándose en la cuneta sin poder servir al Señor y a los demás. ¿Cuáles son las enfermedades más comunes, ¿no? Quizá te preguntes, que se puede desarrollar una persona altamente sensible. Pues mira, a nivel mental hay tendencias a un trastorno de ansiedad, a la depresión o incluso a un TOC, a un trastorno obsesivo compulsivo, ¿vale? Luego, a nivel físico, hay muchas somatizaciones, es decir, que el cuerpo refleja ese estrés, esa tensión que no hemos sabido canalizar adecuadamente. Entonces, muchas veces hay dolores digestivos, porque como tú bien sabes, el estómago es ese segundo cerebro del que tanto se habla últimamente, ¿no? También hay problemas de piel, que también muchas veces son fruto de la somatización, ¿no? De ese estrés mal canalizado. También hay fuertes cefaleas, ¿no? Dolores de cabeza, urticarias. Bueno, se pueden desarrollar, lamentablemente, muchas enfermedades si no nos cuidamos como personas altamente sensibles. Y para cuidarnos como tal, pues hay que saber que uno lo es, ¿no?
1: Sí, pues hablando de lo que me estás comentando, que el cuerpo reacciona ante todas esas cosas.
0: Claro, o sea, el caso es que nosotras, como recibimos tantísima información a través de los sentidos, un 10% más de información, que a nivel perceptivo es muy importante, y somos tan empáticas y todo nos afecta más que a otras personas. Sí. Bueno, hay una serie de componentes ahí que hacen que muchas veces pues nos saturemos más que otras personas, nos sintamos más tensas. La saturación es esa situación por la cual el vaso, digamos, ya está rebalsando, ya no puede recibir más agua. Entonces ahí nos saturamos, nos bloqueamos. Y si vivimos una vida en la que no recuperamos el estado de equilibrio del sistema nervioso central, vivimos siempre en un pico de saturación, vivimos siempre con los pelos de punta, por decirlo de una forma coloquial, ¿vale? Pues entonces, al final, el cuerpo, que es muy sabio, ¿no?, se queja y hace enfermedad. Entonces nos dice el cuerpo, si tú no te paras, yo te voy a parar.
1: Exactamente, así que...
0: ¿No?
1: Perfectamente, de acuerdo. Muy bien, muy bien, pues, gloria a Dios. Pues, un poco volviendo al taller, yo creo que tenemos ya, lo tenemos aquí para este próximo 25 de mayo, de 5 a 8 de la tarde, este taller sobre el liderazgo resiliente y sensible. Lo tenemos ahí. Ya hemos puesto también las páginas, ¿no?, donde se pueden apuntar las personas, ya nos las has comentado. Uh-huh. Y bueno, ayer también, ¿no? Yo creo que algo importante también, ¿no? Creo que tienes, para ir terminando, un libro, ¿no? Creo que has editado un libro.
0: Sí, una hermana también y en la fe y yo, Débora Rodrigo, que es doctora en educación, pues hemos escrito este libro que se llama 40 hábitos para peques altamente sensibles, que está publicado por la editorial Obstare y lleva como subtítulo cómo identificar a un NAS, es decir, a un niño altamente sensible y poner en marcha una crianza consciente. De lo que yo me di cuenta cuando empecé a investigar y a relacionarme con personas altamente sensibles en distintas asociaciones y grupos, es que muchas de ellas llegaban a una edad adulta bastante malitas, bastante enfermas. Y ahí esto me dio la pauta de que efectivamente era muy necesario conocer y trabajar el rasgo desde la infancia, proveyendo a los padres y a las madres y a los educadores de herramientas para que pudieran ayudar a los niños altamente sensibles a brillar con las luces, ¿no?, del rasgo y también a gestionar las molestias y las dificultades que implicaba al vivir en una cultura occidental que tiene una serie de características, ¿no?, como las prisas o el activismo desmesurado. Y bueno, pues el caso es que un poco con este ánimo de ayudar a los niños y a las familias que tienen niños altamente sensibles desde pequeños, pues escribimos Débora y yo con mucho cariño y mucha investigación, mucha dedicación este libro y lo pueden encontrar en Amazon, en AFNAC, El Corte Inglés, La Casa del Libro, bueno, en las principales plataformas y librerías. Si no lo tienen, se puede pedir también, o sea, te ofrecen pedirlo bajo pedido, porque algunos sitios, digamos, los tienen en las estanterías y en otros no, ¿no? Y bueno, pues es un manual muy práctico pensado para padres ocupados y madres ocupadas que tienen poco tiempo, pero que quieran ayudar a sus niños a crear una serie de hábitos muy concretos que les ayuden a gestionarse a nivel emocional, social, mental y también a cuidarse a nivel físico, ¿no? Ajá. Así que nada, ahí también queda esa propuesta por si hay alguien a quien le puede interesar. A veces hay abuelos que se interesan por este tema porque son los abuelos los que son altamente sensibles y identifican que alguno de sus nietos también lo es y trabajan con el libro porque quizá también están un poco más liberados en el tiempo, ¿verdad? Y son los abuelos o los educadores también, maestros, profesores de escuela dominical, tal, los
1: exacto. Que se interesan. Exactamente, te iba a comentar eso. Yo creo que para la escuela dominical también vendría, sería ideal también. Sí. Pues, Rosario, gracias por tu tiempo. Esperemos que este taller, que lo tenemos ya aquí lo alto, muchas personas que quieran conocer si son verdad también, si ellos son personas paz, ¿no?
0: Me gustaría, sí. Antonio, decir una cosita más y es que en el segundo taller vamos a trabajar de una forma muy intensa dentro de las limitaciones del tiempo, lógicamente, pero sí le vamos a prestar bastante atención también al tercer gran tema que yo creo que es importante trabajar en el liderazgo. Hemos dicho cultivar la comunión con Dios, el crear hábitos de autocuidado, cómo se generan esos hábitos, es algo muy importante, ¿verdad? Porque no sé si sabías que el 40% de las acciones que realizamos cada día son conductas automatizadas, no pensamos en ellas, directamente las accionamos. Sí. Entonces, esto es muy importante, ¿no? Poder crear hábitos que sean de bendición para nuestras vidas, ¿no? Y que llegue un momento que no tengamos ni siquiera que pensar en ello, que directamente las ponemos por obra, ¿no? Y luego el tercer tema, que es un poco con el que me gustaría cerrar, es el tema de la resiliencia. En ocasiones surgen dificultades, surgen problemas, tanto a nivel personal como a nivel ministerial. Sabemos que el servicio en la extensión del reino de Dios no es fácil y que muchas veces hay obstáculos que hemos de salvar, ¿no? Y situaciones que hemos de enfrentar, que no son nada fáciles. Y para esto, precisamente, el desarrollo de la resiliencia es muy importante. Lo que vamos a hacer va a ser evaluar cómo vamos cada uno de nosotros con una escala, cómo vamos en los distintos aspectos que tiene la resiliencia. Digamos, vamos a hacer una radiografía de nosotros mismos.
1: Muy bien.
0: Y luego vamos a hacer una rueda de la vida para ir viendo en qué aspectos cada uno de nosotros podemos desarrollar esa resiliencia. Porque la buena noticia es que la resiliencia se puede hacer crecer. Y es algo que muy probablemente, tarde o temprano, cuando vengan dificultades en nuestra vida, vamos a necesitar para poder mantenernos en pie.
1: Amén. Por supuesto que sí, por supuesto que sí. Pues, perdón. Pues Rosario, había una última, aunque sea breve, muy breve.
0: Sí.
1: Es el COAS. ¿Hablas ahí del COAS?
0: Sí. Yo he estudiado varias formaciones desde que empecé el trabajo social, luego estudié la licenciatura en antropología, también me formé en consejería pastoral. Bueno, no he dejado de formarme nunca porque me encanta, soy muy curiosa, me encanta formarme, creo que es algo que nos ayuda muchísimo, ¿no?, a nivel personal. Y lo último que he estudiado ha sido un máster en coaching profesional con inteligencia emocional y programación neurolingüística. El coaching es una profesión nueva por la cual, digamos, los profesionales del coaching ayudamos a las personas a conocerse mejor a ellos mismos a través de una serie de preguntas profundas.
1: Muy bien.
0: Y también les ayudamos a conseguir sus objetivos. Porque más allá del desahogo que cada uno de nosotros podamos necesitar, ¿verdad? De esa mano amiga que cada uno de nosotros podamos necesitar en algún momento de nuestra vida, ¿no? Para echarlo todo fuera, digamos, ¿no? Y ser escuchados, que es algo importante. Pero luego también nos damos cuenta de que si queremos resolver ciertos obstáculos y problemas en nuestra vida, lo que necesitamos es tomar acción, ¿no? Entonces, esto es algo que a mí me atrajo muchísimo en el coaching. Y es que un coach te acompaña a cumplir esos objetivos que tú tienes de mejora, de crecimiento, bien sea como creyente, como esposo, como esposa, como trabajador, como ministro de culto, como lo que quieras, ¿no? Todos tenemos un margen de crecimiento. Hay cosas en nuestra vida que están bien y hay otros aspectos en los que sabemos que hay un margen de mejora que está íntimamente relacionado con nuestra santificación, ¿no? Y para esto el coaching es una profesión fantástica, ¿no? Para poder hacernos cargo y con la ayuda de Dios dar una serie de pasos que nos ayuden a superar esos bloqueos, esas dificultades y esos aspectos de nuestra vida que no van bien.
1: Permíteme que te interrumpa. ¿El coaching profundiza aún más que el mentor?
0: Bueno, es distinto. El coaching es más una técnica no directiva, en el sentido de que no te dice tanto lo que tú tienes que hacer, sino que entiende que tú tienes ya muchas respuestas en ti mismo. Lo que pasa es que aunque nosotros tengamos mucho conocimiento y muchas respuestas, pero no estamos accionando ese conocimiento, no estamos poniendo por obra ese conocimiento que yo tengo, ¿no? Por ejemplo, tú imagínate, yo lucho con que me fumo 3 cajetillas de tabaco al día, me lo invento, ¿vale? Una persona puede luchar con eso, digamos, ¿no? Sabe que no es bueno para su salud, sabe que es algo que le está atando, que es un vicio que no le viene bien, pero no sabe cómo canalizar, cómo gestionar la ansiedad y el nerviosismo que siente de otra forma, entonces recurre al tabaco para calmar ese.

Hola, estamos en Radio Vida compartiendo una porción de la palabra de Dios que se encuentra en el libro de Juan, capítulo 10. En el verso 9 dice así Jesucristo: yo soy la puerta. El que por mí entrare será salvo, y entrará y saldrá y hallará pastos. Vivimos en tiempos donde buscamos caminos, direcciones, nos gusta recorrer, conocer, y muchas veces eso es en el ámbito de conocer, de querer viajar. Pero también está esta necesidad del alma de buscar la verdad, de buscarle el sentido a la vida. Y es aquí donde entra la verdad poderosa de Jesucristo, que nos dice que Él es la puerta y que el que entra por esa puerta será salvo. Pero ¿la puerta hacia qué? ¿Hacia dónde? Él nos dice, Jesucristo, que Él es el camino y la verdad y la vida, y que nadie va al Padre si no es por Él. Jesucristo abrió ese camino, esas puertas para la salvación, para todos los que crean en el poderoso nombre de Dios y en Jesucristo como el único mediador para llegar a Dios. Conocemos infinidades de caminos y puertas, pero la más importante, la más vital, es esta puerta que físicamente no podemos ver, pero que está abierta para todo aquel que valientemente dice: quiero conocerte, Dios. Quiero que mi vida tenga un propósito. Quiero que me llene de esa esperanza que no puedo encontrar en ningún otro camino. Con convicción y seguridad te digo: Jesucristo es el camino, es la verdad, es la vida. Y cuando te decides por Él, cuando te permites conocerle, vas a encontrar un camino que nunca querrás dejar. Un camino de esperanza, un camino de fe. Recibe a Jesucristo, búscale. Él es el camino, Él es la verdad, Él es la vida. Dios te bendiga.

0: Entonces, en el coaching lo que hacemos es acompañar a esa persona para que vaya creando otro tipo de hábitos y vaya canalizando esa ansiedad o ese nerviosismo de una forma más saludable. Por ponerte un ejemplo así como muy que me ha venido ahora a la cabeza, ¿no? El mentor es una persona que tiene una experiencia y unos conocimientos digamos, más avanzados que la persona que es mentorizada,
1: Muy bien.
0: y que tiene un estilo más directivo en el sentido de decirte, bueno, es por aquí,
1: Sí,
0: es por
1: entiendo.
0: aquí, ¿no? El coaching ayuda más a la persona a reflexionar y a tener, a hacer tomas de conciencia acerca de lo que ocurre y qué puede hacer al respecto para hacerse cargo. Muchas veces las dos técnicas también se combinan en una sola sesión. Yo, por ejemplo, como soy experta en alta sensibilidad, pues en muchas ocasiones lo que hago es combinar la formación, que sería más una labor de mentoring, ¿no? Con el coaching, que son ya ese tipo de dinámicas con
1: Sí,
0: una
1: sí.
0: serie de preguntas que te ayudan a reflexionar y a sacar tu plan de acción, ¿no?
1: Muy
0: Entonces, en ocasiones pueden convivir estas dos profesiones, la de mentor y la de coach, y en otras ocasiones no. O sea, pues una persona tiene solamente un perfil profesional y solamente utiliza una de las dos profesiones, ¿no?
1: bien, Rosario, pues gracias, gracias por tu tiempo, y bueno. Esperamos en este taller, que como acabamos de comentar, este próximo sábado 25 de mayo, de 5 a 8 de la tarde. Y aquellas personas que estén interesadas, ya hemos hablado, ¿no? En la página de Senecafal, en la página de la Alianza Evangélica, se pueden apuntar. ¿Tiene algún coste, perdón?
0: Sí,
1: Eso.
0: bueno, realmente el valor de los dos talleres, teniendo en cuenta que son 3 horas de formación, es de 60 euros, pero gracias al apoyo de estas organizaciones, pues lo estamos ofreciendo los dos talleres, que son 3 horas, como te digo, a solo 10 euros. Es un donativo simbólico para participar en los gastos que implica
1: Sí,
0: el
1: sí.
0: taller. Y bueno, pues hemos querido hacerlo así también para facilitar el acceso a esta información que creemos que es valiosa y que, como te decía antes, pues está poco conocida aún todavía en español, ¿no? Y algo muy importante que también algunas personas me preguntan es si es presencial y no, la verdad es que es online para que puedan participar personas de distintas partes de España y también de América, ¿no?
1: Bueno, Rosario, pues nada más, gracias por tu tiempo y nada, esperemos que este taller sea de éxito y sobre todo que bendiga a muchas personas, ¿eh? Sobre todo que bendiga a
0: De
1: muchas
0: eso se
1: personas.
0: trata.
1: Mi hermana, muchas gracias por todo y que Dios te bendiga grandemente. Un abrazo.
0: Gracias igualmente a ti, Antonio. Hasta pronto.
1: Hasta pronto. Un abrazo para todos.
2: 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Sin más, un abrazo para todos y nos vemos próximamente.

Buenos días, estimados hermanos y oyentes de Radio Vida. Mi nombre es Antonio Triano y quiero compartir con vosotros una serie de mensajes bíblicos dentro del programa Escucha la Palabra. Espero que sea de gran bendición, no solamente al oírlo, sino también meditándolo para la gloria de Dios.

Estimados hermanos y amigos y oyentes del programa Escucha la Palabra, quiero compartir con vosotros un tema que tiene relación con la época en que entramos, Semana Santa. Lo he titulado Getsemaní porque hace mención a la situación por la que vivió, la circunstancia tan tremenda por la que pasó nuestro Señor Jesucristo allí el día previo a su muerte en el huerto de Getsemaní. Ahí nos encontramos con Jesús como el Hijo obediente hasta la muerte. Dice la palabra de Dios, muerte de cruz, por un pueblo que lo dejó en la más absoluta soledad, una soledad terrible. El jueves es el comienzo del fin. Al salir del aposento alto que ya estaba dispuesto, dice Marcos 14:15, dice, y él os mostrará un gran aposento alto ya dispuesto, preparad para nosotros allí. Esa es la orden que le da el Señor Jesucristo a sus discípulos, buscar un aposento alto para celebrar con ellos esa última cena. Getsemaní significa molino de aceite y era un pequeño jardín de olivos donde el Señor Jesucristo acostumbraba a meditar, y hoy día se ha convertido en el lugar de encuentro con la voluntad de Dios. Hoy se ha convertido porque hacemos esa reflexión sobre este tiempo de pasión, una pasión que conllevó no solo el sufrimiento de Cristo, sino también la victoria en la cruz. En Getsemaní, hermanos, encontramos al Jesús hombre, que se enfrenta a la exigencia terrible de Dios. En el primer punto que vamos a ver, al llegar al jardín, el Señor divide a sus discípulos en dos grupos. Por un lado están Pedro, Juan y Jacobo, que eran quienes siempre le acompañaban en los momentos más difíciles. ¿Y allí qué ocurre? Pues que le insta a orar. Y por otro lado están el resto de los discípulos. En ese momento el Señor Jesús hace una revelación que nos parece extraña, porque Él está angustiado y tiene miedo. El Señor se enfrenta en su carácter de Dios, ser humano, con la realidad del futuro. Le espera una muerte terrible a manos de un grupo religioso dispuesto a romper su ley por prenderle, y también de un gobierno que era injusto totalmente. El Señor Jesucristo se enfrentó a las consecuencias de su mensaje. Él le predicó la vida eterna y el mundo le depara la muerte y el sufrimiento. Esta revelación de la angustia de Jesús debe parecernos quizás un poco extraña. Por lo regular, la historia celebra a aquellos que enfrentan la muerte en forma heroica, en forma estoica, es decir, sin mostrar dolor o angustia. La historia recuerda, por poner un ejemplo, recuerda a Sócrates por tomar un vaso de cicuta y morir muy plácidamente, sin mostrar sentimiento alguno. Pero ese no es el caso del Señor Jesucristo. Tampoco tenemos en Jesús el místico que, para quien el cuerpo no importa, porque lo importante son las cosas espirituales. El Señor no es un gurú que vive en el mundo como si la creación fuera la cárcel del alma. Y mucho menos vamos a encontrar en Jesús esa actitud que tienen algunos super espirituales que se han metido en la iglesia de Cristo y que ven a todo aquel que sufre, que llora y que está triste como un creyente de segunda categoría, que está enfermo porque no ora lo suficiente. No, hermanos míos, Jesús no se encuentra en ninguna de estas categorías. Jesús sufre porque es un verdadero hombre, porque su humanidad no es un juego. El Señor se enfrenta a una muerte cruel e injusta que le obliga a dejar atrás la compañía y el amor de sus amigos. Él sufre porque es hombre, porque es siervo de Dios, y el ministerio que Dios da en el mundo no es uno que nos lleva a evitar el sufrimiento, sino que nos lleva a través del valle de la sombra de muerte. Eso lo vemos en el Salmo 23. Este hecho de la humanidad de Cristo es sumamente importante para nosotros, porque significa que tenemos en Él no un sumo sacerdote que no pueda compadecerse de nuestras flaquezas, sino fue probado en todo, igual que nosotros. Dice Hebreos 4:15, excepto en el pecado. Segundo punto, hermano, en Getsemaní encontramos a Jesús como siervo, el que está dispuesto a obedecer al Padre hasta la muerte. Dice que fue obediente hasta la muerte y muerte de cruz, dice la palabra. Ahora bien, hermano, este siervo que sufre es uno que tiene una relación muy especial con su Padre. Este siervo no es un esclavo, es hijo. Es uno que tiene una relación más profunda de la que ha tenido ningún otro con Dios.
El siervo que sufre es el Mesías, el Cristo, el Hijo del Dios viviente, el Santo de Israel. Jesús es el único personaje en la historia de Israel que llamó a Dios Padre en forma personal. La palabra Abba es una expresión del lenguaje arameo que era utilizada solamente por los niños pequeños para dirigirse a su padre. Y en este sentido, el Señor Jesús hace lo que sería la herejía frente a los fariseos de su época. Jesús llamó a Dios papá, papi, algo que no había hecho ningún otro personaje en la historia de Israel, donde Dios aparece como el padre del pueblo en su totalidad. Es este hombre con una relación especial con Dios el que se enfrenta con esa copa tan amarga, una copa que no era otra cosa que el destino que el padre le tenía deparado para ese futuro. Y esto es muy importante, no es un destino preparado por los hombres o por las instituciones o por los poderes de la época. Nadie le quita la vida a Jesús, él da la vida voluntariamente. Juan 10:18. Él se ofreció voluntariamente. La muerte de Jesús no es una muerte forzada por el pecado, sino que es un instrumento de Dios en la revelación de su justicia. Y en este sentido es importante el uso de la palabra copa y de la frase la hora señalada. Los judíos utilizaban esta frase para hablar del tiempo futuro, en el cual el reino de Dios sería una realidad para todo el pueblo. Con la palabra copa se hablaba del momento en que la salvación llegaría a todo el mundo, en la manifestación del momento de Dios. En este sentido, vemos claro el motivo de la obediencia del Hijo. El Señor Jesús obedecía la exigencia de Dios porque su muerte sería instrumento, camino, puente por el cual llegaría la manifestación poderosa del reino de Dios para este mundo perdido. Su muerte, el tomar la copa, marcaría la hora señalada, por la cual Dios llegaría a la humanidad y todo creyente recibiría el espíritu de adopción. Ese espíritu de adopción que le iba a capacitar para poder decir Abba Padre. Abba Padre.

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0: Hoy tenemos un mensaje especial para los matrimonios acá en Enfoque a la Familia, donde ayudamos a las familias a mejorar en Cristo a través de capacitación y educación en línea. Les saluda Esteban Purra, su coanfitrión, y estará con nosotros compartiendo una extraordinaria conferencia nuestro director para Iberoamérica, Sixto Porras. Hoy nos hará una pregunta: si estamos cultivando la primavera del amor o si estamos dejándola pasar en nuestra relación. En este primer segmento vamos a hablar de la importancia de no bajar la guardia y seguir siendo novios toda la vida. Además, descubriremos por qué aprender a amarnos a nosotros mismos es la medida exacta para poder amar a nuestro cónyuge. Permanezca conectado.
1: Ayer mi nieto mayor nos pidió un favor. ¿Podrían cuidar la plantita que sembré en la escuela? Entonces fue y escribió en su escritorio: poner agua día por medio. Y puso las fechas: tal día sí, tal día no, tal día sí, tal día no. Segundo, dijo, pongan la planta al sol. Entonces yo llegué a mi casa, tomé la planta y la puse al sol, porque la luz del sol le va a dar vida y va a revitalizar la planta. No puedo echarle mucha agua, tengo que echarle agua día por medio. ¿Cómo está cuidando usted su jardín? Si usted me pregunta cómo cuidar el jardín de mi hogar, este jardín, nuestro matrimonio, si usted va a cultivar un jardín y nunca lo riega, se seca. Si usted no quita la hierba, la mala hierba crece y ahoga las plantas hermosas que usted sembró. Usted cultiva el jardín con formas claras, como dijo mi nieto: agua una vez de día por medio. Pongan la planta al sol y estás mirando cómo va a ir creciendo bella. ¿Cómo tener un amor fuerte? Déjeme darle algunas cosas que usted debe llevar a su jardín para cuidarlo. Nuevamente, si yo planto un jardín hermoso con mucha ilusión y alegría y lo descuido, ¿seguirá hermoso? Igual es el matrimonio. Nosotros tenemos que cuidar nuestra relación, cultivar nuestra relación, trabajar en nuestra relación. No es algo que ocurre automáticamente. Yo tengo que intencionalmente poner mi corazón acá en mi matrimonio. Elegí amar a Helen hace 38 años. Como nos han dicho, en la primavera del amor nos comprometemos, conquistamos, anhelamos, y pasará la primavera de ese amor que nace, o lo cultivo todos los días. Mi primera propuesta es: nunca deje que la primavera del amor pase. Que todos los días y cada año nosotros podamos seguir siendo novios. ¿Recuerda cuando éramos novios? Usted se bañaba, se perfumaba, se ponía elegante, porque usted iba a conquistar. Porque usted quería ser aceptado. Porque usted quería ser amado. Usted hablaba correctamente. Usted se relacionaba correctamente. Porque quería obtener el amor de la amada y ser correspondido. No baje la guardia. Por favor, no baje la guardia. Necesitamos ser novios. Como nos decía en el Cantar de los Cantares 4:9, amada mía, me has robado el corazón. Me lo has robado con una sola de tus miradas. ¿Usted sigue robando el corazón de su cónyuge? ¿Sigue siendo tan atractivo que roba la mirada de su cónyuge? Helen me dijo un día: ¿por qué ustedes los hombres siempre esperan que nosotros andemos bellas? Y ustedes usan esos calzoncillos viejos. Entonces yo me sentí aludido. Yo dije: pues botemos los viejos y compremos nuevos, mi amor. Vamos juntos a escogerlos. ¿A qué me refiero con eso? Usted tiene que seguir siendo tan atractivo como al principio, porque el amor sigue siendo voluntario. Ella me sigue eligiendo voluntariamente. El amor nos impone. Hoy no me amas porque yo soy tu esposo. El día en que yo te imponga amarme ya no es amor, porque el amor es libre. El amor tiene que seguir siendo libre. Un amor que conquista, que tiene detalles, que abre la puerta, que es complaciente, que se prepara para la novia y la novia se prepara para el novio. Donde nos atraemos el uno al otro con gentileza, con amabilidad, como si fuéramos, porque seguimos siendo novios el resto de la vida. No lo pierda. Es esencial que para que usted cultive el mejor de los jardines, sigamos siendo novios. Un día visité un amigo que es agricultor. Me llevó a su plantío. Él siembra hierba mate en Argentina. Me enseñó los árboles. ¿Cómo se cultiva?, le dije. Con amor, me dice. Cada árbol tiene un nombre. Yo lo sembré. Cada año sé lo que tengo que hacer en cada temporada con las plantas, para que cuando venga el tiempo de la cosecha yo pueda cosechar el mejor fruto. Ese fruto que está listo para darme de comer, para sostener mi familia. Cuando yo vengo aquí, yo le hablo a las plantas, las bendigo, oro por ellas. Es mi tierra, dijo él, es mi jardín. De aquí, de esta tierra, comemos, nos alimentamos. Cuando yo vengo hay ilusión. Cuando pasa la brisa y las hojas se mueven, siento que casi los árboles me hablan. Es mi tierra. Le dije, todos los agricultores tienen este amor. No, dice. Lo tiene aquel que conquistó la tierra y que ama la tierra. Quienes solo la explotaron y la usaron, rápido se cansan y se van. Para que esta tierra te siga produciendo, decía mi amigo, tienes que cuidarla y tienes que amarla como la primera vez.
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1: Perdóname si en algún momento te he impuesto que me ames, si me volví rudo, tosco, media espina. Perdóname si dejé de ser novio. Así es que a llegar a botar los calzoncillos viejos. Jesús dijo que ya no iba a hacer milagros y les explicó en lo que consistía el evangelio. Toda la gente se fue. Entonces volvió a ver a sus discípulos y les dijo: ¿y ustedes? ¿Quieren irse también? Es cuando Pedro responde, ¿lo recuerda? ¿A quién iremos si solamente tú tienes palabras de vida eterna? Y voluntariamente eligió amar al maestro, seguir al maestro. La puerta en el matrimonio nunca está cerrada, por eso algunos se divorcian. Todos los días elegimos amarnos. Vive de tal manera que tu cónyuge elija amarte con una sonrisa en los labios, porque es placentero caminar contigo. ¿Cómo lo logramos? El segundo ingrediente: proteja su corazón y ámese. El problema del amor muchas veces es que enfoco en lo que el otro puede darme. Y Jesús pone el fundamento de cómo crece el amor: amando a Dios con toda tu mente, con toda tu fuerza, con todo tu corazón. Ese es el primero y el más grande de los mandamientos. Y Marcos 12:31 sigue hablando Jesús y dice: y cada uno debe de amar a su prójimo como se ama a sí mismo. Lo que nos está diciendo la Escritura es que la medida que usted tiene para amar a su cónyuge es la medida que ha desarrollado de aprender a amarse a usted mismo. La mayoría de nuestros problemas en el matrimonio no es nuestro cónyuge, es que nuestra relación hace aflorar esa cueva llena de dolor del pasado, de donde no salimos y ahora simplemente reaccionamos. Cuando trabajamos en nuestros miedos, en nuestros complejos, es más fácil amar, porque en lugar de competir, complemento. En lugar de herir, de criticar, de juzgarte, te edifico. Esta dama nos escribió a Enfoque a la Familia y dijo: ¿por qué mi mamá quiere que nos divorciamos? Le preguntamos, ¿qué significa? Ella me dice que mi esposo es un vagabundo, que no sirve para nada, que es un fracasado. Cuando yo llego a su casa para dejar a mi hija para que la cuide, ella comienza a decirme: ese hombre que usted tiene la va a dejar. Muchas veces yo lloro y me pregunto, ¿por qué mamá dice eso? Le pregunté un día: mamá, ¿por qué me hablas mal de mi esposo si yo tengo un buen esposo? Es un buen padre. Y la mamá, llena de furia, dijo ella, con ojos que se le salían como si tuviesen fuego, le dijo: porque todos los hombres... ¿Cómo yo mido a los demás? ¿Cómo yo me siento conmigo mismo? ¿Cómo yo me veo a mí mismo? Si yo tengo el corazón herido, voy a herir. Su mamá terminó diciendo: ese esposo suyo la va a dejar igual que como su papá nos dejó. ¿Se da cuenta? Si yo no sano mi corazón, voy a ver relaciones rotas, heridas. ¿Quiere hacer crecer su matrimonio? ¿Quiere verlo florecer? Trabaje en usted. Pregúntese, ¿por qué grito? ¿Por qué termino vociferando? ¿Por qué manipulo con las palabras de separémonos, divorciémonos? ¿A quién le escuchó usted decir eso? ¿Quién te enseñó que así se resuelven los problemas?
0: Si no sanamos nuestro propio corazón, seguiremos viendo relaciones rotas a nuestro alrededor. Este es el mensaje de Sixto Porras al cierre de este primer segmento de la conferencia. Hay esperanza cuando decidimos trabajar en nuestras propias raíces, y eso es lo que continuaremos desarrollando en el próximo programa. Hablaremos sobre cómo cambiar el espejo en el que nos miramos y cómo volver a enamorarnos de los detalles de nuestro cónyuge. Gracias por acompañarnos. Se despide Esteban Porras de Enfoque a la Familia, donde ayudamos a las familias a mejorar en Cristo.

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1: Hola chicos, les saluda Teleniños. Hoy tenemos una emocionante historia para contarles. Pónganse cómodos, presten atención y disfrútenlo.
2: ¿Te sucede que cuando en la escuela tienes una prueba difícil te da ganas de quedarte en la cama y no ir? Abraham hizo todo lo contrario. Se levantó muy temprano. Y su prueba no era de matemática o de inglés. Dios probaba su fe.
3: Abraham. Aquí estoy. Toma a Isaac, tu único hijo a quien amas, y anda a la tierra de Moriah. Sacrifícalo ahí sobre un monte que yo te mostraré.
2: Quien no conoce y ama a Dios pensará que Dios es cruel, pero Abraham no pensó nada malo de quien le mandaba esa prueba difícil. La Biblia lo relata de manera sencilla. Abraham se levantó temprano y ensilló su asno, cortó leña, llamó a dos empleados suyos y a su hijo. Caminaron 120 kilómetros, un largo camino en el cual hubiera sido fácil cambiar de opinión y dar la vuelta. Después de 3 días, Abraham vio el monte. Le dijo a sus empleados:
3: quédense aquí con el asno. Mi hijo y yo nos iremos allá para adorar a Dios. Después volveremos.
2: ¿Escuchaste bien? Abraham dijo, volveremos. Creía firmemente que Dios podía volver a dar vida a Isaac. El hijo llevaba la leña, el papá el recipiente con las brasas calientes y el cuchillo. Así caminaron juntos.
4: Papá, tenemos leña y fuego. Pero, ¿dónde está el cordero para el sacrificio?
3: De eso, hijo, se encargará Dios. Él proveerá un sacrificio.
2: Al llegar al lugar, Abraham construyó un altar y apilaba la leña. Ató a Isaac y lo puso encima de la leña. Luego tomó el cuchillo.
3: Abraham, Abraham, aquí estoy. No le hagas nada al muchacho. Ahora veo que amas a Dios más que a tu propio hijo.
2: Abraham aprobó la más difícil de las pruebas. A pocos cientos de metros del Cerro Moriah, muchos años después se levantó la cruz, en la cual Dios sacrificó a su único hijo Jesús para que por la fe en él nosotros podamos ser hijos de Dios. ¿Quieres hacer una pequeña oración conmigo ahora? Señor Jesús, ayúdame a creer como creyó Abraham, porque nada malo le puede pasar a quien tiene una fe así. Amén.

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1: Cuenta cuán grandes cosas ha hecho Dios contigo. Lucas 8:29. Cuenta cuán grandes cosas ha hecho Dios contigo. Después de cruzar el mar de Galilea, Jesús desembarcó en la orilla y de inmediato se vio confrontado por un hombre endemoniado. La Biblia nos dice que hacía mucho tiempo que andaba desnudo y no vivía en ninguna casa, sino entre las tumbas. Los habitantes del lugar habían intentado encadenarlo y mantenerlo bajo vigilancia, pero siempre rompía las cadenas y se escapaba. Jesús expulsó a los demonios de aquel hombre. Los lugareños lo encontraron sentado a los pies de Jesús, vestido y muy tranquilo, en su sano juicio y rogándole a Jesús que lo dejara ir con él. «No», le respondió Jesús, «regresa a tu casa y cuenta todo lo que Dios ha hecho por ti». Me imagino lo interesante que hubiera sido ir a visitarlo a su casa aquella noche y escucharle narrar todos los detalles de esta historia. Piensa en cuánto Dios ha hecho por ti. ¿Has compartido todos los detalles con tu familia? Cuéntales cómo Dios te protegió cuando casi tienes un accidente en un momento de tráfico intenso. Relátales cómo suplió la apremiante necesidad económica que tanto te había estado preocupando, o la forma en que Él respondió a una petición por la que llevabas semanas orando. O cómo, finalmente, tuviste la oportunidad de compartir tu fe en Cristo con tu jefe en el trabajo. ¿Por qué no regresas esta noche a tu casa y cuentas cuán grandes cosas ha hecho Dios contigo? No te guardes las buenas nuevas solo para ti. Compártelas con tu familia. La bendecirás y darás gloria a Dios por su inmenso poder.

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Jesús dispuesto a sufrir por el pueblo pecador que lo ha dejado solo, un pueblo que lo ha dejado abandonado. Y en este momento hemos llegado al punto de preguntarnos el significado para los discípulos de esta noche de oración. Si para Jesús el jardín de oración es angustia y obediencia, debemos preguntarnos una cosa: ¿qué significó el monte para aquellos que acompañaban al Señor en aquella noche? Este es el momento de ver qué significa Getsemaní para los discípulos de Dios, para los discípulos del Señor Jesús. En este sentido, Getsemaní es el lugar de llamado, de vocación y de comisión. Es el lugar escogido por Dios para asignar a estos discípulos una tarea muy especial. Getsemaní es llamado divino a velar en oración. Velar no solo en el sentido de estar toda una noche orando, sino de vigilar, de estar atento a la voluntad de Dios que nos va siendo revelada. De este modo, el velad que les dice el Maestro a sus discípulos trasciende el tiempo, hermano, trasciende el tiempo y se convierte en un mandato a seguir la voluntad de Dios, pero de una forma inquebrantable. Pero si bien por un lado Getsemaní es el lugar de llamado y comisión, por otro es también lugar de flaqueza, que se expresa en el sueño, en la dejadez, en la ceguera ante la llegada de los acontecimientos que se temían. La debilidad de los discípulos consiste en no tener la sabiduría de Dios y no tener el discernimiento para leer en el tiempo que el mal estaba a la mano, un mal dispuesto a destruir a su maestro. La debilidad de la carne no es solamente o no consiste en el cansancio físico que pueda uno tener. Nos habla principalmente de la condición humana, del pecador que se resiste a hacer la voluntad de Dios y busca siempre su propia comodidad. Y esa es precisamente, hermano, esa debilidad la que nos lleva al fracaso. Fracaso de no poder velar ni siquiera una hora. Fracaso de resistir al Espíritu de Dios, el cual siempre está dispuesto. Seguir la pereza. Fracaso de dejar solo al Maestro en esa lucha. Fracaso de no poder resistir los pecadores que se llevan a nuestro Señor. Fracaso que nos lleva a salir corriendo desnudo, como leemos en Marcos 14:52. Fracaso de negar a nuestro Señor, como hizo Pedro. Getsemaní es el lugar donde todos abandonamos a Jesús, donde todos le fallamos y le dejamos absolutamente solo, luchando contra el pecado por cada uno de nosotros. Quiero concluir, hermanos, diciendo que como iglesia, el Señor que se da por nosotros nos llama a velar en oración por un mundo que se pierde, un mundo perdido que cada día se van perdiendo miles y miles de criaturas. Somos con quien únicamente el Señor cuenta a su lado en esta lucha contra los elementos del mundo. El Señor podría usar ángeles, legiones de ángeles, con solo una palabra suya, pero nos ha escogido como mensajero suyo. El Señor cuenta con nosotros, sin embargo, hoy le hemos fallado, le hemos dejado solo. Ahora ya podéis dormir y descansar, basta ya, llegó la hora. Mirad que el Hijo del Hombre va a ser entregado en manos de los pecadores. Que Dios os bendiga.

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Hermanos, quiero edificar vuestras vidas en esta tarde con el Salmo 26. Vamos a sacar de esta experiencia del Rey David, este primer libro de los Salmos, todos son del Rey David, de sus experiencias tan bonitas. Vivió de todo el Rey David, porque es un hombre escogido por Dios, no solo para su tiempo, sino para que nosotros aprendiésemos de sus experiencias. El Rey David era plenamente humano, por eso es la raíz de David, Cristo, es plenamente humano, aleluya, pero sin pecado. Y se puede complementar mucho. David estaba en el Antiguo Pacto, tiene muchas cosas en su Salmo que refleja una fe todavía no perfecta. La fe perfecta ha sido revelada por Jesucristo. Entonces, lo que falte, siempre que os encontréis con un texto que no compagina mucho con el Nuevo Testamento, con el espíritu del Nuevo Testamento, es porque todavía es un texto pre-cristiano, pre-mesiánico. Se complementa siempre lo que le falte con el Nuevo Pacto, con la enseñanza de Jesús. Muchos han errado porque desligan los textos de la Biblia de la llave hermenéutica, que es Cristo. Todo se explica, se complementa o se purifica o se aparta también. Muchas leyes quedaron abolidas, quedaron ahí como enseñanza espiritual previa, como de parvulito, podríamos decir, porque la ley es un pedagogo, es un maestro que fue un tiempo necesario hasta llevarnos al gran maestro, al gran catedrático, Cristo el Señor. Hermano, y hace muy bien los que han editado las Biblias, sobre todo la nuestra, pone como encabezamiento una declaración de integridad, el Salmo 26, y ya después Salmo de David. Dice: júzgame, oh Dios, oh Jehová, porque yo en mi integridad he andado. Hermanos, vamos poquito a poco. ¿Qué valentía cuando estamos completamente convencidos de la misericordia y de la gracia de Cristo, cuando uno no oculta nada ni tiene otros intereses, porque David dijo: fuera de ti nada deseo en la tierra, nada deseo. El profeta Samuel ungió a David delante de sus hermanos y dice que fue cambiado su corazón, tuvo una experiencia de un cambio de su vida, de su corazón, de su mente, por la influencia del Espíritu Santo, y quedó como ungido de Jehová, un rey escogido porque desechó a Saúl. Hermanos, júzgame. Nosotros en Cristo podemos decir: Padre, júzgame, lo tengo ganado, el juicio está ganado, tengo a Cristo que ha dado su vida por mí, el Espíritu Santo es mi abogado y el Padre me ama, y Cristo, júzgame, porque hemos de ser juzgados, dice. Pero hermanos, hay plenitud de confianza, delicia a tu diestra para siempre. El creyente renacido de nuevo ama a Dios apasionadamente, con sus defectos, sus caídas, porque el Señor es sumo sacerdote, compasivo, misericordioso. Pero hay una perfección en Cristo a la cual Él nos va llevando, pero es una perfección moral, no es una perfección de que no te vayas a caer de una escalera o que tropieces, no se está tratando de eso, una perfección moral, porque el creyente va discerniendo entre el bien y el mal y va apeteciendo el bien. Y si David pudo, hermano, escribir este salmo, yo afirmo en esta tarde que cualquier creyente de verdad firma este salmo, no confiado en sí mismo, sino en Cristo, en la obra que Él ha hecho. Júzgame, oh Jehová Dios, porque yo en mi integridad he andado. El creyente, hermano, tiene una integridad porque camina con Cristo. Pues nosotros vivimos en Cristo, por Cristo y para Cristo. Y lo que vivimos, lo vivimos en la fe del Hijo de Dios. Pues esa es la realidad del creyente verdadero. No te dejes engañar por las mentiras del Satanás
por las imperfecciones, las caídas incluso. Porque nosotros si caemos nos levantamos. No dejará postrado Jehová a los que creen en él. No, imposible, imposible. Alabado sea Jesús. He confiado a sí mismo en Jehová sin titubear. Esta expresión es fantástica.

¿quién dice que no? Pero en Cristo. Hemos dudado, hemos caído, pero en Cristo. Que no es una caída de apostasía, no es una caída de abandonar y de negar al Señor. Hermanos, he confiado. Preséntate al Señor con corazón abierto. Señor, yo he confiado en ti. Tú pon en tu vida. Aquí en un plato, toda tu confianza en el Señor, en el otro plato de la balanza, tus equivocaciones. Tú has confiado mucho en el Señor. Tú llevas muchos años confiando en el Señor. Aleluya. Aunque lleves poco tiempo en el Señor. He confiado a sí mismo. Por eso, Señor, júzgame. Tú sabes que he confiado. Ahora vamos a ver el por qué. Porque David se está desnudando espiritualmente. Dice, yo no quiero. Está abriendo las puertas de su casa. Todas las puertas. El sótano, el altillo de arriba, la azotea, el garaje. Todo lo ha abierto. Señor, mira. Mira si hay levadura en algún lado. Porque como en tiempo de Pascua he quitado la levadura. Que es muy bonita ese símbolo. Las mujeres, los niños buscan. Dice que siempre dejaban alguna escondita para que alguien... ¡Aquí está! ¡La he encontrado! Las cosas de simbólica que enseñan tanto. Y así hay que coger la luz de Cristo y mirar por dentro a ver si hay algo de levadura. Hermano, escudriñame. Eso no es solamente... Écheme un vistacito. Escudriñar, ya sabéis que es un verbo muy importante de buscar con mucha intensidad, ¿no? Como, digamos, cuando contamos billetes de 50, ¿verdad? Que uno, otro, y le damos varias vueltas, no vaya a ser que cuando viene muy nuevo del banco, está muy pegadito, y le damos, hasta nos mojamos el dedo, porque al antiguo Sanza, claro, escudriñame, oh Jehová, y pruébame. Hermano, la confianza de David, yo he aprendido de ti, Señor, yo he aprendido de ti, y tú me pones a mí un baúl ahí lleno de oro, abierto, y dice, que te lo puedes llevar, que nadie te va a ver. No lo cojo porque no puedo robar, porque no cogeré lo que no es mío, porque eso es de otra persona. Yo, pruébame si quieres, ahora pruébame en esto, pruébame aquello. Yo he aprendido. Es un buen estudiante, es un hombre que ha llegado a maestro, dice en hebreo. Ya teníais que ser maestros. Y un maestro no es como ahora, que los maestros tienen falta de ortografía. Antes los maestros no podían tener falta de ortografía para ser maestros. Es normal, tú vas a enseñar a los niños a que no tengan falta de ortografía. Entonces un maestro que sabe su oficio, dice, ponme un examen, el que tú quieras, no voy a tener una falta de ortografía. ¿Por qué? ¿Estás seguro de lo que sabe? Como decimos Alejandro Sainz, ¿no? O algún deportista de esto, dice, pruébame, ponme un circuito, no tengo problema. ¿Verdad? Un equipo de fútbol. Dice, no, venga, yo no quiero jugar con un equipo de tercera, quiero partirme la cara con uno de primera división, ¿no? Para tener un éxito grande, porque somos un equipo de primera. Pruébame. No, cuando, hermano, siempre muerto de miedo, siempre asustado, como los malos estudiantes que no aprenden, que no estudian, que no hacen sus deberes. Ay, que Dios, que no, quiero. Pero ¿cómo no? Si tú eres, has nacido de nuevo, si tú eres cristiano. Como si un torero, después de tanto anhelar, tiene miedo del toro. Esto es imposible que sea torero. Dice, ponme ahí un toro de los buenos. Pruébame, oh Jehová, y escudriñame. Y ahora examina mis íntimos pensamientos y mi corazón. Porque el creyente quiere estar seguro, Señor. David dijo, guárdame de los pecados ocultos. Porque a veces tú no te das cuenta. Y estás ahí empecinado en algo. Examíname, Señor, de verdad. Prueba, mira, ve, escudriña. No quiero tener nada que te ofenda, porque es un consagrado, es un ungido de Dios. David, si algo tenía, mira que tenía corazón de poeta, era músico, era guerrero, era un buen trabajador, porque era pastor. Pero sobre todo, cuando Dios le cambió el corazón, él apetecía siempre estar en la casa de Dios, alrededor del altar. Le cambió Dios el corazón para tener un corazón de sacerdote. Y si un sacerdote ejerce, tiene que estar limpio en Cristo. Y lo anhela, hermanos. Pero ¿sabes por qué puede

atreverse a esto? Versículo 3, porque tu misericordia está delante de mis ojos. Porque aunque Dios vea un pecado, no me va a partir la cabeza. No me va a excomulgar, no me va a tirar, no me va a abandonar, no me va a quitar lo que me ha dado. La misericordia de Dios, hermano, es tan grande, tan maravillosa, que tú puedes decir, Señor, aquí estoy. Y hemos la conciencia, pues verdad, mira, hace 3 días le hablé mal a mi suegra. Te trae la conciencia. Y tú, pues, oye, abuelita, perdóname, hombre, hay que ver qué mal te traté el otro día. Eso es bueno, aleluya. Pero hermano, examíname mis íntimos pensamientos. Porque ya tú y yo que tenemos estas cabezas que tenemos, los íntimos pensamientos pueden ser buenos o pueden ser malos, ¿verdad? Pero el tener pensamientos no es malo. O sea, malos pensamientos. Lo malo es cuando esos pensamientos tú lo aceptas, tú lo elaboras, lo incubas, le da vidilla y empieza una serie de cosas que te llevan a pecar. Dice, no podemos evitar que los pájaros, ¿no?, se posen en la rama, pero sí podemos evitar que hagan nido, ¿verdad? Aleluya. Porque ando en tu verdad. El creyente de verdadero quiere estar en la verdad de Cristo. Cristo es la verdad, hermanos. ¡Qué alegría! Ando en tu verdad, así que, Señor, no quiero tener eso como uno que va a emprender un gran viaje de estos que hay ahora, ¿verdad?, que cogen esos todoterrenos y se van a meter por el Himalaya. Ese hombre ha revisado el camión o el todoterreno de arriba abajo, que no falte ni un tornillo, que la rueda, que el motor, que el aceite, que la gasolina. Le ha dado 20.000 vueltas porque sabe que si está allá arriba y le falla cualquier cosita, va a tener un problema. Y el creyente igual, Señor, repásame que yo esté perfecto. Alabado sea Jesucristo. Dice, no me he sentado con hombres hipócritas, ni entré con los que andan simuladamente. Aborrecí la reunión de los malignos, con los impíos nunca me senté. Es una actitud, hermano, muy buena. No te junte con gente que no te trae nada bueno, que son lo contrario de Dios. ¿Qué te aportan a ti? No estamos hablando que no nos relacionemos con las personas. Dice, tendríais que salir del mundo si no te relacionaras con... Todos los días nos relacionamos con mentirosos, adúlteros, de todo. Pero una relación normal. Pero no ya me siento, comulgo con ellos, ejerzo igual que ellos. No. Esa comunión, no. El Señor no tenía comunión de este tipo. Él se acercaba al pecador para darle su palabra, para darle amor, para sanar sus enfermedades, para ayudarle lo que podía. Pero de ahí a un trato ahí de vamos a ver esto malo, no. Eso es distinto, ¿eh? Con los impíos, es que usa unas palabras muy fuertes. Impíos, malignos, los que van simuladamente, los hipócritas. Está hablando también. Los que rodeaban a David eran del pueblo de Dios, eran judíos, eran del pueblo llamado de Dios, y había todo esto dentro. Anda que no sufrió nada David con sus hermanos hebreos y sus hermanos de la tribu de Judá también, ¿eh? Así que versículo 6, lavaré en inocencia mis manos y así andaré alrededor de tu altar, oh Jehová. El símbolo de lavarse las manos es sacerdotal. Aleluya, hermano. Te lavaban las manos, la cara, los pies, ¿verdad? Ya venía el lavado de su casa, todo su cuerpo, pero en el templo, lo básico. Gloria a Dios. Es un símbolo en inocencia. Hermanos, qué bonita esta palabra. Dios nos deja inocente. ¿Pero por qué? Porque hemos sido culpables. Porque el acta de los decretos que nos condenaba ha sido clavada en la cruz del Calvario. Y como ha sido clavada y anulada, somos inocentes. No vea ese, no vea lo malo, aquella, lo que era. Sí, pero ahora soy inocente. O tú

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1: Padre, he pecado contra el cielo y contra ti. Lucas 15:21. Oración madura. Jesús contó una historia sobre un hijo que le dijo a su padre, «Dame mi parte de los bienes». Y el progenitor así lo hizo. El joven se marchó de la casa y dilapidó toda su fortuna. Viéndose en la calle y sin nada, estuvo obligado a aceptar un trabajo alimentando cerdos. Él tenía tanta hambre que hasta se sentía tentado a comerse las sobras de estos animales. Finalmente recuperó el juicio y pensó, «¿Cuántos jornaleros en casa de mi padre tienen abundancia de pan y yo aquí perezco de hambre? Me levantaré e iré a mi padre y le diré, «Padre, he pecado contra el cielo y contra ti. Ya no soy digno de ser llamado tu hijo. Hazme como a uno de tus jornaleros». De modo que se puso en camino. Pero cuando aún le faltaba un buen trecho para llegar, su padre corrió hacia él y lo abrazó. Luego dijo a los criados, «Sacad el mejor vestido y vestidle, y ponedle un anillo en su mano y calzado en sus pies. Comamos y hagamos una gran fiesta, porque este mi hijo muerto era y ha revivido. Se había perdido y es hallado». Más allá de esta historia de perdón y restauración, hallamos una lección de oración. El joven hijo empezó diciendo, «Dame mi parte de los bienes». Sin embargo, su petición cambió y pasó a ser, «Padre, hazme como a uno de tus jornaleros». La oración inmadura se detiene en «Padre, dame» y la larga lista de todo lo que queremos de Dios. La oración madura prosigue diciendo, «Padre, hazme exactamente lo que tú quieras que sea». Cuando presentes ante Dios todas tus peticiones de «dame», no olvides que también debes incluir la parte del «hazme». «Padre, haz conmigo como tú quieras».
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Hola, estás en Radio Vida y en esta ocasión queremos compartir contigo una porción de Isaías 57, que dice así: porque así dijo el Alto y Sublime, el que habita la eternidad y cuyo nombre es el Santo. Yo habito en la altura y la santidad, y con el quebrantado y humilde de espíritu, para hacer vivir el espíritu de los humildes y para vivificar el corazón de los quebrantados. Qué bonito es saber que creemos en un Dios que es sublime, en santidad, que es perfecto en amor, que es puro. Y con todas esas cualidades, esos atributos que Dios tiene, nos mira con amor, con compasión. Y dice que quiere habitar junto a nosotros, que quiere compartir su presencia en nuestras vidas, en nuestros corazones. Esta mañana, al ver el amanecer, veía ese sol tan grande, con esos colores tan preciosos, y no podía dejar de decir: Dios, qué grande eres. Tú creaste todo esto. Y me impulsaba el corazón a darle la gloria, porque con esa grandeza que Él tiene, con esa perfección y santidad, quiere llegar a mí, quiere llegar a ti, quiere llegar a toda la humanidad. Dice que Él habita con los humildes de espíritu, con los corazones quebrantados, para darles vida. Si no conoces esta presencia que da vida, búscale. Te desafío a que converses con Dios y quieras conocerle. Y si le conoces, nunca te alejes de Él. Búscale cada día con un corazón quebrantado, con un corazón humilde, porque estamos frente al Creador, frente al Santo, frente al Todopoderoso, que puede renovar nuestras vidas a cada instante, no importa cuál sea la condición, el momento en el que estemos pasando. Dios es poderoso para levantarnos en medio de toda circunstancia y darnos una buena y nueva vida. Dios te bendiga.

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1: ¿Alguna vez has ido a una fiesta un día en que tenías en mente un grave problema? Intentaste ser sociable, conversando de manera amigable, pero todo el tiempo tu corazón estaba sufriendo. La gente con la que conversabas parecía tener su vida bajo control. Parecían no tener preocupaciones o problemas, al menos no viste que los tuvieran. Quizá comenzaste a compartir tu corazón un poquito con alguien, pero esa persona cambió rápidamente de tema antes de que pudieras decirle qué es lo que te estaba molestando. Quería hablar de sí misma y sus intereses, así que cerraste la boca y fingiste que todo estaba bien. Aunque nunca lo habrías hecho, querías gritar: ¡basta ya! ¡Estoy sufriendo! ¿Es que nadie me puede ayudar? ¿O es que a nadie le importa? Los varones se tragan su dolor y las mujeres buscamos un rincón donde llorar. Pero ¿has pensado lo suficiente en la realidad de que lo que necesitas es exactamente lo que Dios hará por ti? El salmista escribió: el deseo de los humildes oíste, oh Jehová. Tú dispones su corazón y haces atento tu oído. Dios escucha. No interrumpe cuando quieres mostrarle lo que hay en tu corazón. No presta atención a medias porque tiene otras cosas en qué pensar. En realidad, tiene todo el tiempo de la eternidad para escucharte. Y te alentará. Si derramas lo que hay en tu corazón ante Él, te dirá, como le dijo a sus discípulos cuando estaba aquí en la tierra: tened ánimo, yo soy, no temáis. Y Él no es solamente bueno para escuchar y comprender. Puede que te sientas mejor al haber exteriorizado tu pesar, pero Dios no se detiene allí. Dice: porque yo soy Jehová tu Dios, quien te sostiene de tu mano derecha y te dice: no temas, yo te ayudo. ¡Ayuda! Eso es lo que necesitas. Si inclinas tu corazón en oración ante Él ahora mismo, el Dios que te ama te escuchará, te alentará y te ayudará a encontrar una solución. Él lo prometió.
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0: Los hijos de Shaddai aplauden. Ese aplauso a Shaddai. Su voz es como llame. Su voz es, alguien diga conmigo, potente. Gálatas 4 declara y dice: por cuanto sois hijos, Dios envió a vuestros corazones el espíritu de su Hijo, el cual clama: Abba Padre. Alguien dígalo: Abba Padre. Y luego el verso 7 da un rotundo antes y después a todo aquel que recibe al Padre. Dice: así que ya no eres esclavo, sino que tú eres hijo. Y si eres hijo, también eres heredero de Dios. Por medio de alguien levante la mano y diga: Abba, gracias por el privilegio de ser llamado un hijo tuyo. Una vez más, un hijo tuyo.
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0: Michael Jackson, Elvis Presley, los Rolling Stones, Alejandro Sanz, Madonna, Lady Gaga, los Beatles, Taylor Swift, Justin Bieber, Ariana Grande, Rosalía, J Balvin, Shakira, David Bowie, Bruce Springsteen, Bob Dylan, Britney Spears, Christina Aguilera, Eros Ramazzotti, Beyoncé, Avicii, Aretha Franklin, David Bisbal, Mariah Carey, Nick, Eminem, Julio Iglesias, Daddy Yankee, Blackpink, Juanes, Stevie Wonder, Luis Miguel, Laura Pausini, Little Richard, Bob Marley, EXO, Albano y Romina, Johnny Cash, U2, Rocío Jurado, Whitney Houston, Ricardo Montaner, Luciano Pavarotti, Camilo, Rafael, Julieta Venegas, Sting, Ozuna, Maluma, Luis Fonsi, Pablo Alborán y otros cuantos miles más, algunos de antes y otros de ahora, unos vivos y otros que ya se fueron, pero todos ellos parte del mundo musical universal o nacional, según el caso. Y al igual que ellos, Meryl Streep, Penélope Cruz, George Clooney, Scarlett Johansson, Antonio Banderas, Will Smith, Diego Boneta, Anthony Hopkins, Brad Pitt, Javier Bardem,
1: Marilyn Monroe, Zoe Saldana, Dwayne Johnson, Johnny Depp, Ingrid Bergman,
0: Salma Hayek, Morgan Freeman, Marlon Brando,
1: Bette Davis, Clint Eastwood, Paz Vega, Demi Moore,
0: Sofía Vergara, Harrison Ford, Carmen Sevilla, Keanu Reeves,
1: Blanca Suárez, Russell Crowe, Diego Luna, John Wayne, Charlie Chaplin y también
0: otros cuantos miles más, algunos de los cuales están entre nosotros y otros ya fallecieron. En este caso,
1: parte, todos ellos, del mundo cinematográfico.
0: Y tiempo me faltaría para nombrar a presentadores, idoras de televisión, influencers,
1: escritores, horas y tores,
0: y un sinfín de personas miembros del gran panteón de los dioses del Olimpo moderno de personajes famosos. Algunos más y otros menos,
1: aparte de su mayor o menor nivel de fama,
0: han sido también o son
1: personas relevantes
0: en el aspecto de contar con un nutrido grupo de seguidores a los que comúnmente se denomina fans.
1: Ser fan de alguien implica un grado de admiración superior, muchas veces
0: una identificación tal con el personaje en cuestión que uno es capaz de adoptar sus mismos gustos, forma de vestir, de expresarse,
1: sus mismas preferencias y apariencia en casos muy, muy extremos, incluso por medio de someterse a cirugía estética.
0: El ser humano siempre busca ejemplos a seguir,
1: figuras a imitar,
0: y por algún extraño motivo, somos capaces de imaginarnos que otros seres humanos,
1: aquellos que supuestamente han triunfado en algún área de la vida,
0: adquiriendo fama o influencia, son superiores,
1: incluso gozan de ciertos poderes, como una especie de semidioses que no están sujetos a las debilidades que afectan al resto de los mortales.
0: Pero en el fondo,
1: nadie ignora la verdad.
0: Sigue. Cuando Jesús llamó a sus discípulos, enfrascados cada uno en su propia realidad laboral, social y familiar,
1: esta fue la palabra que eligió para dirigirse a ellos.
0: Y de hecho, ser discípulo de alguien implica ser un seguidor.
1: Y todos, sin excepción,
0: Mateo, funcionario de la hacienda pública, Pedro, Andrés, Santiago y Juan, pescadores profesionales, y el resto,
1: sin conocer los méritos de quien les estaba llamando.
0: Recordemos que entonces no había radio, televisión, teléfonos, internet.
1: Y además, hasta ese momento Jesús no había llevado a cabo ninguna proeza. Sin embargo,
0: le siguieron sin poner condiciones.
1: Y el resultado de ese atrevimiento lo encontramos reflejado en los evangelios.
0: Al igual que otros muchos de la época, no fueron defraudados ni se arrepintieron de tal decisión.
1: Más aún, el testimonio escrito que nos legaron
0: alienta sin ningún atisbo de duda a imitar su ejemplo.
1: Por eso,
0: creo en Jesús y conviértete en un seguidor del único que puede corresponder de forma certera a tus inquietudes
1: y necesidades.
0: Soy Carl, hasta siempre.

0: Con Cristo somos fuertes, pues en Él siempre hay esperanza. Dios es quien nos sostiene, nos ayuda y nos cuida en medio de las tempestades de la vida. Todo va mejor andando de la mano con Jesús, el Salvador. Con los ojos puestos en Cristo, siempre iremos por buen camino. Jesús ya ganó la gran batalla y gracias a Él tenemos la vida eterna. Vivamos para Él. Enfrenta este día con optimismo. Dios tiene algo bueno para ti. Cada día es un maravilloso regalo de Dios y muestra de su gran bondad. El gozo del Señor renueva el corazón y echa fuera la tristeza. Espero que este nuevo día traiga lindas bendiciones del Padre a tu vida. Cristo es nuestra roca firme y en Él estamos seguros por toda la eternidad. Gracias por ser de bendición para todos los que te conocemos. Sigue esparciendo el amor de Dios. Mantente firme en tu fe en Dios. En Él eres más que vencedor. Doy gracias a Dios por la bendición de tenerte en mi vida. Nunca olvides cuán grande es el amor de Dios por ti. Él te acompaña y te ayuda en todo momento. Gracias por reflejar con tus palabras y acciones la paz que Dios ha puesto en tu corazón. Hoy estaré orando por la bendición y el cuidado de Dios sobre tu vida. Mantente firme en el Señor. Él es tu roca fuerte y en sus brazos estás seguro. Disfruta cada momento de tu vida. Es un regalo que Dios te da. Hónralo con tus acciones. Jesús está siempre contigo. No te desanimes. Él cuida de ti y te da nuevas fuerzas para continuar. Gracias por tus consejos tan llenos de amor y fe. Tú me animas a seguir firme para la gloria de Dios. Dios está contigo. Él no te abandona, sino que te sostiene y te ayuda. Inspira a otros a seguir a Jesús. Muestra su amor con tus palabras y tus acciones. Doy gracias a Dios por ti, por tu amistad y tu ejemplo. Tú me animas en la fe y me tiendes la mano con amor cuando tropiezo. Dios te ama y yo también te amo. Espero que pases un día maravilloso y que veas la mano de Dios obrar en todo lo que emprendas. Tu amistad es un regalo precioso de Dios a mi vida. Gracias por animarme a dar lo mejor de mí cada día. Detente y recuerda todo lo que Dios ha hecho por ti. Sus bondades son inagotables. ¿Quieres ser de bendición para los que te rodean? Pasa tiempo con el Señor cada día y deja que Él moldee tu ser. Gracias por inspirarme en mi andar con Dios y por ser un ejemplo de lo que significa ser su hijo. Llena tu corazón con la paz incomparable que viene de Dios. Tus días serán más brillantes.
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4: Muchos se sorprenden al descubrir que la palabra de Dios tiene instrucciones prácticas en cuanto al estilo de vida que debe caracterizar al cristiano, a la persona que dice ser seguidor de Jesucristo. En el mensaje pasado consideramos lo que el apóstol Pablo dice en cuanto a lo viejo y lo nuevo. En los versículos que siguen en este capítulo de la carta a los Efesios, Pablo hace la aplicación de esto a nuestro estilo de vida. Vamos a hablar de eso en este mensaje, Estamos a medio camino en esta serie titulada Fe que transforma, la carta a los Efesios. 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Ahora, volvamos a abrir la Biblia en el capítulo 4 de la carta de Pablo a los Efesios, versículo 25 y siguientes. Hoy empezamos la consideración del tema, un nuevo estilo de vida.

Desde que se transmitió el primer episodio en 1984, el programa de televisión Estilos de Vida de los Ricos y Famosos fue una sensación. Cada semana, el anfitrión del programa, Robin Leach, viajaba por el mundo para hacer alarde de mansiones de celebridades, coches costosos, aviones privados y todos los demás juguetes del materialismo pródigo. Tal vez incluso recuerde el eslogan del programa, «Deseos de champán y sueños de caviar». El programa tuvo otros 75 episodios y dejó de transmitirse en 1995. Hoy, los historiadores que ven a la televisión y la radio como historia consideran que fue uno de los programas de realidad más influyentes de todos los tiempos, que atizó en nuestro público la obsesión con cobertura honda de parte de los medios de superastros y comediantes, deportistas y gente de realeza, y los magnates del mundo de negocios. Pero nuestra obsesión con el estilo de vida no acaba con los ricos y famosos. También hablamos de estilos de vida activa y estilos de vida saludable y estilo de vida minimalista y estilos de vida urbanos o rurales, simplemente para mencionar unos cuantos. Nos fascina descubrir la mejor manera de vivir. La expresión estilo de vida fue introducida por el psicólogo austriaco Alfred Adler en 1929, en un libro que tituló El caso de la señorita R. El término simplemente se refiere a intereses, opiniones y comportamientos de un individuo, grupo o cultura. Y eso nos lleva a la última porción de Efesios capítulo 4, en donde Pablo enfoca el estilo de vida del cristiano. ¿Cómo debe verse el estilo de vida de un cristiano? ¿Cómo debe ser ese estilo de vida? Es interesante notar que como Pablo habla del estilo de vida del cristiano, no habla de riqueza financiera, salud física o lugar geográfico. Pablo más bien describe lo que llamaríamos carácter o integridad, la capacidad de vivir con otros de una manera virtuosa y honorable. Las cualidades de carácter de las que Pablo escribe en esta sección son cualidades necesarias para funcionar dentro de un grupo o dentro de una iglesia. Nos muestran cómo es posible llevarnos bien los unos con los otros. Representan, en esencia, el carácter de Cristo. En estos versículos, Pablo destaca cinco aspectos de la vida en los cuales usted y yo demostramos nuestro cristianismo. Así que considerémoslos uno a la vez. En primer lugar, podemos demostrar nuestro cristianismo en un estilo de vida de nuestra moralidad. Efesios 4, versículo 25. Por tanto, dejando a un lado la falsedad, hablen verdad cada cual con su prójimo, porque somos miembros los unos de los otros. Tal vez hayan oído del panadero que sospechaba que el ganadero que le proveía la mantequilla estaba siendo deshonesto en el peso. Las sospechas del panadero quedaron confirmadas cuando verificó el peso de la mantequilla por varios días. Furioso, hizo arrestar al ganadero, pero el caso quedó cerrado cuando el ganadero explicó que no tenía balanza, sino que usaba el pan de una libra del panadero como pesa. En la cultura de Éfeso, mentir era una parte corriente de la existencia cotidiana como lo es hoy. Como alguien dijo, para los efesios, mentir era un auxilio muy pronto en las tribulaciones. Usaban de las mentiras tanto como usaban de la verdad, hasta que la mayoría difícilmente podía distinguir la diferencia. ¿Suena eso familiar? Pero la amonestación de Pablo para nosotros como cristianos es dejar la mentira y decir la verdad. Decirnos la verdad unos a otros es importante, porque no puede haber conversación significativa en la vida sin sinceridad. Eso debe decirle por qué, en la cultura actual, no vamos a ninguna parte, porque no hemos hallado cómo decir la verdad en cuanto a algunas cosas. Así que todo es un espejismo. Todo es la idea de alguien de lo que nos gustaría oír, y nada de eso tiene algo que ver con la realidad. Cuando alguien dice una mentira, bien sea por proclamación, promesa o pretexto, roba la confianza y el honor de la persona a quien le miente. Y no sé en cuanto a usted, pero yo siento como que me han robado muchas cosas en los meses pasados. Pablo dice que la razón por la que debemos dejar la mentira y hablar la verdad unos con otros es porque somos miembros los unos de los otros. Eso es lo que dice la Biblia. Escuche lo que dice John MacKay en su comentario sobre Efesios.
Una mentira es una puñalada en las mismas entrañas del cuerpo de Cristo. Qué extraño que una parte del cuerpo engañe a otra parte, como si el ojo le mintiera al pie en cuanto a algún peligro que ve. Al hablar la verdad unos a otros estamos diciendo, puedes confiar en mí y puedes fiarte de mí. No te haré errar ni te haré daño. Te ayudaré y lo que diga será igual a lo que haga. Si somos personas de Dios, debemos aspirar a ser personas de la verdad. Una parte de ser piadoso es adoptar las características que definen a Dios. Por toda la Biblia vemos la realidad de que Dios es la personificación de la verdad. Dediqué tiempo al preparar este mensaje para apuntar unas cuantas cosas para decirles, y se las voy a decir. No les voy a dar todas las referencias bíblicas, pero si las quiere, escríbanos una carta y se lo haremos saber. En la Biblia a Dios se le describe como la verdad. Dios Padre, Dios Hijo y Dios Espíritu Santo dicen, solo la verdad, toda la verdad y nada más que la verdad. A fin de que nadie lo dude, las Escrituras repetidas veces hablan de la naturaleza veraz de Dios. Preste atención a estas otras frases que anoté de la Biblia. El énfasis del Nuevo Testamento en la verdad es de lo más pronunciado. Asevera que Dios es el Dios verdadero o que Dios es el Dios de la verdad. Sus juicios son justos y verdaderos. Un conocimiento de Dios es un conocimiento de la verdad. La Biblia dice que Cristo es la luz verdadera, el pan verdadero y la vid verdadera. Cristo da testimonio de la verdad y sus juicios son verdaderos. Es ministro de la verdad de Dios, está lleno de la verdad y es personalmente la verdad. Además, habla la verdad de Dios. Repetidas veces al Espíritu Santo se le llama el Espíritu de verdad. Su ministerio es guiarnos a la verdad. Se le llama la verdad de Cristo y el camino de verdad. Y de los cristianos se dice que han hallado la verdad, y el hereje o el no creyente se ha perdido la verdad. A la iglesia cristiana se le llama pilar y baluarte de la verdad. Si sabe algo de Dios, sabe que Dios es la verdad. No solamente trata de la verdad, ni tampoco simplemente revela la verdad, es la verdad. Jesús dijo, yo soy el camino, la verdad y la vida. Ahora, de las palabras de Jesús en la Biblia, tenemos la definición más acertada y precisa del diablo. Escuchen, el diablo no se ha mantenido en la verdad porque no hay verdad en él. Cuando habla mentira, habla de su propia naturaleza porque es mentiroso y el padre de la mentira. Juan 8:44. Así que, preste atención. Cuando mentimos, estamos jugando para el equipo errado. Cuando no decimos la verdad, estamos actuando más como el diablo que como Dios. La mejor manera para todos nosotros de lidiar con esto es examinarnos todos nosotros mismos.

somos cristianos, que somos parte de la cultura, nos levantemos por la verdad. Pablo pasa de nuestra moralidad para hablarnos de nuestro carácter. En Efesios 4, versículo 26, dice: enójense, pero no pequen. Eso tal vez sea una sorpresa para muchos de ustedes. ¿Sabía usted que no tiene que pecar cuando se enoja? Séneca, que escribió el primer tratado conocido sobre la ira, dice: ninguna plaga le ha costado más a la raza humana que la ira. En el libro Pensamiento Ilusorio, Frederick Buechner escribe: de los siete pecados capitales, la ira es posiblemente el más divertido. Lamerte las heridas, soltar los labios por ofensas de antaño, soltar la lengua a la perspectiva de confrontaciones amargas todavía por venir, saborear la última migaja tanto del dolor que se te da como del dolor que estás dando. De muchas maneras es un festín propio de un rey. La principal desventaja es que te estás comiendo tú mismo. El esqueleto en el festín eres tú. En este contexto, Pablo no está hablando de enojarse por cosas como el tráfico o el clima o la inflación. No está hablando de eso. Está hablando de enojarnos con nuestro prójimo, según el versículo 25. Cuando uno se siente más tentado a perder los estribos, a menudo es debido a otro, tal vez un ser muy querido. Es decir, personas a quienes uno no conoce bien o que a uno no le importan mucho. Por lo general no pueden hacer que uno se enoje gran cosa, porque no les importa. Pero cuando la ira realmente golpea, es cuando alguien está muy cerca de uno, alguien en la familia, alguien en la iglesia, alguien en un grupo pequeño. De manera interesante, la Biblia no nos dice que nunca debemos enojarnos. El enojo es una respuesta humana natural, pero debemos controlarla. Es una emoción peligrosa, volátil como la nitroglicerina. Por eso hay que controlarla. Aristóteles dijo: cualquiera puede enfadarse, pero para enfadarse con la persona correcta, al grado correcto y al momento correcto, con el propósito correcto y como es debido, eso no es fácil. Por eso Pablo cita el Salmo 4 cuando escribe: enójese, pero no pequen. Eso sorprende a muchos cristianos, porque se nos ha enseñado que enfadarse siempre es malo, siempre un pecado. Y sin embargo, sabemos que eso no puede ser verdad, porque Jesús se enfadó. Uno de mis episodios favoritos en la vida de Jesús mientras estaba en la tierra es cuando hizo un látigo y sacó del templo a los cambistas. ¿Recuerdan el episodio? Es uno de mis relatos favoritos y es importante saber el trasfondo, lo que sucedía. Podemos dar el relato y si no entendemos el trasfondo, no entenderemos por qué estaba tan enojado. Lo que sucedía era esto. En ese tiempo, las personas traían al templo sacrificios como parte de su adoración y el sacerdote tenía que determinar si el sacrificio era aceptable. Probablemente pueden adivinar lo que sucedió. Algún ladrón emprendedor convenció a los sacerdotes, lo más probablemente mediante sobornos, para que declare como inaceptables muchos de los animales que la gente traía. Entonces, los pillos colocaron un lugar en donde los que venían podían comprar sacrificios aceptables a precios exagerados. En breve, había fraude, avaricia y falta de honradez justo en el atrio exterior del templo. Cuando Jesús vio eso, en Juan capítulo 2, versículo 15, leemos: y haciendo un látigo de cuerdas, echó a todos fuera del templo, con las ovejas y los bueyes. Desparramó las monedas de los que cambiaban el dinero y volcó las mesas. No dice que reunió a sus hombres e hizo esto. Lo hizo él solo. Uno puede imaginárselo mentalmente andando por el templo enojado, viendo cómo habían distorsionado el propósito del templo y volcando las mesas, enojado. Lo mismo debe ser cierto de nosotros. No debemos enfadarnos unos con otros, pero, damas y caballeros, haremos bien en enfadarnos acerca de unas cuantas cosas que tienen lugar en el mundo actual. Debemos enfadarnos por el aborto de nenes. Debemos enojarnos por el abuso infantil. Debemos enojarnos por la violencia doméstica y las drogas. Debemos enfadarnos por muchas cosas. No está mal enfadarse contra lo que está mal en la cultura, pero es un pecado enojarse contra otra persona. Pablo dice que está bien enojarnos, pero califica eso con tres imperativos negativos. No pequen, no permitan que el sol se ponga sobre su enojo y no le den oportunidad al diablo. Ustedes saben el viejo dicho para parejas:
no te enfades con tu esposo o esposa, no se vayan a la cama enojados, y he oído de algunos que se han quedado sin

0: irse a la cama por 2 o 3 semanas porque querían enderezar las cosas. John Phillips nos da este consejo. Si te enojas, si la causa es justa, la provocación severa, entonces deja que la tormenta estalle, pero asegúrate de que la expresión de tu enojo no es promiscua ni prolongada. Permite que la calma siga a la tempestad y asegúrate de que tu comunión con Dios no se interrumpe. Si se enoja respecto a algo al punto de no poder orar, está demasiado colérico. Si se enfada por algo al punto de no asistir a la iglesia, tiene primero que lidiar con su ira. Debemos despojarnos de la manera anterior de vida, ira reaccionaria, y vestirnos de la nueva manera del dominio propio. Como alguien dijo, mientras más creces, menos estallarás. Eso es todo en cuanto a su crecimiento cristiano. Mientras más madura usted, más podrá controlar su enojo. Así que Pablo dice que el estilo de vida del cristiano es decir la verdad, controlar el enojo, y también habla de nuestro dinero. Efesios 4, versículo 28 dice, el que roba, no robe más, sino más bien que trabaje, haciendo con sus manos lo que es bueno, a fin de que tenga que compartir con el que tiene necesidad. Recuerdo haber leído de un obrero soviético que intentaba robarse artículos de su lugar de trabajo. Todos los días llenaba una carretilla con cilindros, chatarra y herramientas. Y todos los días, al salir, era sorprendido y le quitaban los artículos. Finalmente, lo despidieron. Y en el último día, el comisario esperó para que saliera con el contrabando. Cuando llegó a la puerta, el comisario retiró la cubierta de la carretilla y ahí estaban las cosas usuales. Lo confiscó todo y le dijo al ladrón, «Eres un tonto, te hemos atrapado todos los días, ¿no te has llevado nada?» «Señor comisario», respondió, «los tontos son ustedes. Lo que me he robado son las carretillas. Hay algo que se llama robo, porque hay algo que se llama propiedad. Dios nos dignifica como sus hijos, dándonos un trabajo que realizar, propiedad que mantener y derechos que defender». Hay solo 3 maneras de adquirir propiedad: trabajar por ella, recibirla como regalo o robarla. En el versículo 28, Pablo considera todas las 3. El que roba, no robe más, sino más bien que trabaje, haciendo con sus manos lo que es bueno, a fin de que tenga que compartir con el que tiene necesidad. Esa instrucción nunca ha sido más apropiada que hoy. Nunca ha sido la instrucción en cuanto a robar más apropiada que en estos días. En nuestro día, el robo ha cobrado un significado totalmente nuevo. Día tras día vemos por televisión pandillas de jóvenes delincuentes atacando joyerías y almacenes. Con martillos destruyen las vitrinas y meten en bolsas los artículos y productos de los almacenes y salen corriendo por las calles, habiéndose robado todo de lo que pudieron echar mano. Se están saliendo con la suya al punto en que muchos lugares y negocios están cerrando las puertas. En la ciudad de Chicago, mi esposa y yo solíamos caminar por la avenida Michigan. Ver las fotografías actuales de esa avenida es realmente triste. La mayoría de almacenes han cerrado. Vivimos en una cultura de ladrones y robos. Pablo dice que si alguien está haciendo eso, debe dejarlo. El que robe, que no robe más. Algunos de los primeros que leyeron esta carta en Éfeso habían venido a Cristo de un trasfondo de robo. Eran ladrones y rateros. Lo que Pablo está diciendo es que si dejan de robar y más bien trabajan con sus manos para ganarse la vida, tendrían algo propio para compartir con otros. Anote esto porque pienso que es un muy buen pensamiento. Este versículo puede ser la descripción más contundente de conversión en el Nuevo Testamento. El ladrón debe volverse filántropo. No tomes lo que no es tuyo, y más bien, trabaja duro a fin de que puedas dar a otros lo que no es de ellos. ¿Lo capta? No le quites a nadie lo que no tienes derecho de tomar, sino más bien, trabaja duro y gana dinero y dale a alguien lo que tal vez no pueda conseguir. No seas ladrón, sé filántropo. Ese es el estilo de un cristiano. Así es como es un cristiano. La honradez es casi una sorpresa, ¿verdad? Vivimos en una cultura tan corrupta en donde robar es casi como que si uno no lo hace y se sale con la suya, no está bien. Eso es lo que creen. La persona que hacía el mal a fin de satisfacer sus propios deseos egoístas antes de convertirse a Cristo, ahora debe trabajar a fin de contribuir para las necesidades de algún otro. ¡Qué cambio! En lugar de robar a otros, el que robaba debe dar a otros. Basado en este versículo, le aconsejo que trabaje duro para ganarse la vida y luego use lo que gana para atender a los necesitados. La vida cristiana es una búsqueda agresiva de lo que es productivo y benéfico. ¿Está captando el cuadro que Pablo está pintando para los cristianos? No se ponga a travesear con la verdad, no se enoje demasiado y sea honrado, deje de robar. Pero no ha terminado. Esto es algo de lo que probablemente usted quisiera que yo no hable. Después de nuestro dinero, Pablo se refiere a nuestra boca. Podemos demostrar santidad mediante nuestra boca, por la forma en que hablamos. Esto es lo que Pablo dice en Efesios 4, versículo 29. No salga de la boca de ustedes ninguna palabra mala, sino solo la que sea buena para edificación, según la necesidad del momento, para que imparta gracia a los que escuchan. La palabra mala significa corrompida. Esta palabra es muy pintoresca, casi demasiado pintoresca, como para hablar al respecto. Describe el cadáver de un animal en descomposición. Así que Pablo está diciendo, líbrense de las palabras corruptas, líbrense de esa basura antes de que haga que su vida hieda. Si quiere un ejemplo de habla inaceptable, simplemente encienda el televisor o radio. Escuche las conversaciones a su alrededor. Incluso mejor, escuche sus propias palabras por un día y evalúelas por el sedazo de Efesios 4, versículo 29. La Biblia abunda en versículos en cuanto a cómo hablamos, las palabras que decimos y el tono que empleamos. Pero Efesios 4, 29 es uno de los pasajes más prácticos y útiles en las Escrituras, en lo que tiene que ver con el tema de nuestra lengua. Nada que digamos debe ser corrupto, lo que quiere decir impío, insalubre para otros, destructor y perjudicial. Más bien, nuestras palabras deben beneficiar y edificar a los demás. Muchos están bajo la lluvia del desaliento, por así decirlo. Sus corazones están empapados de gruesas gotas de desencanto y pesimismo. Y necesitan que alguien se les acerque y les diga una palabra de aliento. Y de todas las cosas que debemos ser como hombres y mujeres cristianos, es que debemos ser los mejores animadores del planeta. Sabemos las últimas respuestas. No vivimos temiéndole a la muerte. Sabemos que Dios ha creado para nosotros un camino al cielo y una forma de vida mientras vamos al cielo. Y de todas las cosas que debemos ser los que alientan a otros. Desdichadamente, eso no ocurre siempre. Nunca subestime el poder de una palabra amable. Una manera de practicar esto es formar el hábito de elogiar por lo menos a una persona cada día. Al empezar su día por la mañana, pregúntese, ¿a quién puedo dar un elogio hoy? Es hermoso como el apóstol Pablo lleva al campo de la práctica las enseñanzas. Nuestro estilo de vida como seguidores del Señor Jesucristo debe demostrar que lo somos y debe llevarnos a un nuevo estilo de vida en nuestra moralidad y en nuestro talante. También debe afectar la forma en que utilizamos nuestro dinero, nuestras palabras o forma de hablar, y también nuestros modales. Continuaremos estudiando este nuevo estilo de vida el día de mañana. Aquí, en Momento Decisivo, nos entusiasma lo que estamos haciendo. Tengo que decirle que casi no pasa ni un solo día en que no aparezca en mi escritorio una carta acerca de alguna persona cuya vida ha sido transformada por la palabra de Dios. Cuando escuchan Momento Decisivo, la palabra de Dios penetra en sus corazones y tiene lugar un cambio. Muchos han venido a Cristo. He mencionado en otras ocasiones nuestro folleto titulado Su más grande momento decisivo. Es un librito que Momento Decisivo envía a las personas que nos informan que han recibido a Cristo como resultado de oír el programa por radio y quieren recibir este librito como una herramienta de seguimiento. Estamos viendo que Dios hace cosas grandiosas Y todo esto es cuestión de la palabra de Dios y la integridad de ella y las promesas que nos da. Volveremos a vernos el día de mañana, a esta misma hora y por esta misma estación.
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0: perdón. Tú me estás viendo, yo no tengo que ver con el hombre o la mujer que tú conociste. Soy un hombre nuevo. De cierto, hay un hermanito de Cádiz, Ramón Merlo, que va a hospitales, que estuvo en la droga, pero era un pinta allí en Cádiz horroroso. Y Dios lo tocó, lo trabajó, y la gente lo paraba. Pero tú eres, como el de la Biblia, pero tú eres, si tú eres esto, tú eres lo otro. Y dice que testificaba, Dios me ha sanado, Dios me ha liberado. Dice, el cambio fue tan impresionante que fíjate, hoy está yendo a los hospitales con su mujer para bendecir a las personas. Y estaba tirado en la calle, pero mal. Gloria a Jesucristo. Somos inocentes. Voy a lavar mis manos en la inocencia de Cristo, porque Cristo es el Cordero de Dios inocente, hermano. Y así andaré alrededor del altar, de tu altar. Pero David, si tú eres de la tribu de Judá, sí, pero eso es poco para mí. Dios ha cambiado mi corazón. Soy sacerdote y levita y canto a Dios. Y de hecho fue el que le puso esa alegría, ese espíritu a la ley, porque la ley es musosa. Y el culto de cortarle la cabeza a un animal y derramar la sangre es muy aburrido, la verdad. No tiene espectáculo allí el animal pegando berrío, cortándole la cabeza, aquello sangre por todos lados. Aquello, la verdad, que sería un olor a sangre y a dicho animal. En fin, y por lo menos David le puso los salmos cantados. Fue él que organizó completamente el culto en la alabanza. Por lo menos mientras mataban animales y tal, pues por lo menos cantaban los levitas. Aleluya. Y el incienso, habría muchos echando incienso, como habéis visto el bota fumeiro, ¿no? Porque aquello, entraba la gente allí, aquello olía a humanidad total. Y pusieron el incensario aquel tan grande. Aleluya. Hermanos, ¿y por qué voy a estar alrededor de tu altar, alrededor de la iglesia, alrededor de Cristo? Para exclamar con voz acción de gracias. Exclamar es, hermano, es una voz muy fuerte, bonita, sonora, ¿eh? Porque además en el templo es un patio abierto, como sabéis, no era un sitio cerrado, no había micrófono ni nada. Entonces había que tener buena voz y darle allí al Señor una buena exclamación. Y para contar todas tus maravillas. Hermano, el día que te olvidas de las maravillas que hace Dios, y lo vemos cada día. Ayer me hice yo el reconocimiento médico para el carnet de conducir. Dice, abra usted los brazos. Y allí con una maquinita haciendo así, pom, pom. Y te abre los brazos. ¿O está usted bien? Porque hay gente que no abre los brazos. ¿Te das cuenta? Es una maravilla poder abrir los brazos. Y que más o menos tú ahí con el cacharrito ahí lo llevas más o menos. Y dices, uy. Hay maravillas en las cosas más sencillas. Que comas un potaje y tu digestión sea estupenda, te funcione el cuerpo. Hay muchas maravillas, hermano. Muchas maravillas. Jehová, versículo 8. La habitación de tu casa he amado. El corazón de David estaba en el templo. ¿Cuánto le hubiera gustado a él hacer el templo? Y en vez de llamarle el templo de Salomón, el templo de David. Hubiera sido lo bonito, ¿verdad? Pero Dios le dice, no, David, no, tú no. Tú has hecho muchas guerras. Hacían falta hacerlas, pero a regañadientes, porque aunque Jehová es de los ejércitos y había que hacer muchas guerras, pero no es lo perfecto. Cristo no ha venido a matar a nadie. Los apóstoles, echo fuego y mato a los samaritanos. Que no estáis entendiendo que esto es otra cosa, que esto es otro espíritu. Que es un espíritu de amor a los hombres, que yo no vengo a traer guerra, vengo a traer salvación. Alabado sea. Entonces, hermano, y el lugar de la morada de tu gloria. Hermano, yo te digo que hoy el Señor mora en la alabanza de su pueblo y mora en medio de nosotros, porque nosotros somos su templo, y donde estamos nosotros, sea aquí o sea en cualquier lugar, Él está con nosotros siempre. Aleluya, no se limita a un lugar de ningún tipo, sea grande o chico. Él mora donde hay dos o tres en su nombre. Y si no están en su nombre en el Espíritu de verdad, el Señor, ya ves tú lo que le va a impresionar, que las catedrales que puedan hacer los hombres, ¿no? por muy bonitas que sean. Y ahora dice, hermano, el deseo de David: no arrebates con los pecadores mi alma, ni mi vida con hombres sanguinarios, en cuyas manos está el mal y su diestra está llena de sobornos. Hermano, hace el contraste y se pone diciendo ese temor de Dios para acercarnos. Señor, no me arrebates nunca, tenme siempre pegado, tu misericordia me tenga a ti pegado. Cuidado, porque él tenía claro que Dios eligió a Saúl, pero Saúl no cumplió y le retiró su espíritu. Y David dice: las misericordias de Dios para David son firmes. Y ese es el nuevo pacto, hermano, firme. La obra del Señor, lo que Él empezó, lo terminará en nosotros. Aleluya. Hermano, somos de Dios, somos de Dios. Por eso dice versículo 11 y 12: mas yo andaré en mi integridad. Vamos a andar en esa integridad cada día. Redímeme y ten misericordia de mí. Aleluya. Vuelve a insistir en la misericordia de Dios, hermano, y en la redención que es en Cristo. Redímeme, redímeme. Mi pie ha estado en rectitud. He ido recto por la vida, como desde chiquitito. Niño, ve derecho por la vida, por derecho. No te tuerzas, que hay mucha gente ahí que quieren tu alma, tu corazón. Y qué bonito al final dice: en las congregaciones bendeciré a Jehová. Aleluya. No retenga siempre que pueda, hermano, tu alabanza. Proclámala con la boca. Bendice en las congregaciones a Jehová. A Él sea la gloria. Amén. Gracias, Señor, por tu palabra espiritual que nos reafirma en tu deseo de que seamos limpios, fieles, honestos, rectos, Dios mío, confiándonos en nosotros, sino en ti, en tu inmensa misericordia. Que así seamos todos, Dios mío, y vayamos aprendiendo.
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2: Muy buena, querido amigo y amiga, que estéis aquí en Radio Vida, en el 95.1. En el programa de hoy vamos a tener una entrevista bastante interesante, pues contamos con uno de los grandes músicos que es una nueva promesa dentro del panorama musical, dentro de la adoración, la alabanza, y estamos hablando nada más y nada menos de Ben Vidal, conocido artísticamente como Lupo Vidal. Muy buenas y bienvenido, Lupo.
3: Hola, buenas tardes, es un placer estar con vosotros.
2: Nada, el placer es nuestro. Oye, Lupo, la verdad es que es un placer de tenerte aquí con nosotros para todas las personas del campo de Gibraltar, de la zona de Cádiz, Andalucía, aquí en el sur de España. Y queremos conocer un poquito más, primeramente, de la persona en sí. Ahora hablaremos un poco más de proyectos musicales y de ese desarrollo espiritual que traen todas tus canciones. Pero queremos conocer un poco sobre esa anécdota, que nos cuentes un poco cómo fue esto de que te pusieron el Lupo cuando tu nombre realmente es Ben Vidal. Cuéntanos un poco.
3: Sí, bueno, esto fue en base a... esto fue hace mucho tiempo, cuando yo tenía 3 años, ¿no? que siempre escuchaba una película y había una canción concreta. No sé si te suena la historia de los músicos Bremen, que son animales abandonados por sus dueños, y cada uno toca un instrumento musical, y el perro, uno de los, el miembro de ese grupo, se llamaba Lupo y tocaba la trompeta. Y cuando sonaba esa canción, yo bailaba como niño, simplemente escuchaba la canción y bailaba, y la canción se llamaba Baila Lupo Baila, y mi padre me empezó a llamar así porque bailaba, y siempre que decía Baila Lupo Baila, yo bailaba. Entonces mi padre me empezó a llamar así, y ya pues ya con la canción que posteriormente hizo, que suena a mi voz también de pequeño, pues ahí ya todo, en todo el rango cristiano ya me llaman todos como Lupo, ¿no? Pero son pocas las personas que me conocen como Ben en el sentido de dentro de los cristianos, ¿no?
2: Bueno, para quien no lo sepa, las personas que nos están escuchando y no sepa que Lupo Vidal es hijo de Marcos Vidal, una referencia dentro del panorama musical cristiano, Y bueno, no lo quería comentar, ya que esta entrevista se basa en la persona de Lupo. Y bueno, quiero que también nos cuentes un poco sobre tus inicios en el mundo de la música. Digamos que esta anécdota que nos acabas de contar fue uno de los detonantes, ¿no?, iniciales. Cuando eres pequeño ya muestras interés por la música, te pones a bailar. Cuéntanos un poco cómo fueron esos inicios.
3: Bueno, yo siempre he sido un niño que siempre ha gustado cantar todo el tema de la música. De hecho, toda la familia es músico, y los hermanos de mi padre junto con mi padre pues tocan todos los instrumentos, tocan todos el piano, y pues inculcaron a sus respectivos hijos, a mis hermanos también incluidos, en el mundo de la música, ¿no? Y cada uno pues se le asignaba un instrumento, entonces el tema de la música estaba muy palpable ahí. Pero aparte también nos gusta la música, nos gusta expresar con notas lo que sentimos, ¿no? Y nada, en mi mente siempre ha estado tocar un instrumento para poder llegar a bandas sonoras. Nadie me... No me imaginaría en esa época que hoy por hoy me dedico más a cantar y a componer canciones cristianas que estando en una banda sonora, ¿no? Entonces ahí vemos que Dios obra como quiere, y sus tiempos son los suyos, ¿no?, y no los nuestros. Entonces, en ese sentido, sí, siempre ha estado conmigo, ha sido parte de mí la música.
2: Oye, ¿y quiénes han sido tus mayores influencias? Sabemos que, bueno, como nos cuenta, tanto tu papá como tus tíos, ¿ha habido alguien más que te haya influenciado o marcado tu estilo?
3: Pues yo creo que a lo largo de cada una de las trayectorias de cada cantante, cada artista, siempre, o sea, el secreto está en no hacer copia de nadie, sino en buscar, en ir buscando tu propia identidad dentro de la música, tener tu propio sello, como le pasan a muchos grandes artistas que sonando una canción ya sabes de quiénes son, ¿no? Y son pocos los cantantes que han conseguido eso. ¿De dónde he podido aprender? Pues imagínate que desde los 3 años he estado, desde los 3 con la música de oyente, y a partir de los 6 años con el instrumento en el conservatorio y aprendiendo de un montón de compositores dentro del rango de viento metal. O sea que me gustan mucho las bandas sonoras, me gustan mucho los compositores, ¿no?, como Strauss, Brahms, que son, bueno, pues a la hora de componer también uso cosillas de ese tipo, aunque no suene el instrumento que toco. Pero poco a poco vas explorando hasta conseguir tu propia identidad. De hecho, en el rango cristiano, pues he podido escuchar mucho también a Errol Hunton, a mi padre. Pues es evidente que desde pequeño le he estado oyendo, y hay cosas que, aunque uno no quiera, salen solo. Porque está dentro de tu ADN, pero sí he tratado siempre de nutrirme de los diversos compositores, ¿no? Y fuera del rango del mundo cristiano también. O sea, Michael Bolton, me gusta su voz mucho, de todos cojo lo mejor, ¿no?, lo que creo que me pueden aportar mucho como músico. Yo creo que el secreto está en aprender y no dejar que tu ego te diga que lo sabes todo, sino aprender de todos un poquito para seguir aprendiendo y seguir mejorando.
2: Efectivamente. Y también, Lupo, nos llama mucho la atención sobre qué proyectos futuros tienes en mente o qué podemos esperar en los próximos años. Sabemos que, bueno, tampoco podemos desgranar toda la información, pero sí saber más o menos por qué lado te quieres inclinar, por qué tipo de proyectos más cercanos podemos ir ya percibiendo en el ambiente.
3: Bueno, acabo de sacar esta canción, Cristo en mí, que es un estilo un poco más worship, más adoración. Posteriormente pues sacaré otra canción totalmente diferente, así que tampoco te podría decir que me caso con un estilo concreto, pero sí estoy en búsqueda de mi propio estilo, de mi propio sello. Es evidente que no, o sea, que tengo siempre algo, ¿no?, dentro de las canciones que compongo, pero siempre trato de que sea así, de que no sea una copia de nadie, sino que sea algo diferente, que pueda ser de bendición para aquellas que lo escuchen y que sobre todo pueda ser una herramienta para que todo el mundo que busque a Dios pueda acercarse un poquito más a Él.
2: Amén. Oye, ¿y cómo describirías tu proceso creativo? ¿Tienes alguna rutina o inspiración especial? ¿Hay algo que...?
3: No, yo soy más, por ejemplo, mi padre es más de letra y le pone la música, la armonía. Yo concretamente soy al revés, primero le pongo la armonía y la música y después la letra. Siempre pensando primeramente el tema que quiero hacer, con cualquier tema, yo intento antes sacarle la música y luego desarrollar la letra. Es una forma, pero cada persona tiene su propia manera y su propio librillo. Entonces mi librillo es ese. A otro a lo mejor no le cuadra esto, pero le cuadra la otra parte, ¿no? Al revés. Pero claro, yo te digo lo que me ayuda a mí y me sirve.
2: Así mismo. Oye, y muchas personas pues pensarán que un músico, un artista, hijo de cristiano, ya se lo encuentra todo hecho, y no es así. Empezando desde el tema de la salvación, de conocer al Señor. Muchas veces caemos en los tópicos que pensamos que porque fulanito menganito es hijo de pastores o de adoradores, ya han nacido siendo cristiano. Y sí que facilita nacer en un entorno, una familia cristiana, pero al fin y al cabo cada cual individualmente tiene que tener un encuentro personal con Dios. ¿Nos puedes contar cuándo y cómo fue ese encuentro personal con Dios y qué impacto tuvo en tu vida?
3: Bueno, podría haber sido en cualquier evento, en algún campamento, un retiro, que yo me apunto a todos, pero concretamente en esto te puedo decir que Dios me habló en mi propio cuarto, ¿no? Pasando por una situación bastante complicada de soledad, de muchas preguntas que se hace uno cuando es adolescente. Dios me habló, no audiblemente, pero sí en mi conciencia, y me dijo que, o sea, me sentí que Dios me decía que dejase de un lado lo que me ha pasado. Yo tengo una discapacidad, tengo una hemiparesia en el lado derecho, y ese fue mi gran problema, ¿no?, en mi mente como adolescente, porque sufrí mucho bullying y insultos. Puedo llegar a decir que me llegaron a escupir en la cara por el hecho de ser diferente al resto, ¿no? Entonces todo eso que llevaba cargado desde hace ya años, y saliendo de un congreso de líderes en el cual salieron muchos pastores en el llamado que hicieron el último día, llegué a mi cuarto, llegué a mi casa cansadísimo, derrotado, y fue ahí cuando Dios me dijo, esto que tú ves, que tú lo sientes como un problema, una desgracia que te ha pasado, que no entiendes por qué, pero que lo ves como algo que si no lo hubieras tenido hubiera sido mejor, no lo veas como un problema, porque yo lo veo como un freno para ti, ¿no? Porque en base a tu carácter, por cómo eres, por lo competitivo que eres a veces, incluso ni siquiera estarías tú en la iglesia. Así que basta de mi gracia para que creas en mí, ¿no? Y a partir de ese momento, como que se me abrieron los ojos espirituales, se me abrieron un poco más. Si antes veía el verde de la manzana, en ese momento ya veía un poquito el relieve, ¿no? O sea, es como una paradoja, pero al final entendí que lo que tenía no lo podía considerar como problema, sino como un regalo, porque gracias a ese regalo Dios me salvó de muchas cosas, de caer y no volver, ¿no? Entonces estoy muy agradecido a Dios por las cosas que tengo y por las que no tengo, por las deficiencias que vienen conmigo, ¿no? Desde que nací, porque esas son las cosas que me han hecho ser la persona que soy ahora.
2: Así es. Oye, nos contabas sobre el tema del bullying, sobre el tema de este problema, que al fin y al cabo el Señor nunca se equivoca, y como nos comentabas, pues al fin y al cabo todo es para bien, todo desarrolla nuestro carácter y nos acerca más a Dios, al fin y al cabo. Todas estas aflicciones de las cuales muchos se avergüenzan o reniegan o se sienten mal, Dios las conoce y Dios sabe cómo tiene que moldearnos. La verdad es que nos gusta mucho toda esa reflexión que nos está dando, porque hay muchísimas personas que se sentirán identificadas también con este testimonio que nos está compartiendo Lupo Vidal. Y quería saber también, ¿qué versículo bíblico ha marcado tu vida y el por qué? Porque siempre hay toda la palabra de Dios nos enriquece y nos llena de vida, pero siempre tenemos un versículo bíblico que en un momento especial nos marcó y lo tenemos más presente.
3: Pues te puedo hablar de Juan 6:38, que dice que no estamos aquí para hacer nuestra propia voluntad, sino la voluntad de aquel que nos ha enviado. No estamos aquí para hacer lo que a nosotros nos gustaría hacer, sino lo que Dios quiere que hagamos. Muchas veces oramos para que Dios nos cambie, para que Dios nos dé cosas que nos gustaría tener, ¿no? Y resulta que estamos orando mal porque no le estamos pidiendo a Dios que nos muestre lo que Él quiere para nosotros. Le estamos pidiendo a Dios que nos muestre, que nos dé lo que a nosotros nos gustaría. Entonces, yo creo que ese versículo ese pasaje bíblico es clave para mí, porque al final estamos en manos de Dios. Por más que queramos cambiar nuestra situación, nuestra circunstancia, Dios es el que al final tiene la última palabra y es el que decide por nosotros. Entonces, para mí es ese, para mí es que no estoy aquí para hacer mi propia voluntad, sino la voluntad de aquel que me ha enviado.
2: Oye, Lupo, ¿y cuál es el consejo que darías, ya para finalizar esta entrevista, un consejo que le darías a alguien que quiere servir a Dios con su talento, con la cultura, el arte, pero no sabe por dónde empezar? ¿Qué consejo le darías?
3: Bueno, primero que tenga paciencia, que efectivamente busque antes lo que Dios quiere que lo que uno mismo desea, y que sepa que los tiempos no son los nuestros, sino los que Dios tiene. Entonces, que tengamos paciencia, que tengamos humildad a la hora de hacer, que tengamos una actitud de servicio, pero no un servicio para demostrar a los demás qué es lo que queremos hacer o lo que sabemos hacer, sino servicio de porque es nuestra obligación, y porque como siervos, como cristianos que hemos decidido ser, está la necesidad de agradar a Dios ante todo. Ya da igual si es verdad que se sirve a la iglesia, se sirve a los hermanos, se sirve a la gente, a las más necesitadas, pero cada uno de estos actos al final no lo estás haciendo para la gente, porque al final tú eres un instrumento en manos de Dios, sino que lo estás haciendo directamente para agradar a Dios. Y ese es el concepto que creo que deberían tener todos los jóvenes a la hora de realizar cosas, ¿no? Que cambien el concepto de solamente de orar antes de hacer las cosas, sino de pedirle a Dios que en todo lo que hagamos seamos conscientes de que Él se lo merece.
2: Así es. Oye, ya, sí, para terminar, ya por último, la última pregunta que quiero hacerte es una más actual, más presente. ¿Y qué es lo que más anhelas en tu relación con Dios en este momento de tu vida?
3: Pues lo que más anhelo es ser la persona que Él espera de mí. No te puedo decir más. O sea, yo soy una persona muy, muy cabezota, muy, muy concienzuda, muy cuadriculada, y estoy agradecido a Dios porque me desmonta todo lo que, toda mi personalidad, toda mi carácter, para moldearlo y para mejorarlo. Así que Esa es mi meta, no ser la persona que Dios quiere que desea o que tiene de mí, ¿no? En mente. Muchas veces nos aferramos a algo y nos empeñamos en que tiene que ser así las cosas y así no nos dejamos moldear, ¿no? Entonces, yo creo que va por ahí más, ¿no? Que sea la persona que Dios espera de mí.
2: Amén. Originalidad y estar ahí con, en esa relación con el Señor, a los pies del Maestro, y ser quienes somos, pero siempre dejando que Él nos cambie y moldee y dé la mejor versión de todos nosotros. Oye, Lupo, muchísimas gracias, de verdad, te agradezco muchísimo que hayas estado aquí con nosotros y te hayamos podido escuchar todas las personas que siguen Radio Vida en el 95.1. Y bueno, invitarte y decirte que aquí tienes tu casa y muchísimas gracias por cedernos este tiempo para esta entrevista.
3: Nada, un placer y nada, gracias a vosotros por el tiempo.
2: Que el Señor te bendiga, muchas gracias.
3: Igualmente.
4: Buenas, queridos oyentes, aquí estamos en este día estupendo. Aquí estamos de nuevo, me llamo Juani y he venido a compartir pequeños pensamientos para hacernos reflexionar, meditar y renovarnos. Siempre tenemos que estar en constante renovación. Tengo un versículo de la palabra que me encanta. Está en 2 Corintios 5:17 y dice así: de modo que si alguno está en Cristo, nueva criatura es. Las cosas viejas pasaron, he aquí todas son hechas nuevas. Este versículo, aparte del versículo de Juan 3:16, es el versículo que más me conozco de la Biblia. Porque cuando me convertí hace más de 30 años, hay un hermano en Gibraltar que se llama Derek Porro, y me acuerdo, un hermano muy querido, y me acuerdo que me machacaba este versículo: Juani, Dios ha cambiado tu vida pasada, ahora eres una nueva criatura. Y me hizo de aprenderme este versículo. Lo voy a leer de nuevo, más tranquilamente. De modo que si alguno está en Cristo, nueva criatura es. Las cosas viejas pasaron, he aquí todas son hechas nuevas. Aquí el apóstol Pablo, en su carta a los Corintios, nos ofrece una poderosa declaración sobre la transformación que ocurre a todos aquellos que aceptan a Cristo en su corazón. Este versículo encapsula el mensaje del Evangelio de una manera clara y directa: el poder transformador de la nueva vida en Cristo. Entonces, yo veo aquí como tres aspectos fundamentales: la realidad de la transformación. Si alguno está en Cristo, nueva criatura es. En Cristo es una frase clave en el Nuevo Testamento. Estar en Cristo no es solo una expresión espiritual, sino una realidad transformadora. El cristiano no es el mismo una vez que conoce a Cristo. Yo me acuerdo cuando me convertí que yo llevaba un peso en mi espalda, me sentía desgraciada, me sentía deprimida, no le veía sentido a la vida. Sin embargo, cuando acepté a Cristo, cuando creí en Él, cuando acepté su obra transformadora en mi vida cambió completamente. Sentí que este peso que llevaba en la espalda ya no lo tenía. Me acuerdo que salí a la calle y dije: ¡uy, mira ese árbol! ¡Uy, oigo los pajaritos! Y nunca antes me había fijado de la tristeza que acumulaba en mi corazón. Y Dios, en su infinita misericordia, tocó mi corazón a través de la obra de Cristo. Me he ido transformando a través de la obra del Espíritu Santo. Cosas que antes hacía como mentira, odiar, engañar, hacer cosas. Si alguien me hacía mal, pues yo le hacía peor. Esa era la vieja Juani. Eso era el viejo hombre en Juani. Pero una vez que dejé que Cristo transformara mi corazón, esa Juani ya no está. Yo ahora procuro siempre pensar o hacer qué haría Cristo en mi lugar, cómo actuaría Él en mi lugar, y procuro hacerlo. Es verdad que la lucha es grande y es fuerte, porque hay como dos personas en nosotros. Está el viejo hombre y el nuevo hombre. Entonces, el viejo hombre quiere pelear y pelea. Y es el nuevo hombre el que tiene que pelear a través de dejarse transformar por la palabra de Dios. dejarse transformar por la figura de Cristo. Amén. Entonces, la palabra dice que lo viejo ha pasado, las cosas viejas pasaron. Las cosas viejas, como dije, incluyen nuestro viejo yo, nuestra naturaleza caída, nuestros hábitos y pensamientos pecaminosos. Pero en Cristo tenemos la capacidad de poder dejar nuestro pasado atrás. Y aunque la memoria, las consecuencias de nuestras decisiones pasadas pueden seguir presentes, el poder de Cristo nos permite vivir en libertad y superar esas cadenas, esa culpa y esa condena. No debemos vivir atrapados en lo que éramos antes de conocer a Cristo. La obra redentora de Jesús en la cruz nos libera de la vieja vida. Lo nuevo ha llegado. He aquí todas son

0: criaturas, con un propósito eterno en las manos de un Dios que renueva todas las cosas. ¡Qué maravilloso es Dios! ¡Qué misericordia tiene con nosotros! Es de verdad increíble. Entonces os invito a reflexionar a cada uno de vosotros sobre este versículo y considerar cómo está impactando nuestra vida. ¿Estamos viviendo como nuevas criaturas, libres de las cadenas del pasado? ¿Estamos permitiendo que Dios nos transforme cada día? Si no has experimentado esta transformación, hoy es un buen día para recibir a Cristo y dejar que Él haga de ti una nueva creación. Amén.
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6: Muy buenas, queridos amigos. Estamos aquí en A pie de calle. Nos encontramos en Algeciras, en la Plaza Alta. Estamos con el pastor Barry y algunos miembros de otras iglesias que también nos están acompañando en esta jornada de evangelismo, en el cual pues se está repartiendo folletos como todos los miércoles en la ciudad, para poder llevar esa semilla, esa palabra de Dios a todas las personas que, bueno, que pasen por aquí. Se están regalando algunos tratados y demás. Vamos a hablar primeramente con el hermano Pepe. Muy buenas, Pepe.
7: Hola, muy buenas. Bendiciones, sobre todo.
6: Amén, bendiciones. Cuéntanos, ya no es la primera vez que estás aquí, ¿verdad? Compartiendo la semilla, ¿no?
7: No, ya son varias veces, pero ha sido este año cuando el pastor Barry me ha invitado a llevar las buenas nuevas a los que están en tinieblas.
6: ¿Y cómo estás viendo la jornada, por ejemplo, en el día de hoy?
7: Pues el fruto es poco, porque necesitamos la luz de Cristo para darnos cuenta de la verdad. Y entonces, si la luz de Cristo no está en los que reciben el mensaje, es imposible que puedan conocer a Cristo.
6: Digamos que hay que orar también. Una de las maneras de colaborar con esta actividad es también orando. Tal vez hay personas que no se pueden desplazar, que no puedan estar aquí presentes, pero sí que pueden apoyar a través de la oración, que es muy necesaria, ¿no?
7: Exactamente, la oración es imprescindible, porque la oración tiene mucho poder, y necesitamos, antes de llevar las buenas nuevas, poner todo el trabajo y el ministerio en las manos del Espíritu Santo.
6: Amén, amén. Pues bueno, Pepe, vamos a hablar ahora también con otro guerrero que está aquí también al pie del cañón. Lo vemos casi todos los días que se realizan estas jornadas. El hermano Carlos, muy buena, Carlos.
8: ¿Qué tal? Muy buenas, muy buenos días.
6: Cuéntanos un poco, ya que llevas más tiempo también aquí colaborando, ¿qué fruto has podido percibir?
8: A ver, lo primero, que es verdad, llevamos ya unos cuantos años compartiendo aquí el Evangelio con nuestros hermanos, y el primer fruto que vemos es nosotros mismos, ¿no? La bendición que nos da el Señor de poder compartir el Evangelio. Y es verdad que el terreno parece duro, ¿no? Pero siempre confiamos en que la obra es del Señor. Así que nosotros venimos aquí muy gozosos, sabiendo la labor que vamos a realizar. Como decía nuestro hermano, la oración es muy importante, y empezamos gozosos y nos vamos gozosos, porque la labor que hacemos es, bueno, repartir unos folletos, ¿no? En estos folletos, pues, se da un poco, en una pequeña reflexión, lo que es el Evangelio, y si el Señor lo permite, que casi siempre lo hace, pues compartimos el Evangelio de forma personal, con personas que se acercan a nosotros y tienen dudas, y la verdad que es un tiempo muy precioso.
6: Y bueno, Samuel, está también por aquí nuestro hermano Samuel. ¿Qué tal, Samuel?
9: Buenos días, hermano. Muy bien, gracias.
6: Muy buena. Te hemos visto que estabas hablando, te habías parado durante un tiempo hablando con una señora. Cuéntanos, además de repartir estos folletos, también tenéis la oportunidad de hablarle de una manera un poco más personal, ¿no? Más de tú a tú a ciertas personas, ¿no? Que se interesan.
9: Sí, se da la oportunidad de poder también...

0: Una conversación larga o media larga con nuestros vecinos de aquí, de la comarca, porque yo le comenté a mis hermanos, ¿no?, que estamos aquí, que ya es un logro que consigamos que nos vean por lo menos toda la semana, una vez por la semana. Ya eso ya yo personalmente lo veo ya como un logro. Entonces ya nuestras caras ya también les suenan y también da facilidad a que eso, a que se pueda también entablar un contacto, y si cabe también la posibilidad de una amistad, pues también. O sea, que todo lo que el Señor permita, que nos permita hacer aquí en la Plaza Alta, en Algeciras.
1: Imagino que ya se ha dado el caso, ¿no? De que, como bien dice, ya soy gente conocida aquí, de poneros toda la semana. Imagino que eso, ¿no? Que ya han surgido algunos lazos, ¿no? De gente que viva cerca, tal vez, o que pase por aquí, porque es un lugar clave de la ciudad, ¿no? Por el que pasan cientos de personas durante el día. Se ha dado ya la ocasión, ¿no? De tener contactos y personas que ya os conocen, ¿no? Y se acercan para entablar conversación con ustedes, ¿no?
0: Pues mira, te cuento una anécdota y aquí me va a ayudar el hermano Carlos, que es que, mira, hace poco tuvimos una reunión especial en la iglesia de Semana Santa y entre los asistentes pues vino una señora que habló precisamente con Carlos. Carlos estuvo hablando con ella y precisamente se animó de asistir el domingo. O sea
1: Ah,
0: que
1: qué bien.
0: esto, aunque no nos demos cuenta, esto está trayendo ya un efecto, ¿no? En el sentido de que, bueno, ya con los folletos le estamos dando una pequeña pincelada de lo que es el Evangelio, de lo que es Cristo, el plan que tiene Cristo de redención, de rescate, y ya eso como que está empezando a sonar. Y eso, de eso se trata, de estar aquí, ¿no? Aparte de que es algo que el Señor nos da la oportunidad, nos brinda la oportunidad de colaborar con Él, ¿no? Porque él podía haber perfectamente haber usado la creación, las piedras, los animales, pero quiere usarnos a nosotros. Entonces, es un privilegio, ¿no?, de poder ser partícipe de su obra y de difundir, pues, sus nuevas, ¿no? O sea que.
1: Amén. Oye, Carlos, una pregunta, Carlos. Hay un grupo de oración porque, bueno, toda esta iniciativa nace en la iglesia Adonai, ¿no? Imagino que dentro de la iglesia también, además de los que salen fuera y algunos que se quedan dentro o en sus casas, ¿no? Que lo tienen dentro de una lista de oración, esta actividad, ¿no? Este evangelismo está entre esas oraciones, ¿no? Dentro de la
0: Sí, por
1: iglesia.
0: supuesto. Nosotros tenemos, aparte de nuestra reunión de oración, que son los martes, menos mal coincide un día antes, entonces siempre tenemos este tema presente, ¿no? El evangelismo aquí en la Plaza Alta, también se da en las cárceles y en los hospitales, así que nos sentimos muy respaldados por los hermanos y por el Señor a través de las oraciones, ¿sí?
1: Bueno, pues vamos a hablar ahora con la hermana Ana. Muy buena, Ana. Tú eres de la iglesia
2: Ya
1: de
2: se ha ido de punto cero, del Cádiz.
1: 2.0. Estás colaborando también con la iglesia Adonai, porque
2: Sí.
1: bueno, al fin y al cabo la iglesia no tiene muro. A día de hoy hemos conseguido pues que a través de la fraternidad de pastores
2: Sí.
1: las iglesias estén unidas y usted perteneciendo a otra iglesia puede venir aquí a colaborar, ¿no?
2: Sí, porque
1: Y
2: antes no había
1: participar.
2: esa libertad. Ahora tenemos libertad de las iglesias de reunirnos para evangelizar, para hablar, para compartir, para predicar. Y lo que hacemos aquí todos los miércoles por la mañana, que está de 10 a 12, a 12 10 y media a 12, compartiendo tratados, el Evangelio, mucha gente que necesita esperanza, que necesita un lugar al que acudir donde reciban ayuda, mucha gente necesita mucha ayuda, mucha gente. Y ahí le prestamos la ayuda que necesitan, sobre todo Cristo es el que les puede dar la mayor ayuda, porque Él viene a salvarnos del mundo, del demonio, de la carne, del infierno, viene a traer con un precio muy alto, con el precio de su sangre, del mundo por nuestros pecados, y una palabra de vida eterna, vida nueva. Y es muy importante, lo que hacemos aquí es muy importante, muy necesario y muy, muy vital para cada persona de esta ciudad.
1: Qué bueno, qué bueno. Pues bueno, vamos a hablar ahora también con el pastor Barry y vamos a preguntarle unas cosillas.
3: Venga.
1: Buenas, Barry, ¿qué tal?
3: Hola, muy
1: Estamos
3: bien.
1: viendo que seguís aquí en la vanguardia, al pie del cañón, compartiendo. ¿Cómo está yendo todo? Cuéntanos, porque estuvimos desde el verano pasado siguiendo esta
3: Sí.
1: actividad y queremos saber, pues, también cómo está yendo todo.
3: Pues muy bien, gracias a Dios. El brazo de salvación aún no se ha cortado. Hoy es día de salvación. Así que aquí estamos, la iglesia del Señor. Y la verdad que muy contento porque estamos viendo la mano de Dios en todos los aspectos. A veces en atención en las personas hay momentos en que podemos tener ese tiempo para compartir y dar el testimonio. Después nos llevamos en nuestro corazón a estas personas, les preguntamos por sus nombres, oramos por ellas, pedimos la bendición sobre ellas y sus familiares. Y queremos seguir en esta labor. Y también me agrada mucho que se están uniendo otros hermanos de otras iglesias. Ya como veis, está con tiempo ya viniendo Ana de Casa de Dios. Ahora se ha incorporado también Pepe de la Iglesia Renacer. Y vuelvo nuevamente a abrir de par en par esta invitación a todos los hermanos de todas las iglesias del campo de Gibraltar, porque gracias a Dios tenemos aquí un punto en Plaza Alta. Todos los miércoles de 10 a 12 podemos estar impartiendo la palabra de Dios y regalando pues toda la literatura que tenemos y que el Señor nos provee.
1: Pues sí, muchísimas gracias, Barry, por esta labor que estáis realizando. Y bueno, nuevamente desde Radio Vida queremos animar a todas las personas que nos escuchan, que tal vez quieran servir de alguna manera, que se pongan en contacto aquí con el pastor Barry o con la iglesia Donai o con el pastor de la iglesia a la que acuden. También pueden hablar con ellos para venir a colaborar o tal vez pues para venir y poder también conocer el tipo de literatura que se está repartiendo. Tenemos aquí un hermano también, muy buena.
4: Buenas tardes, me llamo Miguel, tengo 52 años y soy de la iglesia Adonai, que está en La Piñera, en la Casa Antigua. Y estamos todos los miércoles predicando con el pastor Barry, Carlos, Samuel, siendo la voz de Dios. Y venimos porque hemos conocido a Dios y sabemos quién es Dios y queremos que la gente lo conozca, para que tenga en su vida paz, gozo, felicidad, porque el futuro es Dios. El pasado fue Dios y el presente es Dios, y el que no tiene a Dios no tiene a nadie.
1: Amén.
4: Por eso venimos a decirle a la gente que Dios existe, que Dios es real, que Dios no quiere nada, Dios quiere su problema. ¿Qué problema tiene? Esto, un problema de esto, de enfermedad, de lo que sea. Dios quiere que tú le hables, que tú le contestes, quiere ser tu amigo, porque es el amigo que nunca falla. Y repartimos la Biblia también, que es el libro que no aburre, la Biblia que es el libro que no cansa. Un libro de alegría, que da paz, que habla a los corazones.
1: Cambia las vidas.
4: Cambia las vidas y habla a los corazones. Es lo único que le puedo decir, que ánimo a la gente de Algeciras.
1: Y de todo el campo de Gibraltar.
4: Campo de Libertad, y gracias al alcalde que nos da permiso para poder repartir mensajes. Tenemos mensajes sellados. Y lo único que hacemos nosotros es no obligar a nadie, sino con respeto, con amor y alegría, enseñarle la vida de Jesús. ¿Quién es Jesús? ¿Qué es lo que hace Jesús?
1: Amén.
4: Uno no quiere nada más que felicidad para ustedes, porque es un espíritu de alegría, es un espíritu de gozo, de paz. Pero uno quiere Dios.
1: Así que bueno.
4: Y nosotros, como lo hemos conocido y sabemos que es eso, pues queremos transmitirlo.
1: Exacto. Así que bueno, nos quedamos con ese mensaje que nos ha compartido aquí nuestro hermano y cada uno de los que han estado aquí de voluntario. Y nada, seguimos aquí en el 95.1 en Radio Vida.
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11: Estimados hermanos y oyentes de Radio Vida, vamos a iniciar un estudio acerca de la Epístola de Santiago que haremos a lo largo de varias semanas. 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
12: Quiero compartir con vosotros, hermanos, un poco más acerca de la epístola del apóstol Santiago y lo voy a hacer extrayendo algunas meditaciones. Continuamos en el primer capítulo de Santiago. A veces pasa tiempo entre una meditación y otra y hay que recordar lo que se estudió la ocasión anterior. Lo que hemos estado viendo en esta epístola es que Santiago comenzó hablando de la sabiduría que viene de Dios y que si necesitamos sabiduría se la pidamos al Señor. Después hablamos de las pruebas, de cómo Dios las usa para fortalecernos y mostrarnos su amor y tratar con nosotros y formarnos y quebrantarnos, porque el Señor quiere impartir en nosotros el carácter de Cristo. Una de las cosas que tenemos que tener en cuenta es que hay poderes en esta tierra que lo único que desean es matar, robar y destruir. Eso nos lo dice la palabra de Dios. Y es un mundo penetrado totalmente por el pecado. Es un mundo distorsionado por cosas que son totalmente negativas. Podemos recordar cuántas veces hemos escuchado ciudades que han sido bombardeadas, que sus calles se llenaron de cráteres, con edificios destruidos y personas muertas por todo el pavimento. Ese es el mundo en que nosotros vivimos. Es un mundo muy bonito, muy bello, unos paisajes maravillosos, creados por Dios, pero también es un mundo siniestro y terrible. Y no es que Dios no pueda convertir el mundo en un instante en algo perfecto y maravilloso, pero Dios lucha a través de la libertad humana, eso lo tenemos que tener en cuenta, el libre albedrío del ser humano. Dios nunca obligará al hombre, a quien le dio el señorío sobre la tierra, a obedecerle a la fuerza. Dios obra a través de la voluntad de los hombres, de aquellos que como nosotros hemos decidido aceptarlo y recibirlo en nuestro corazón. Y su iglesia es el segmento de toda la humanidad que está aquí en la tierra representando la voluntad de Dios y obedeciéndola. Hermanos, estamos trabajando en este mundo para que no se rompa en pedazos. La iglesia de Jesucristo es la defensa que tiene la humanidad contra estos poderes demoníacos. Pero es una guerra que hay en el mundo entre el poder de Dios y el poder satánico. Ese poder que quiere hacer una obra destructora en medio del mundo. Hay mucha gente que se pregunta, y nos preguntan también a nosotros, ¿por qué Dios, si es tan bueno y tan poderoso, permite que pase esto, que pase aquello? Bueno, Dios ha puesto los mismos límites en su relación con la humanidad en cuanto a la libertad que le otorgó a la humanidad para elegir. Hablamos de lo que se llama el libre albedrío. Y digo esto para que podamos entender que cuando pasan cosas terribles, podemos llegar a preguntar en ocasiones, ¿por qué si Dios es tan bueno, tan misericordioso? ¿Por qué ha ocurrido esto? ¿Cómo ha podido permitir que un bebé inocente, con tan solo unos meses, haya fallecido de esta forma tan terrible? Dios pone unos límites. No es que Dios esté limitado, cuidado. Pero piensa en un padre que tiene un hijo ya adulto y ese hijo persiste en hacer cosas que causan daño contra sí mismo y contra los que le rodean. Y ese padre hace todo lo posible para defender a su hijo porque le ama.
6: Las personas que la componen son muy especiales. Son muy especiales, cada uno viene con algún testimonio diferente, con sus luchas, momentos que pasamos mejores que otros, pero sí que es verdad que es muy, muy edificante, ¿no?, para mi vida y para mi matrimonio, para mi hijo, que está ahí criándose en el Evangelio. Para mí eso es muy importante la cercanía, ¿no?, y las puertas abiertas. Tenemos una iglesia que tiene las puertas abiertas, no importa de dónde venga, cómo venga, lo importante es que venga con un corazón dispuesto a llenarte, ¿no?, del Señor.
7: Amén, amén. Hermano, ¿tú qué me dirías?
9: Bueno, pues la iglesia nuestra, refugio, como ya hemos dicho, es un refugio. Vienen muchas personas necesitadas de Dios. Vienen personas necesitadas de amor. Y nuestra iglesia es como una familia. Es una familia grande. Y allí hay mucho amor, muchos abrazos, muchos besos. Siempre oramos por los demás. Es algo que me llamó la atención cuando empecé ahí, que no lo he dicho antes. No se ora por uno mismo, ¿no? Por Dios mío, cuida de mis hijos, cuida de mi familia. No, siempre estamos orando también, ¿no? Pero siempre estamos orando por los demás. Bendice, Señor, a nuestros hermanos. Por los problemas siempre ponemos en peticiones los problemas o las cargas que tengamos y estamos siempre continuamente orando por nuestros hermanos. Entonces, es una familia, somos una familia. En la fe y casi de la sangre ya, porque es que nos queremos como una familia de sangre.
7: Amén, amén, amén. Gloria a Dios. Pues se nos fue el tiempo, ¿no?
9: Bueno, pues hace cortito.
7: Se me ha hecho corto, ¿eh? Se nos fue el tiempo y bueno, no sé, ¿no? Unas últimas palabras, Zule y Carmelucci, que queráis un poco comentar a aquellas personas que os pueden estar viendo, ¿no?, a través de la televisión y luego a través de las redes sociales, evidentemente, ¿no? ¿Qué le diría a aquella persona que te puede estar escuchando?
6: Pues yo personalmente diría que los tiempos son malos, que estamos viendo muchas cosas feas. Venimos de pasar pandemia, guerra, terremoto, está de moda el divorciarse, ¿no? Y porque estas son las cosas del enemigo, no es el plan de Dios, es el plan del enemigo. Entonces los tiempos son malos y son cortos, pero todavía Dios tiene misericordia para cada uno de vosotros, cada uno de las personas que tienen esa inquietud de llenarse El mundo lo que ofrece te lo va a pedir, Dios no. Dios ya pagó un alto precio en la cruz por tu vida y por la mía. Así que os digo que no tengáis prejuicios, que no tengáis el qué dirán, que eso no importa. Lo importante es que estéis llenos y que hay una promesa viva que es la vida eterna, y en uno está donde las quiere pasar. Uno decide aquí dónde quiere pasarla. Así que os animo a que rompáis con todo lo que os está atando al desánimo, al pecado y a las cadenas que el enemigo pone, que rompáis esas cadenas y que deis ese paso de valiente, que no hay paso más valiente en la vida que reconocer a Cristo como el único y suficiente salvador de cada vida.
9: Es que ya lo has dicho tú, todo, realmente, claro, que eso, exactamente, que el tiempo se acerca, ya estamos, la venida de Cristo llega pronto, porque ya cada vez está más palpable. Una de las cosas más que yo veo que me llama más la atención cuando dice, verás lo bueno malo y lo malo bueno, y es que estamos viviendo en este mundo. Lo bueno ya se ve malo y lo malo está a la orden del día, entonces es una cosa que cada vez estamos viendo más declive en la humanidad. Entonces es evidente que estamos en los últimos tiempos, y yo diría eso, pues que se acerquen, que no tengan vergüenza, que el Evangelio tiene vida, está vivo, la Biblia está viva y ejerce poder.
10: Esperemos que este programa haya sido de bendición para vuestras vidas, y no olvides de seguirnos en nuestras redes sociales, tanto en YouTube como en el Facebook de Ventana Evangélica. Sin más, un abrazo para todos y nos vemos próximamente.

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1: Tal herencia está reservada en el cielo para ustedes, a quienes el poder de Dios protege mediante la fe hasta que llegue la salvación que se ha de revelar en los últimos tiempos. Primera de Pedro 1, 4 y 5. Las buenas cosas del cielo. Armin Hesgain era un hombre conocido por su oración y por el café. No solo dirigía la oración de apoyo para algunas de las primeras cruzadas de Billy Graham, sino que también pasó casi toda su vida enseñando y predicando sobre la oración. Durante gran parte de su vida, Armin ministró en Noruega. Allí se casó con una hermosa muchacha noruega, Reidun, y ambos disfrutaban de tazas y tazas de caliente y fuerte café. Ahora se encuentran con el Señor, pero suelen intercambiar correos electrónicos con sus hijas Carol y Sonja. Una vez le mencioné a Carol que sería fantástico reunirnos para tomar una taza de café. Como vive a muchos kilómetros de distancia, añadí de forma casual: tal vez en el cielo. ¿Tomarán café en el cielo? Carol me respondió: a mi padre le encantaba su café, y como no hay infelicidad en el cielo, tiene que haber café allí. Me encantaría poder echar un vistazo al cielo y ver cómo es. Pablo dijo: nosotros somos ciudadanos del cielo, donde vive el Señor Jesucristo, y esperamos con mucho anhelo que Él regrese como nuestro Salvador. Pedro nos dice que hay una herencia indestructible, incontaminada e inmarchitable. Tal herencia está reservada en el cielo para ustedes. Juan añadió: ya no habrá maldición. El trono de Dios y del Cordero estará en la ciudad. Sus siervos lo adorarán, lo verán cara a cara y llevarán su nombre en la frente. Ya no habrá noche. No necesitarán luz de lámpara ni de sol, porque el Señor Dios los alumbrará, y reinarán por los siglos de los siglos. Apenas puedo esperar para ver esto.
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0: Nadie tiene que convencerle a usted de que en la vida suceden cosas malas, a menudo sin razón. Esto es Pautas para Vivir. Esta fue una historia horrible que hallamos en Lucas 13. Jesús había estado hablando con las multitudes cuando fue interrumpido con un informe. Algunos galileos, mientras adoraban en el templo, habían sido asesinados por Pilato, el gobernante romano. Pilato había mezclado la sangre de los asesinados con los sacrificios en el templo. Jesús sabía hacia dónde se dirigían las mentes de las personas. Ellos querían saber por qué les pasó esto tan horrible a esas personas. Jesús les preguntó, ¿piensan ustedes que esos galileos, por haber sufrido así, eran más pecadores que todos los demás? Entonces Jesús mencionó el caso de un desastre natural. 18 personas murieron cuando una torre les cayó encima. ¿Creen que eran peores ofensores que todos los demás habitantes de Jerusalén? Volvió a preguntar. Su respuesta a su propia pregunta no fue lo que la gente esperaba. Les digo que no. De la misma manera, todos ustedes perecerán a menudo que se arrepientan. También nosotros señalamos a los demás. Esa persona debe haber vivido una vida muy mala, concluimos. No, esta es la cuestión. Jesús dice, todos morirán de una forma u otra. Las escrituras son claras. Dios no quiere que nadie muera sin tener una relación con Él. Sí, los desastres y la muerte nos llegan a todos. Pasan cosas malas, pero podemos estar preparados.
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0: ¿Salvados por las buenas obras o por la misericordia de Dios? Mi abuelo era hijo de un ministro episcopal. Aunque criado en un hogar muy estricto, jamás tuvo una verdadera relación con Jesucristo. De hecho, había decidido disfrutar de la vida cuando dejara la casa de sus padres. Pero cuando lo hizo, no halló ninguna satisfacción real. De modo que regresó a la iglesia. Era viajante de comercio y esto lo llevó a unirse a los Gedeones, esa excelente organización de hombres de negocios cristiana que coloca Biblias en las habitaciones de los hoteles en todo el mundo. El abuelo hizo un viaje para recoger el donativo anual que un tal señor noble solía hacer para los Gedeones. Después de entregarle el cheque, este anciano caballero le preguntó, ¿es usted salvo? Mi abuelo le respondió, estoy haciendo todo lo que puedo y espero ir al cielo. El caballero de pelo blanco le dijo, ese es un boleto seguro para llevarlo al infierno. Cuénteme, ¿qué es lo que está haciendo para ir al cielo? El abuelo le contestó que había estado luchando por vivir una buena vida, ser un buen marido y padre, y un ciudadano respetable. El anciano chasqueó los dedos y replicó, «Eso no sirve para llevarte al cielo». Entonces el señor noble le explicó que la salvación no dependía de lo que él hiciera, sino de lo que Jesús ya había hecho por él en la cruz. No tardaron en ponerse de rodillas y orar, y mi abuelo entregó por fin su vida a Cristo. La Biblia declara que Dios nos salva no por obras de justicia que hayamos hecho, sino por su misericordia. Y todos podemos cumplir este requisito.
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0: Al menos 4 migrantes murieron después de que su embarcación volcara cerca de Canarias en una nueva tragedia en este archipiélago español frente a las costas africanas. El último de estos sucesos, que ya son tristemente habituales, ocurrió este jueves hacia las 22:00 hora local, cerca de la isla de Lanzarote, en el archipiélago Atlántico, puerta de entrada a Europa de los migrantes irregulares que buscan una vida mejor. Una precaria y abarrotada embarcación volcó cuando alcanzó un área rocosa en la costa norte de la isla, según indicaron los servicios de emergencia locales. Se cree que había 49 personas en el barco, según Enrique Espinosa, jefe de los servicios de emergencia de Lanzarote. En total, 20 hombres, 17 mujeres y 4 niños, 2 de ellos bebés, fueron rescatados gracias a la intervención de los habitantes de la zona costera, que se lanzaron al mar a ayudar al darse cuenta de lo sucedido, según Espinosa. Finalmente, 4 fallecieron en la travesía. Todos los migrantes eran originarios de África subsahariana. Algunos rescatados afirmaron haber partido 2 días atrás de la localidad de Tantán, en el sur de Marruecos, y a unos 250 kilómetros al este de la isla de Lanzarote. Las llegadas de migrantes a Canarias desde las costas africanas en una travesía peligrosa por las fuertes corrientes y la precariedad de las embarcaciones van en constante aumento, llegando, por ejemplo, el pasado año a la no despreciable cantidad de 23.000 personas, según el Ministerio del Interior, calculándose que la cifra de muertos o desaparecidos podría rondar las 2.000 personas. La prensa y, en general, los medios de comunicación continuamente, por medio de artículos como el que he citado, se hacen eco de una realidad que ya es parte de la vida cotidiana para los habitantes del archipiélago canario. Pero esto es solo una pequeña parte de una realidad que a diario involucra miles de personas en todo el mundo, quienes se desplazan a otros países en busca de seguridad o sencillamente de una vida mejor. Por la frontera sur de Estados Unidos, alrededor de 500.000 de personas intentan entrar al país todos los años, aunque cuando se dan las llamadas crisis migratorias, esa cifra fácilmente puede llegar a duplicarse. En cuanto a Europa, al año llegan más de 1.000.000 de seres humanos procedentes de otras regiones en calidad de migrantes, recorriendo mar y tierra en condiciones peligrosas y precarias, siendo carne de cañón para traficantes de personas, en busca de una vida mejor, aun a riesgo de perderla en el intento. No sé si soy capaz de imaginar la magnitud de la necesidad que experimenta una persona como para empujarla a aventurarse de esa manera, queriendo cambiar su destino. El hecho es que nadie se expone innecesariamente a peligros si no es por una causa mayor, un destino mejor. Mejor. Aunque evidentemente tiene su relevancia, lo esencial en la vida no es en realidad de dónde venimos, nuestro origen, las circunstancias iniciales que rodean nuestra existencia.
1: Lo realmente importante es cómo afrontamos esas circunstancias
0: y, si es necesario,
1: las cambiamos a nuestro favor.
0: Pero si en ese intento ya estás cansado, cansada de luchar en tus propias fuerzas,
1: quiero invitarte a confiar en Dios, que lo dio todo, hasta a su propio Hijo, por nosotros,
0: para cambiar nuestro destino. Y si me lo permites,
1: quisiera decirte algo más.
0: A pesar del bienestar económico y social del que disfrutan las naciones europeas, norteamericanas, etcétera,
1: con respecto a otras,
0: la triste realidad
1: es que el verdadero destino de la humanidad
0: no es para nada halagüeño.
1: Sin importar nuestro origen o condición,
0: nuestra lejanía de Dios nos lleva inevitablemente a la desgracia.
1: Y esto sí debiera importarnos,
0: porque de ello no dependen unos pocos años de existencia, sino
1: literalmente
0: toda una eternidad. Vuélvete hoy a Jesucristo
1: y recíbelo en tu corazón como tu Señor. Soy Carl.
0: Hasta siempre.

0: comentario que hacernos o alguna duda, puedes contactar con nosotros por email o nos puedes enviar un mensaje de texto o un WhatsApp al número de teléfono 619-254525. También tenemos un correo electrónico que es oficina@radiovida.es.
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0: La cantidad de agua que consumimos cada día juega un papel muy importante para mantener nuestro cuerpo sano. Beber una buena cantidad de agua durante el día nos brinda enormes beneficios para la salud.
1: Por ejemplo, aliviar la fatiga. Cuando hay menos agua en el cuerpo, el corazón tiene que trabajar más para bombear la sangre oxigenada a todas las células y otros órganos principales. Este sencillo pero importante factor hace que se intensifique el cansancio. Bienvenidos a La Fuente de la Vida, nuestro programa de estudio de la Palabra de Dios, en el que recorremos capítulo a capítulo lo que Dios ha revelado a la humanidad. Les habla Esperanza Suárez y aquí conmigo, Fernando Díaz Sarmiento.
0: Aquí estamos, Esperanza. Un saludo a todos los que nos acompañan en esta edición del programa La Fuente de la Vida. Aquí estaremos presentando curiosidades, música y principalmente un tiempo para descubrir en un viaje fascinante el libro de los libros, la Palabra de Dios.
1: La Fuente de la Vida es la adaptación para España del programa A Través de la Biblia, ideado por el doctor John Vernon McGee, que desde 1967 comenzó a transmitir a través de las ondas el mensaje de la Biblia, y lo hizo de una manera sistemática desde Génesis hasta Apocalipsis. Con Virgilio Bagnoni y Benjamín Martín nos vamos a acercar a la Biblia de una manera profunda en compañía de muchas personas que nos acompañan y nos dejan cada día sus comentarios.
0: Esta versión originalmente para España está disponible con sus más de 1.300 programas y con oyentes de toda la península ibérica y podríamos decir de todo el mundo. Gracias por estar en contacto con nosotros.
1: Este espacio radiofónico, como les decía anteriormente, tiene de nombre original A Través de la Biblia, del teólogo John Vernon McGee. Un programa que se escucha en diferentes idiomas, en más de 80 países.
0: Qué bueno saber que tantas personas nos acompañan en el programa.
1: Uno de los ingredientes específicos de este programa es la música. En cada programa presentamos un refrescante tema musical en colaboración con solistas o con grupos, cantantes, músicos, compositores para este espacio, para La Fuente de la Vida. Y el de hoy suena de esta manera.

0: Estoy segura que sabemos lo que es la Carta Magna. La Carta Magna es la constitución de un determinado país. La Constitución de España está vigente desde los años 70 y en ella se recogen las leyes básicas que rigen el funcionamiento del país. Allí se establecen todas las normas básicas acerca de cómo debe funcionar el Estado. De igual manera funcionan los demás países con sus respectivas constituciones.
1: Los hebreos tenían su propia constitución, la Torá, hoy conocida como el Pentateuco. Son los cinco primeros libros de la Biblia, la ley de Dios. Hoy abrimos nuestra Biblia en el capítulo 8 del libro de Nehemías. Conoceremos sobre el momento en el que la ley volvió a ponerse en práctica en la tierra de Judá.
0: Vamos a escuchar ya a Virgilio Bagnoni y nosotros después volvemos para darles las vías de comunicación.
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3: Nuestro pasaje bíblico de hoy se encuentra en el libro de Nehemías, capítulo 8, desde el versículo 1 hasta el 18. Continuamos hoy nuestro recorrido por el libro de Nehemías. Nos corresponde el capítulo 8, que en nuestro bosquejo general inicia la segunda y última sección de este libro titulada Renovación y Reforma, que abarca desde el capítulo 8 hasta el 13. En nuestro programa anterior vimos que Nehemías había hecho todos los preparativos necesarios para que la ciudad de Jerusalén estuviese bien protegida. También nombró cantores, porque él quería que los habitantes de la ciudad experimentaran la alegría de su relación con el Señor. Esta actitud era esencial para una renovación espiritual. El tema central de este capítulo es la lectura pública de la palabra de Dios llevada a cabo por Esdras. Pues bien, escuchemos lo que nos dice el primer versículo del capítulo 8. Entonces se juntó todo el pueblo como un solo hombre en la plaza que está delante de la puerta de las aguas y dijeron al escriba Esdras que trajera el libro de la ley de Moisés, la cual el Señor había dado a Israel. Esdras, que era un maestro, un escriba, fue llamado para llevar a cabo una lectura bíblica. Ellos iban a tener entonces una lectura bíblica pública de grandes proporciones. Veamos lo que dice el versículo 2. El primer día del mes séptimo, el sacerdote Esdras trajo la ley delante de la congregación, así de hombres como de mujeres y de todos los que podían entender. Observemos que aquellos que estaban reunidos eran personas con uso de razón. Dice aquí, todos los que podían entender lo que oían. Y esto quiere decir que ellos tenían un servicio de guardería para las criaturas más pequeñas. No sabemos los detalles de cómo se llevó a cabo este cuidado de los niños, pero es evidente que se hicieron preparativos adecuados para que los adultos allí reunidos se pudieran concentrar en escuchar la lectura de la palabra de Dios. En el versículo 3 se nos dice de Esdras. Desde el alba hasta el mediodía leyó en el libro delante de la plaza que está delante de la puerta de las aguas, en presencia de hombres y mujeres y de todos los que podían entender. Y los oídos de todo el pueblo estaban atentos al libro de la ley. Usted recordará, estimado oyente, que cuando estudiamos las puertas de Jerusalén, la puerta de las aguas, dijimos que la puerta de las aguas era un símbolo de la palabra de Dios. Y entonces ellos habían hecho un púlpito y lo habían colocado en este lugar, y desde allí leyó Esdras. Sería realmente difícil encontrar hoy una congregación que nos escuchara leer la Biblia desde la mañana hasta el mediodía. La gente siempre ha tenido dificultad para escuchar un mensaje de 45 minutos que ya incluye la lectura. Sin embargo, aquellos israelitas que se reunieron para escuchar la palabra de Dios estaban verdaderamente interesados en oírla. Habían estado en el cautiverio por 70 años y nunca antes habían escuchado la palabra de Dios. Para ellos fue una nueva experiencia. Leamos entonces el versículo 4. Y el escriba Esdras estaba sobre un estrado de madera que habían levantado para esa ocasión, y junto a él estaban, a su derecha, Matatías, Sema, Anías, Urías, Hilcías y Maasías. Y a su mano izquierda, Pedaías, Misael, Malquías, Asum, Asbadana, Zacarías y Mesulam.

ellos elevaron una alabanza a Dios. Leamos el versículo 6. Bendijo entonces Esdras al Señor, Dios grande, y todo el pueblo alzando sus manos respondió, amén, amén, y se humillaron adorando al Señor rostro en tierra. Esto quiere decir que ellos se inclinaron hasta tocar con sus frentes el suelo. Esa era la forma en que ellos adoraban en aquellos días. Y entonces Esdras alabó al Señor. Luego, continuando con nuestra lectura, leamos el versículo 7. Los levitas Jesúa, Bani, Serebías, Jamín, Acub, Sabetai, Odías, Maasías, Kelita, Azarías, Josabet, Hanán y Pelaía hacían entender al pueblo la ley mientras el pueblo se mantenía atento en su lugar. Aquí tenemos una lista de nombres y los vamos a mencionar porque fueron de personas de bastante importancia. Fueron los que explicaron la palabra de Dios a la gente allí reunida. Y dice el versículo 8. Y leían claramente en el libro de la ley de Dios y explicaban su sentido de modo que entendieran la lectura. Esta gran asamblea de todo el pueblo se había reunido a la puerta de las aguas dentro de los muros de Jerusalén. Los hombres mencionados en el versículo 7 fueron colocados en diferentes lugares entre la multitud. El sacerdote Esdras, el escriba, leía una cierta parte de la ley y luego se detenía, mientras cada uno de esos hombres convenientemente distribuidos al frente de grupos entre la multitud le preguntaba a su grupo si había comprendido lo que se acababa de leer. Y quizás la mayoría de la gente movería su cabeza asintiendo, indicando que había comprendido. Pero quizás otros levantaban sus manos indicando que no habían entendido. Entonces, el hombre asignado les explicaría el significado de esa parte de la ley. Después, Esdras continuaba leyendo otra sección de la ley y se detendría para dar lugar a las preguntas de la gente que tuviera dudas, y así sucesivamente el maestro de cada grupo las respondería. Nos preguntamos si hoy en las iglesias cristianas nosotros simplemente leyéramos más extensamente la Biblia, dedicándole más tiempo. ¿Qué ocurriría? Es decir, que alguna persona se levantara y solo leyera la Biblia, y luego uno tuviera maestros preparados colocados en diferentes partes de la congregación a cargo de sus respectivos grupos para responder a las preguntas que pudieran surgir. Supongamos que se leyera el primer capítulo de Efesios en la actualidad. Uno no tendría que llegar muy lejos en su lectura antes de que apareciera un problema o una duda. Efesios, capítulo 1, versículo 4, dice, «Según nos escogió en él antes de la fundación del mundo». Creemos que alguien pudiera leer a la congregación este versículo seguido de los versículos 5 y 6 y luego se detendría. Lo leído daría lugar a preguntas tales como, ¿qué quiso decir Pablo? ¿Estaba enseñando la doctrina de la elección? Es posible que una lectura extensa, comentada detalladamente, conduciría a una renovación espiritual. Al menos, esta lectura que tuvo lugar en los tiempos de Nehemías, sí lo logró. La lectura de la ley, junto con la formulación de preguntas y las respuestas dadas por los maestros, hizo que la gente entendiera la ley. Al escuchar cada uno desde su lugar la exposición de la palabra, apenas se escuchaba algo que no se entendiera, inmediatamente era clarificado. Personalmente creemos que toda la Biblia debería ser enseñada de esta manera y que cada versículo que no resulte claro tendría que ser explicado. Lo que sucede es que hoy existe una gran falta de interés en la palabra de Dios. No creemos que sea muy adecuado ni didáctico el sistema de tomar un versículo y luego irse por todas partes, por dentro y fuera de la Biblia, en un mensaje de predicación del Evangelio y sin volver al pasaje leído para explicarlo debidamente. No creemos que ese sea el sistema correcto. Creemos que Dios quiere que leamos la Biblia e intentemos explicarla a medida que avanzamos en su lectura. El actuar de otra manera, lo único que consigue es fomentar la falta de interés en la palabra de Dios. Y eso no es todo. Aquí, en este capítulo 8, versículo 8, tenemos otra gran lección para todos. Hay muchos métodos que se pueden utilizar en la predicación. Hay un acercamiento psicológico a la palabra y una aproximación erudita o intelectual, y muchos se distribuyen por otras opciones. Y creemos que hay una manera de exponer la palabra y es el método utilizado en este pasaje.

0: bíblico que estamos considerando. Y es este método resumido en la siguiente afirmación que hemos leído en el versículo 8. Y leían claramente en el libro de la ley de Dios y explicaban su sentido de modo que entendieron la lectura. Realmente necesitamos comprender lo que Dios está diciendo en su palabra. Continuamos entonces con nuestra lectura leyendo el versículo 9 de Nehemías capítulo 8. Entonces el gobernador Nehemías, el sacerdote y escriba Esdras y los levitas que hacían entender al pueblo dijeron a todo el pueblo: «Hoy es día consagrado al Señor nuestro Dios, no os entristezcáis ni lloréis». Pues todo el pueblo lloraba oyendo las palabras de la ley. Muchas de estas personas nunca habían escuchado la palabra de Dios. La lectura clara y la enseñanza de la ley les hicieron sentir una convicción profunda de su pecado. Y esto causó algo así como un estallido emocional que hizo brotar lágrimas de arrepentimiento. Y posiblemente lloraron también de alegría, porque estaban muy conmovidos. Notemos lo que cuidadosamente indicó Nehemías en la primera parte del versículo 10 de este capítulo 8 de su libro. Luego les dijo: «Id, comed los mejores alimentos, bebed vino dulce y enviad porciones a los que no tienen nada preparado, porque este es día consagrado a nuestro Señor. No os entristezcáis, porque el gozo del Señor es vuestra fuerza». Ahora, este fue un servicio social. Este es el aspecto de solidaridad social del Evangelio. Estimado oyente, si la palabra de Dios tiene algún significado para usted y si usted recibe algo de ella, entonces le impulsará a salir y a hacer algo para el bien de otra persona. Este debe ser uno de los efectos de la palabra de Dios en su vida, y lo importante es que le motivará a usted a hacer algo por Dios. Nehemías dijo que ellos deberían enviar porciones a los que no tenían nada preparado, es decir, que debían hacer algo a favor de los pobres. También les dijo que no se entristecieran, porque la alegría experimentada por su relación con el Señor era para ellos un refugio, una fortaleza. Recordemos que el apóstol Pablo le dijo a los creyentes en Filipenses capítulo 4, versículo 13: «Todo lo puedo en Cristo que me fortalece. Alegraos siempre en el Señor». Y en ese mismo capítulo 4, versículo 4, les dijo: «Os lo repito, alegraos». Lo que Pablo les quiso enseñar fue que el origen del poder era esa alegría. El secreto es la oración, pero la fuente del poder para el cristiano es la alegría. La palabra de Dios, estimado oyente, debería hacerle feliz. Esa es una de las razones por la cual pensamos que algo anda mal en el servicio religioso de una iglesia si no lo hace a uno sentirse feliz y resulta de bendición para su corazón. El doctor McGee, autor de estos estudios bíblicos, contaba que durante un periodo de 21 años en la ciudad de Los Ángeles, California, él tuvo el privilegio de tener lo que se consideró en su tiempo el servicio religioso de mitad de la semana más grande del país. Y dijo: «Nosotros teníamos entre 1.500 y 2.500 personas asistiendo a las clases de la Biblia. Y yo siempre salía y me quedaba en la puerta de la iglesia para dar la mano a los que salían al terminar la reunión. Siempre me podía dar cuenta de cómo había ido el estudio bíblico, si había sido una bendición para la gente o no. Muchas veces la gente salía y solo murmuraba algo cortésmente, pero sin mucho sentido, al darme la mano. Y entonces yo me daba cuenta», comenta el doctor McGee, «de que esa noche la enseñanza impartida no había sido una verdadera bendición. Pero en otras ocasiones, algunos salían alegres y con un rostro radiante me daban la mano, expresando que la palabra de Dios había traído paz y alegría a sus corazones. Entonces yo me daba cuenta», decía el doctor McGee, «que esa noche el estudio bíblico había logrado su objetivo». Y aquí termina nuestra cita. Es que, estimado oyente, la palabra de Dios debe traerle alegría. Después de despertar nuestra conciencia a la presencia del pecado y de corregirnos, haciéndonos sentir la tristeza por habernos apartado de ella, debe producir en nosotros alivio, paz y alegría. Y pensando en esa alegría, Juan escribió en su primera epístola, capítulo 1, versículo 4, que esa era una de las razones por las cuales lo estaba haciendo. Dijo el apóstol allí: «Os escribimos estas cosas para que vuestro gozo sea cumplido». Él no quiere que usted tenga solo un poco de alegría, sino que usted disfrute mucho leyendo su palabra, estudiándola. Ahora, el estudio de la palabra de Dios debería traer ese gozo a su vida. Y si el estudio de la palabra de Dios no le está trayendo alegría a su vida, entonces algo anda mal en su vida y hay que enfrentar ese problema. Usted tiene que dirigirse a Dios en oración y decirle: «Señor, yo quiero que tu palabra traiga alegría a mi vida». Y si hay una nube que se interpone, que está interfiriendo en nuestra relación de compañerismo y comunión, cualquiera que sea, quiero que sea removida, para que cuando estudie la palabra yo pueda experimentar la alegría que el Señor trae. Y eso es lo que hará que el ir a la iglesia sea una experiencia que realmente se pueda disfrutar, es decir, una experiencia alegre. ¿Ha visto usted las multitudes que acuden a los acontecimientos deportivos? Es como si acudieran a una fiesta por la alegría que muestran. ¿Ha visto a la gente yendo a una iglesia en domingo por la mañana? Parecen reflejar pensamientos como: ¡qué obligación! ¡Qué carga! Y hay muchas personas que están soportando cargas pesadas, pero esas cargas deberían ser dejadas en las reuniones y las personas deberían salir de esos lugares con sus corazones rebosando de alegría, o demostrando que se acaba de disfrutar de una grata experiencia. Luego, en el versículo 12 de este capítulo 8 de Nehemías, se nos dice: «Y todo el pueblo se fue a comer y a beber, a obsequiar porciones y a gozar de gran alegría, porque habían entendido las palabras que les habían enseñado». Esperamos, estimado oyente, que este estudio bíblico le haga feliz a usted. Esa es la razón por la cual a veces nosotros leemos las cartas dirigidas a nuestro programa. Oímos de personas que sienten el desaliento en sus vidas y la palabra de Dios entonces les trae gozo. De un hogar en el que la pareja estaba a punto de separarse y entonces la palabra de Dios les dio motivos para reanudar una vida de pacífica convivencia. De un hombre que tiene amargura y resentimiento en su corazón contra otros y la palabra de Dios comienza a obrar y a transformar su vida. Permítanos decirle que esta palabra divina puede también tener un efecto en usted. Ahora el versículo 13 dice: «Al día siguiente se reunieron los cabezas de familia de todo el pueblo, sacerdotes y levitas, junto al escriba Esdras, para estudiar las palabras de la ley». El estudio inicial de la ley de Dios hizo que muchos de los dirigentes acudieran a Esdras al día siguiente para recibir más instrucción. Esto es muy importante porque muestra el interés genuino que ellos tenían en la palabra de Dios y que ésta había comenzado ya a actuar en ellos, comenzando su obra de renovación, de transformación. Y veamos ahora lo que sucedió aquí en los versículos 14 al 18 de este capítulo 8 de Nehemías. «Y hallaron escrito en la ley que el Señor había mandado por medio de Moisés que habitaran los hijos de Israel en tabernáculos en la fiesta solemne del mes séptimo, y que hicieran saber y hicieran pregonar por todas sus ciudades y por Jerusalén, diciendo: Salid al monte y traed ramas de olivo silvestre, de mirto, de palmeras y de todo árbol frondoso para hacer tabernáculos, como está escrito. Salió pues el pueblo y trajeron ramas e hicieron tabernáculos, cada uno sobre su terrado, en sus patios, en los patios de la casa de Dios, en la plaza de la puerta de las aguas y en la plaza de la puerta de Efraín. Toda la asamblea que volvió de la cautividad hizo tabernáculos y en tabernáculos habitó. Porque desde los días de Josué, hijo de Nun, hasta aquel día, no habían hecho así los hijos de Israel, y hubo gran alegría». Leyó Esdras el libro de la ley de Dios cada día desde el primer día hasta el último. Hicieron la fiesta solemne por 7 días y el octavo día fue de solemne asamblea según el rito establecido. Esta fue una celebración de la fiesta de los tabernáculos. El habitar en tiendas debía servir como recordatorio para ellos del cuidado paternal y la protección de Dios mientras Israel viajaba de Egipto a Canaán. Aquí, en los días de Nehemías, ellos estaban obedeciendo la ley que les había sido leída. Ellos habían oído la palabra de Dios y estaban cumpliendo lo que ella mandaba. Estimado oyente, Usted puede leer y estudiar la Biblia y experimentar el gozo que ella trae a su corazón, y esperamos que usted haga eso. Pero esa alegría se desvanecerá a menos que usted obedezca lo que ha leído y permita que tenga su efecto en usted, es decir, que afecte a su vida. Y así concluimos nuestro estudio del capítulo 8 de Nehemías. Ahora, en el capítulo 9 veremos que el resultado de esta gran lectura bíblica, lectura pública explicada y aplicada a la vida de cada uno, fue una renovación espiritual. Esperemos que usted nos acompañe en nuestro recorrido por ese capítulo 9 de Nehemías. En este programa hemos destacado la verdadera fuente de alegría que es la palabra de Dios. Por ello, el autor del Salmo 119 pudo decir: tus testimonios he tomado como herencia para siempre, porque son el gozo de mi corazón. Y aquí queremos resaltar el tremendo contraste que existe entre la palabra que Dios ha pronunciado y la que brota de la boca de los seres humanos. Bien decía el apóstol Santiago que la lengua humana es como un fuego, como un mundo de maldad y un pequeño miembro del cuerpo humano que nadie en este mundo puede dominar. Llegó a decir que era un mal turbulento y lleno de veneno mortal. En su capítulo 2, versículo 9, dijo: con ella bendecimos a nuestro Señor y Padre, y con ella maldecimos a los hombres que han sido hechos a la imagen de Dios. De la misma boca proceden bendición y maldición. ¿Acaso una fuente por la misma abertura echa agua dulce y amarga? Frente a esta imagen de destrucción incontrolada, hemos visto los efectos de la palabra de Dios. Esa palabra destruye el pecado, el mal, para que estos no destruyan al ser humano, y después esa palabra construye, edifica, restaura lo que se ha destruido, limpia, purifica y trae alegría. No se trata de la alegría superficial, frívola, sino de una satisfacción auténtica que va en aumento en la medida en que el ser humano la deja actuar en su vida por la obra del Espíritu Santo. Por ello, estimado oyente, le invitamos a aceptar por la fe la obra del Señor Jesucristo en la cruz, recibiéndole como su Salvador. Y entonces, la palabra y la acción del Espíritu irán transformando una vida que era una fuente contaminada por la amargura de su experiencia vital en una fuente que rebose alegría, dulzura y la paz de la relación con Dios y de la posesión de la vida eterna.
1: Qué bueno es estudiar la Biblia juntos. Las palabras que en ella encontramos son un agua refrescante que calma la sed espiritual.
2: ¡Qué razón tienes, Fernando! Pues ya nos vamos acercando al final del programa de hoy, pero volveremos con más contenidos sobre el libro más importante de todos los tiempos.
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2: Asimismo, queremos facilitarles nuestras vías de comunicación. Nuestros números son el 91-422-0524 y también el teléfono móvil 601-2032-65, ambos con el prefijo +34 si nos llaman desde fuera de España.
1: Efectivamente, es el teléfono de WhatsApp al cual recibimos mensajes de texto y mensajes de voz. Pueden escribirnos también a nuestra oficina, la oficina de Radio Encuentro, en la calle Pablo Serrano 7, posterior, código postal 28043, Madrid, España, o bien a través del correo electrónico info@radioencuentro.net.
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0: Bienvenidos a Espacio Flamenco. Una vez más estamos aquí en Radio Vida en el 95.1 para compartir sobre la cultura del campo de Gibraltar, el flamenco, la cultura de andaluces, de castellanos, de gitanos, de todas las personas que convivimos con ese arte tan nuestro y tan arraigado a nuestras entrañas, ¿no? Desde el clamor, desde la alegría, desde el llanto. Una fantasía hecha realidad, ¿no? El poder expresar a través del arte pues todo aquello que sentimos, diferentes etapas de nuestra vida que surgen y podemos expresarla de esta manera, con flamenco. Damos la bienvenida a nuestro colaborador y codirector, Juanma Real. Muy buenas y bienvenido, Juanma.
1: Bien hallado. Esto siempre que nos falte.
0: Que nos falte.
1: Claro.
0: Y bueno, en el programa anterior dejamos con la miel en los labios, ¿no? Porque tuvimos un dúo que nos acompañó, lo pasamos muy bien aprendiendo sobre y compartiendo sobre flamenco, y nos quedamos con esa miel en los labios con ganas de más, ¿no? La verdad es que cuando estamos a gusto entre amigos, el tiempo se va volando y no nos damos cuenta, ¿no? Y nos quedamos pues con cosillas que tocar. Y bueno, estamos hablando de Juanjo de la Orilla y el primo Ramón. Muy buenas y bienvenidos a los dos.
2: Buenas tardes.
0: ¿Qué? ¿Cómo estáis?
2: Pues bien. Bien, gracias a Dios estamos bien. Con salud y que es lo principal y para adelante siempre.
0: Eso es lo principal. ¿Y Ramón?
3: Bien, aquí estamos.
0: Echando rato, ¿no?
3: Echando rato.
0: ¿Está pasando bien o qué?
3: Sí, hombre.
0: Eso es lo importante. Sobre todo, pues eso, compartir tiempo de calidad, aprender unos de otros. Y bueno, estamos en nuestra salsa, ¿no? Porque estamos hablando de flamenco, estamos hablando de cosas cotidianas, un poquito también sobre experiencia, estábamos hablando en el programa anterior. Y bueno, una de las cositas que quiero tocar antes de que se nos vaya el tiempo, como en el programa anterior, cuéntanos los bolos que tenéis más cercanos, para que los oyentes que nos están escuchando puedan...
2: A mí me suelen llamar mucho, que eso no son fechas oficiales, pero me suelen llamar mucho para fiestas privadas, de gente a lo mejor que o que conozco o que no conozco mucho de por las redes sociales. Me escriben por el TikTok, mira, Sevilla, ahora tengo el día 18 en Málaga. Y el 21 tengo algo también en Málaga también. Y el 5 de junio tenemos un espectáculo, precisamente que se llama Calle Río. Y es lo de en el conservatorio de Paco de Lucía.
0: Centro de interpretación Paco de Lucía.
2: Centro de interpretación Paco de Lucía. Viene mi primo Ramón conmigo, mi primo Felipe, mi primo José Pañero, mi primo Luis de Mateo. Y nada, y viene bailando también mi primo Joaquín Fernández, la hermana de Luis, de mi primo Luis de Mateo, Manuela, mi prima Manuela, en fin. Y con todos esos fenómenos vamos a preparar un espectáculo y el día 5 de junio.
0: 5 de junio, ¿no? En el Centro de Interpretación Paco de Lucía. Pues ya sabéis, queridos oyentes, están muy atentos a las redes sociales porque seguramente se anuncien por allí el tema de las entradas y demás, ¿no?
2: Seguro, sí.
0: Y vamos, la
2: gente, hay algo.
0: Y las entradas vuelan porque creo que son en el Centro de Interpretación, creo que son como 100 a 100, claro, y eso...
3: No hay mucho
0: y eso vuela, así que ya sabéis, queridos oyentes... está ahí a la caída, no os quedéis sin participar. Y otra cosa, habla de fiestas privadas, ¿no? Muchos de ellos son bodas, bautizos, ¿no?
2: Es que es muy impredecible porque te ven por las redes sociales y hay muchos chavales jóvenes y no tan jóvenes porque hacen fiestas por toda la geografía. En Jaén, Málaga, Sevilla, Madrid. Y bueno, llaman de todos lados y muchas veces sin esperarlo. Eso es un poco más impredecible, es otra manera de navegar.
0: En el programa anterior, que para el que no lo haya escuchado, le invitamos a escuchar la página web radiovida.es, ahí pueden escuchar todos los programas. En el programa anterior hablábamos sobre cómo fue tu inicio, ¿no?, en el tema del cante profesional y demás, pero no habíamos hablado cómo te ha cambiado la vida, aunque sabemos que tú tienes tu trabajo aparte, ¿no? Pero sí que imagino que ha sido un antes y un después que no esperabas y
2: no.
0: Alguna manera ha cambiado también un poco ahí.
2: Sin esperarlo, yo nunca me lo iba a esperar. Vamos, lo poquito que ha conseguido uno y él vuelvo a repetir, que yo nunca, es que me da mucho apuro hablar de uno mismo, pero yo a mí no me gusta escucharme. Pero bueno, yo nunca iba a esperar que me llaman gitanos de Francia, de Madrid, de Vigo, y me escriben de todos lados. Oye, primo, qué bien, canta, que soy seguido tuyo. Por favor, ¿le puedo hacer una letra a mi padre? Y bueno, siempre a uno le da alegría de eso. Y como tú has dicho, eso que fue sin esperarlo, por las redes sociales. Prácticamente, pues, fui rodando y mira, me ha llevado, la verdad que... Pues yo tengo mi kiosco, que mi kiosco me permite el poder decir sí o no a lo que me guste o a lo que no me guste.
0: Puedes tener autonomía en tus horarios.
2: Soy una persona que soy feliz con poco.
0: Qué bueno, qué bueno.
2: Teniendo las necesidades básicas cubiertas de la casa y mi platito potaje, pues no necesito más. Sí. Y que mis niños estén cubiertos, pues yo no necesito más.
0: Eso se hace todo.
2: Sí,
0: loco.
2: Yo con un cacho pan con aceite y un vaso de café estoy servido.
0: Recuerdo escuchando La Perla de Cádiz, ¿no? Que decía lo mismo, exactamente lo mismo. Todos los artistas, pues...
2: Sí, yo con que mis niños y mi casa estén bien, yo para mí necesito poco. Y el kiosco, pues, me permite y me da el lujo de decir a esto sí voy, a esto no voy. Sí. Entonces, pues... Mira, como tú has dicho, sin esperarlo a mí, 25, 30 cositas al año siempre me salen. Entre fiestas privadas, algunos festivales que me salen, peña, y voy navegando. Con eso estoy contento y con salud, que Dios no nos abandone.
0: Y con la familia, que nos falte.
2: Con la familia.
0: Que eso es otra, casi todos sois familia.
2: Sí, yo voy rodeado de los míos, siempre voy rodeado de los míos. De mi primo Ramón, que es raro al sitio que yo voy que no esté conmigo, mi primo Felipe, mi primo Juan José, siempre voy con los míos, rodeado de los míos.
0: Y imagino que habéis aprendido mucho unos de los otros, ¿no? Porque estamos hablando de familia de los pañeros, que llevan muchísimos años también ellos en el mundo del cante, del arte. Y son referentes también, ¿no? A conocer y aprender de ellos, ¿no?
2: Siempre, siempre. Como bien ha dicho mi primo Ramón, pues hemos crecido escuchando a nuestros primos mayores, o a nuestros tíos, a nuestros viejos. Y eso es lo que se te queda en la retina y lo que te marca. En este caso, pues, mi primo Perico, mi primo José, que son, además, aparte de cómo cantan y cómo bailan, pues que son dos fenómenos, pues son personas que saben muchísimo de cante.
0: Y desde aquí le mandamos un saludo, que también hemos entrevistado en algunas ocasiones a Perico también. Ha estado con nosotros aquí en Radio Vida también, hablando después de algún recital flamenco, ha estado compartiendo, y la verdad que es un orgullo tener en el campo de Gibraltar personas de esa talla, ya no solo a lo artístico, sino a lo personal, ¿no? Personas buenas que están ahí fomentando el flamenco. Y bueno, estamos hablando nada más y nada menos que de la calle del Río, de la Caridad, que Europa mira al barrio de la Caridad. De hecho, hay fondos europeos que están tratando, pues, de fomentar el flamenco, la barriada y todo lo que allí, pues, ha enriquecido Algeciras durante tantos años, ¿no?
1: Pues sí.
0: Juanma, ¿con qué edad viniste tú a Algeciras? Cuando viniste aquí, ¿qué te encontraste?
1: Pues eso le comentaba antes a Ramón y a Juanjo. Yo llegué a Algeciras, bueno, había venido antes, ¿no? Pero a residir entré en el 2000. O sea, que llevo 26. Ahora en verano, si el Señor lo permite, son 26 años ya aquí. Y muchos años ya en otros lugares, pero aquí en Algeciras concretamente 26 años.
0: Se habla mucho de Paco de Lucía, que por supuesto grande, podemos sacar pecho desde la humildad, pero también con un orgullo sano, ¿no? De saber de que aquí nació el mejor guitarrista de todos los tiempos. Pero poco se habla de los muchos otros artistas que han salido de aquí de Algeciras y siguen saliendo cada año. Hablamos de Jerez, ¿no? Y que sí, que hay muchísimos buenos artistas, pero que a decir, es una cuna importante, ¿no?, de arte.
3: Sí, hombre, Algeciras es una cuna importante, y lo que es el campo de Gibraltar, aquí siempre se ha cantado mucho, en San Roque, La Línea, Algeciras.
0: Antonio Chaqueta en La Línea.
3: Bueno, que... Claro, claro.
0: Aquí una escuela buena.
3: Pues sí, la verdad que sí, que aquí se ha mamado mucho cante.
0: Qué bueno. Pues bueno, vamos a escuchar más cante, vamos a escuchar unos cantecitos de aquí de nuestro amigo Juanjo de la Orilla, y enseguida volvemos aquí a Espacio Flamenco.

0: Cuéntanos, Juanma, cuéntanos qué te parece estos cantes.
1: Bueno, lo digo y lo repito otra vez, ¿no? Me recuerda mucho las fiestas que hacíamos cuando yo era joven también, con la familia, y ahí en Cádiz hacíamos muchas y buenas.

0: Letra de testimonio. Letra del que merece la pena verdaderamente. De él. ¿Entiendes? Y eso es a punto y aparte. Cuando tú tienes una experiencia y conoces a Cristo verdaderamente, al Dios verdadero, aquel que venció la muerte, aquel que ahora en estos días ha hecho tantas cosas y, bueno, tantas luces, tantas, ¿no? No tiene sentido creer que dijo la luz, yo soy la luz del mundo, tú vayas alumbrándolo con una vela. No, no tiene sentido ninguno, ¿no? El Dios verdadero, cuando tú tienes un encuentro personal con Cristo, todo cambia en tu vida. No deja de ser la persona que eres. Porque Dios no te quita nada, Dios no te resta nada. Al contrario, Dios te suma. Pero te quita de muchas cosas y te hace ver que puedes evitar muchas cosas.
1: Nos va corrigiendo, ¿no? Guiando y...
0: No, y verás, ya mi vida, claro, va en otra línea, ¿no? Entonces, de ir a un recital, porque ha habido personas, bueno, a ti Dios te prohibió de quitarte del mundo artístico. Dios no me quitó a mí de nada. Yo lo sentí yo el hecho de...
1: No te llenaba, ¿no?
0: No, me llenaba el mundo artístico. Y mira que había peleado por él y había luchado por él por muchos años, desde chaval. Y cuando lo tenía todo prácticamente en las manos...
1: Dios te llevó para otro lado.
0: El Señor dijo, mira, ¿tú cómo lo ves? Y ya con lágrimas en los ojos le digo, Señor, para ti. Y hasta el día de hoy.
1: Y la letita que luego hemos escuchado en otros programas, por decir, lo dirigiste ya,
0: siempre,
1: pues,
0: todo,
1: canciones
0: ya
1: de
0: todo,
1: Dios que grabaste, de flamenco y tal.
0: Yo cantaba, por ejemplo, en reuniones que hemos tenido en la iglesia, ¿no? Y un fandango, por ejemplo, que recuerdo, ¿no? Que se convirtió en una chiquilla, una muchacha, se convirtió escuchando eso. Y la letra es, pídele a Cristo perdón y deja tu soberbia a un lado. Pídele a Cristo perdón. Él murió por tus pecados y en lugar de maldición, en bendición lo ha cambiado. Bueno, y se le iba a llorar a esa criatura y entendió el Evangelio.
1: Y además estamos hablando de este palo, ¿no? Del fandango, que son muy letras muy profundas, que es como yo digo, el fandango tiene que doler, tiene que remover algo en las entrañas. Otra pregunta que te hago, Juanjo, cuando canta... Yo creo que es importante también que la letra te transmita a ti primeramente, ¿no? Hay canciones, letras, que a lo mejor la canta o tú eliges tu repertorio y eliges las que tú ya sabes que son letras que a ti te dan ese pellizco. Cuéntanos tu experiencia, ¿cómo es?
2: En mi experiencia personal, en la experiencia mía, en lo que a mí me gusta, hablando de mí, yo personalmente me gusta sacar letras que no estén muy escuchadas. Incluso algunas las hago yo, otras son populares pero están rebuscadas.
1: No sea muy trilla, ¿no?
2: Que no están muy trilla. Y yo, pues, como he dicho antes, le doy mi forma, le doy mi sentido.
1: Sí, porque hemos hablado también eso, de que tienes esto que es bohemio, hemos hablado de Juanito Villa, pero tienes tu personalidad, que eso es lo que encanta tanto, que en tu cante se siente, por supuesto, como todo, las fuentes de las que uno bebe, pero le has dado una personalidad que cuando escuchamos a Juanjo, estamos escuchando a Juanjo de la orilla, y eso es
2: lo intento, yo lo intento. Si nos vamos para atrás, a mí me gustan mucho los cantos. Por ejemplo, nos vamos ya a lo antiguo, a mí me gusta mucho Tío Borrico. Me gusta Antonio Saqueta por bulería, lo que al cante por bulería se refiere. Me gusta Antonio Saqueta, me gusta Tío Borrico. Y yo he cogido cosas de ellos. Después, si nos vamos a los tiempos actuales, pues me gusta Luis de la Pica, me gusta La Torta, me gusta Pan Seco, me gusta Juan Villar. Yo después con todo eso hago un popurrí, me lo meto en el sentido, lo absorbo como una esponja y después saco lo que yo tengo. Y le doy mi forma, mi sentido. Pues, en fin, mi derrotero, mi camino.
1: Sin duda es algo que gusta muchísimo. Y esos toques, porque son cantes que duelen. La verdad que son cantes que
2: antes
1: duelen.
2: Lo ha dicho, antes lo ha dicho bien Juanma, cuando ha dicho que cuando tú te estás rebuscando tú mismo y te estás gustando tú, y llega el momento en que tú te encuentras y dices, por decirlo de alguna manera, no, venga, aquí estoy yo, me voy a rebuscar y voy a... Pues eso se transmite a las gradas. Por regla general. Tú notas, lo parpas, que siempre que te estás rebuscando tú y que te estás gustando tú mismo, se lleva eso a los tendidos.

0: Pues le voy a hacer ahora una pregunta a Ramón, una pregunta que te he hecho a ti antes. Ramón, ¿en qué palo te sientes más tú, más cómodo?
1: En la bulería totalmente.
0: La bulería.
1: La bulería.
0: ¿Y qué es lo que tiene la bulería? Porque es verdad que terminar por un espectáculo por bulería, por fiesta, por bulería, eso levanta el escenario.
2: La quinta del pastel.
0: La gente está esperando la bulería, en los tablaos está... todos los palos a mí me encantan todo, pero la verdad, tanto más aficionado como el que es menos aficionado, todos, casi todos, esperan la bulería. ¿Qué es lo que tiene la bulería?
1: Hombre, que la bulería es un cante fiestero, más fiestero que por ejemplo la soleá, la ceguirilla, son cantes más parados, más... Entonces, claro, pues la gente, pues cuando llega la bulería, ya ven el ritmo, ven esto, pues la gente le gusta, igual que a los tangos también le gusta mucho a la gente, porque es un palo también más...
0: Y se puede bailar, más, es más versátil,
1: con
0: ¿no?
1: Con más ritmo, claro.
0: Pero la bulería tiene algo que es verdad, que aunque el tango también se puede bailar, pero la bulería creo que puede ser más tú mismo, ¿no? Puedes desarrollar más tu personalidad en el flamenco, ¿no? Creo yo, no sé ustedes qué opináis.
1: Claro, la bulería es que al fin y al cabo es un palo en el que cuando estamos siempre de fiesta, pues es el palo en el que más se canta. Todo el mundo, pues,
2: estamos, por ejemplo,
1: estamos los mis primos y la familia y eso, al final lo que más cantamos es bulería, ¿no? Es muy raro que nos pongamos a hacer una soleá en el salón. Estamos normalmente cantando por bulería.
0: Animando la fiesta.
1: Animando
0: la fiesta.
3: La patadita,
1: por eso es la
3: que se
1: aprende
3: por bulería.
2: No es que se le reste importancia a los demás palos, porque todos los palos...
1: Todo
2: son bonitos.
1: Todo tiene su momento.
2: Todo tiene su momento y todos los tienen su encanto y tienen su profundidad y su hondura. Esos palos sublimes, porque son columnas fuertes del cante puro, como el cante por solear, cante por seguirilla.
0: La toná,
2: son cantes palos que hay que tener cuidado y que nosotros pues también nos volvemos locos. Muchas veces hablamos de cómo ha cantado el Canela por soleado, cómo canta Juan Talega, cómo ha cantado Perrate, o cómo canta Agujeta por Seguirilla. Nosotros lo disfrutamos y somos aficionados como el que más. Pero cantar por bulería es muy difícil, ¿eh? La gente se cree que es echar un huevo frito a freír y es uno de los palos más difíciles que hay. Y pocos son los elegidos, ¿eh? Que hayan cantado lo que se dice bien, bien, bien por bulería.
0: Y luego es tener tu personalidad también, porque es tener una personalidad que no suene lineal, que la bulería no suene...
2: Que no sea más de lo mismo.
0: Ahí está.
2: Que no sea más de lo mismo.
0: Que tenga personalidad.
2: Claro, la gente busca aire fresco y busca... La gente busca que sorprenda. Para tú sorprender también. Es decir, la gente busca que tú sorprendas para sorprender a ellos también. Buscan aire fresco.
0: Y Juanma, ¿cuál es tu palo donde te has sentido más cómodo?
4: Pues yo, para ser sincero, he tenido muchas facultades. Yo he cantado, lo mismo he cantado granaína, media granaína, malagueña, soleá, martinete, tetenera. Yo no lo he echado para atrás ningún cante.
0: Pero el que más... ¿Cómodo te sientas tú?
4: Siempre, hombre, es lo que estábamos hablando.
0: En los momentos.
4: Pero depende, ¿eh? Porque la bulería, o el cante por fiesta, tango por fiesta, a la hora de terminar cualquier reunión, pues eso es que hace vibrar a toda la gente que están ahí. Pero si estamos hablando de un recital de cante, ¿no? Entonces, la sigrilla es, y la soledad. Ahí hay que poner un poquito de... Eso hay que tener...
2: Totalmente.
4: Los pies bien puestecitos en el suelo, ¿sabes?
0: Claro.
4: Y más cuando tienes gente delante tuya que son artistas, que son cantadores, que saben de lo que va la cosa. Entonces, yo me he sentido, ya te digo, los recitales que di en Cádiz fueron unos pocos, ¿eh? A mí me llamaron de la Peña Enrique Mellizo, de la Peña Enrique Molondro, bueno, entonces las peñas allí... se actuaba mucho y me contrataban y de los 12 cantes que cogía pues siempre metía pues, lo básico, la sigrilla, la soleá, los tientos, ¿vale? Todo eso, y cantando por ejemplo una malagueña, me acuerdo que haciendo la malagueña del Lolo y la malagueña del Mellizo, que era, que la malagueña del Mellizo era inspirada en cante gregoriano, o sea que nada más que la entrada ya esto te llevaba. Y yo me sentí muy cómodo. A mí me decían a compañeros cantadores, decían, mamá, es que tú tienes una voz muy peculiar y das mucho en los diferentes cantes, ¿no? Nunca he tenido enemigos en el cante, al contrario.
0: Bien, como bien decía Juanjo, su momento, pero bueno, siempre hay alguna cosa donde uno se siente más cómodo o un estado anímico en el que nos sentimos mayor parte del tiempo, nos sentimos con ese ánimo y
4: yo he cantado, ayuda mucho a levantarse. Un cantador español, un cantador gitano, me da igual. He cantado pues con muchos gitanos. Además es que yo me he sentido bien, igual que
0: no te va a sentir bien,
5: igual,
0: no
5: el corazón, bien,
4: igual que uno
0: Gloria
4: de ellos.
0: No,
5: por el corazón,
4: no he tenido, ¿sabes lo que te digo? O sea, que nunca.
0: Y compartimos eso con el pueblo andaluz, compartimos esa alegría, esa fatiguita, ¿no? Todo a la vez, ¿no? Que qué bonito la vida, ¿no? Que cada momento, cada etapa, pues podemos disfrutar, tanto lo bueno como lo malo, porque lo bueno a todos nos gusta, pero de lo malo se aprende mucho también, ¿sabes? Y bueno, al fin y al cabo también el lamento consolado con el cante y con la ayuda del Señor, pues la verdad que esto también es una bendición. Y bueno, llegamos al fin del programa. La verdad que ha sido un gusto de teneros aquí, Juanjo, Ramón. Muchísimas gracias por haber estado aquí contando un poquito sobre vuestra experiencia, vuestros inicios y sobre vuestros conocimientos y demás dentro del cante flamenco. Nos despedimos, Juanma, pero les pedimos que nos hagan que sea una capela, con las palmitas, alguna cosita cortita, para no pedirle mucho, pero por lo menos algo y aquí en directo, ¿no? Para los oyentes.
4: Que la palma es un arte, ¿eh?
0: Sí, totalmente.
4: El palmero es.
0: Y bueno, y lo decíamos en el programa anterior que por fin nos ha acompañado un palmero que también, bueno, ha estado también hablando de cómo empezó y demás. Y es necesario, ¿eh? Un cante claro, sin palma,
4: la palma
0: sin
4: compás,
0: está vacío, ¿eh?
4: Claro. Vamos, ¿no?
0: Vamos, Lee.
5: Vamos ya.
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0: Pues queridos amigos, nos despedimos. Muchísimas gracias por haber estado aquí escuchando Radio Vida y volvemos dentro de muy poco en el 95.1 en Espacio Flamenco.
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8: Alguien dijo que la ansiedad es como una mecedora, le mantiene ocupado, pero no le lleva a ninguna parte. Hace años apareció un libro con un título memorable, No sudes por nimiedades, todas son nimiedades. La gran mayoría de las cosas que nos preocupan están fuera de nuestro control o quizá nunca sucedan. Sin embargo, existen asuntos lo suficientemente importantes como para merecer nuestra atención y cuyo resultado sí depende de nosotros. La eternidad, por ejemplo, es uno de ellos. Para todo lo que es verdaderamente valioso y significativo, la Biblia nos ofrece orientación clara. Nos llama a enfocarnos en lo que realmente importa, confiando en Dios para lo demás. Le habla David Jeremiah, animándole a que tome el camino a una vida nueva. Descubra la respuesta de Dios para el afán, en su minuto en la Biblia.
9: Era un sábado en la tarde, yo estaba corriendo en el parque. se me acercaron unas chicas y...
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1: Michael Jackson, Elvis Presley, los Rolling Stones, Alejandro Sanz, Madonna, Lady Gaga, los Beatles, Taylor Swift, Justin Bieber, Ariana Grande, Rosalía, J Balvin, Shakira, David Bowie, Bruce Springsteen, Bob Dylan, Britney Spears, Christina Aguilera, Eros Ramazzotti, Beyoncé, Avicii, Aretha Franklin, David Bisbal, Mariah Carey, Nick, Eminem, Julio Iglesias, Daddy Yankee, Blackpink, Juanes, Stevie Wonder, Luis Miguel, Laura Pausini, Little Richard, Bob Marley, EXO, Albano y Romina, Johnny Cash, U2, Rocío Jurado, Whitney Houston, Ricardo Montaner, Luciano Pavarotti, Camilo, Rafael, Julieta Venegas, Sting, Ozuna, Maluma, Luis Fonsi, Pablo Alborán y otros cuantos miles más. Algunos de antes y otros de ahora, unos vivos y otros que ya se fueron, pero todos ellos parte del mundo musical universal o nacional, según el caso. Y al igual que ellos, Meryl Streep, Penélope Cruz, George Clooney, Scarlett Johansson, Antonio Banderas, Will Smith, Diego Boneta, Anthony Hopkins, Brad Pitt, Javier Bardem,
2: Marilyn Monroe, Zoe Saldana, Dwayne Johnson, Johnny Depp, Ingrid Bergman,
1: Salma Hayek, Morgan Freeman, Marlon Brando,
2: Bette Davis, Clint Eastwood, Paz Vega, Demi Moore,
1: Sofía Vergara, Harrison Ford, Carmen Sevilla, Keanu Reeves,
2: Blanca Suárez, Russell Crowe, Diego Luna, John Wayne, Charlie Chaplin y también
1: otros cuantos miles más, algunos de los cuales están entre nosotros y otros ya fallecieron. En este caso,
2: parte, todos ellos, del mundo cinematográfico.
1: Y tiempo me faltaría para nombrar a presentadores y doras de televisión, influencers,
2: escritores, horas y tores
1: y un sinfín de personas miembros del gran panteón de los dioses del Olimpo moderno de personajes
2: famosos.
1: Algunos más y otros menos,
2: aparte de su mayor o menor nivel de fama,
1: han sido también o son
2: personas relevantes
1: en el aspecto de contar con un nutrido grupo de seguidores a los que comúnmente se denomina fans.
2: Ser fan de alguien implica un grado de admiración superior, muchas veces
1: una identificación tal con el personaje en cuestión que uno es capaz de adoptar sus mismos gustos, forma de vestir, de expresarse,
2: sus mismas preferencias y apariencia en casos muy muy extremos, incluso por medio de someterse a cirugía estética.
1: El ser humano siempre busca ejemplos a seguir,
2: figuras a imitar,
1: y por algún extraño motivo somos capaces de imaginarnos que otros seres humanos,
2: aquellos que supuestamente han triunfado en algún área de la vida
1: adquiriendo fama o influencia,
2: son superiores,
1: incluso gozan de ciertos poderes,
2: como una especie de semidioses que no están sujetos a las debilidades que afectan al resto de los mortales.
1: Pero en el fondo
2: nadie ignora la verdad.
1: Sigue. Cuando Jesús llamó a sus discípulos, enfrascados cada uno en su propia realidad laboral, social y familiar,
2: esta fue la palabra que eligió para dirigirse a ellos.
1: Y de hecho, ser discípulo de alguien implica ser un seguidor.
2: Y todos, sin excepción,
1: Mateo, funcionario de la hacienda pública, Pedro, Andrés, Santiago y Juan, pescadores profesionales, y el resto,
2: sin conocer los méritos de quien les estaba llamando.
1: Recordemos que entonces no había radio, televisión, teléfonos, internet.
2: Y además, hasta ese momento Jesús no había llevado a cabo ninguna proeza. Sin embargo,
1: le siguieron sin poner condiciones.
2: Y el resultado de ese atrevimiento lo encontramos reflejado en los evangelios.
1: Al igual que otros muchos de la época, no fueron defraudados ni se arrepintieron de tal decisión.
2: Más aún, el testimonio escrito que nos legaron
1: alienta sin ningún atisbo de duda a imitar su ejemplo.
2: Por eso,
1: creo en Jesús y conviértete en un seguidor del único que puede corresponder de forma certera a tus inquietudes
2: y necesidades.
1: Soy Carl, hasta siempre.

0: A continuación vamos a disfrutar.
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0: Gándara. ¡Abres camino!
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0: Jesús Adrián Romero, despiértame.
1: Bueno, gracias por llamar.
2: Hola, Miguel. ¿Cómo estás? Hablas con Lucía. Me alegra mucho saludarte.
1: Lucía, a mí también. Mucho gusto. ¿En qué le puedo ayudar?
2: Mira, nada. Solamente que estoy muy agradecida con la emisora. Me bendice mucho. Me ayuda a estar enfocada porque a veces la mente, nuestra batalla es en la mente, ¿no?
1: Yeah.
2: Y quiero decirte que oro por ti, para que Dios te guarde, porque personalmente ha sido una bendición en mi vida. Así que, Miguel, doy gracias por tu vida, te lo quería decir, escucho la emisora desde hace tiempo y doy gracias por tu vida, porque en mi vida me has, o sea, Dios te ha usado a ti, no me conoces, no sabes quién soy, pero te ha usado mucho para bendecir mi vida y quería que lo supieras, y oro porque Dios te guarde.
1: Lucía, muchas gracias por sus palabras, gloria a Dios. Quizá no la conozca, ojalá y que un día sí, pero lo más importante es que Dios sí nos conoce. Un abrazo, querida.
2: Gracias.

0: México con Pedro Pablo Quintero. Lo que pasó, pasó.
1: Gracias por escuchar a Miguel aquí en Fusión, la voz de la armonía. Este es el día que hizo el Señor. Nos gozaremos y alegraremos en él. 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

0: con Annette Moreno, Demente.
1: Este viernes nuestro corazón descansa al saber que Dios lo obra todo para bien. Él usa todo, incluyendo esas situaciones difíciles de la vida. Es como cuando horneas un pastel, ¿no? Todos los ingredientes obran para bien, aunque no todos los ingredientes saben buenos así solos. Y pues el producto final, ¡uf! Riquísimo. Así que amigo, no pares de confiar en Dios. El proceso toma tiempo. Let's go.

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0: Luis Fabián con Malú Pomares. Eres grande.
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1: Jesus Culture con Marie Welch. Nadie como tú.
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0: Tacos con Matthew Morales. No me avergüenzo.
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0: otra vez.
1: Gracias por escuchar Fusión este viernes. Oremos juntos. Querido Dios, no tenemos alas, pero sentimos que volamos contigo. Tú nos haces sentir como si podemos hacerlo todo. Conocerte, Señor, ha sido lo más hermoso que hemos experimentado en esta vida. Gracias por amarnos tanto y amarnos tuyos. Te queremos mucho, papá. Es por ti que existimos, vivimos y sonreímos. En el nombre de Jesús.

0: Galería Adorno. Sonido del cielo, versión estudio.
1: La mitad del equipo de Fusión se fueron a Guatemala para un viaje misionero, para enseñar y ministrar a niños y jóvenes. Estuvieron sirviendo por toda esta semana y hoy es el último día. Y aquí mi compañero nos tiene unas palabras desde Guatemala.
2: Hey, soy Isaac, les saludo aquí desde Guatemala, listo para nuestro último día de ministerio aquí, primero en la escuelita de Montessori. También en el programa de Cada Niño vamos a estar aquí compartiendo, y un día un poco triste porque hacemos todo con mucho amor y la verdad que queremos mucho a estos chicos, pero bueno, hoy es el último día, nos vamos a despedir, pero felices por lo que estos programas significan para estos niños, están cambiando vidas y es muy lindo ver y ser parte de lo que Dios está haciendo aquí.

0: Santiago Benavides con Melissa Olachea. Sencilla.
1: Soy Miguel, ya estuvo para mí, ya me voy. Gracias por haber pasado este tiempo conmigo. Disfrutemos esta tarde con Dios en mente, en cada momento. Yo ahorita me voy a ir a jugar fútbol con mis amigos de la iglesia y, bueno, me despido leyéndote este versículo bíblico que se encuentra en Romanos y dice: que el Dios de la esperanza los llene de toda alegría y paz a ustedes que creen en Él, para que rebosen de esperanza por el poder del Espíritu Santo. Hey, man, hey, otra vez soy Miguel, los quiero mucho y como siempre, hasta mañana, primero Dios.

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Te invitamos a conectar con nosotros y disfrutar de toda la buena música. Recuerda, 619 25 45.

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1: Oasis Ministry. Cube ELV. Qué bonita está la vida.
2: Qué bonito es comenzar el programa con esta canción, recordando que Dios está con nosotros y qué bonita es caminar la vida de su mano. Estamos iniciando el programa de hoy, son las 6 de la tarde, Jendrix te va a estar acompañando hasta las 10 de la noche y bienvenido a casa. Si es primera vez que nos escuchas, no cambies la emisora. Estás en Fusión, la voz de la armonía, y queremos acompañarte. Ahora, tú sabes que un vehículo necesita dirección para no salirse del camino, ¿cierto? Bueno, de la misma manera, nuestro corazón necesita la dirección del Espíritu Santo. Y esta tarde estaremos aprendiendo de cómo podemos tener el temor, un corazón temeroso de Dios. Y sobre todo desarrollar el dominio propio que nos ayude a obedecer su palabra. Así que quédate conmigo y disfruta de esta programación.

0: Gilberto Daza. No duerme el que me cuida.
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0: Spanish en español. Adiós al ayer.
1: Cuando tenemos un corazón gobernado por Dios, no queremos hacer nada en contra de Él. Por eso quiero compartirte esta historia. La Biblia dice que José enfrentó una tentación persistente mientras servía en la casa de Potifar. Y cuando aquella mujer, que era la esposa de Potifar, se le acercó, José respondió: ¿cómo haría yo este gran mal y pecaría contra Dios? Porque él entendía que su decisión no era solamente un asunto allí en lo privado. Su obediencia estaba relacionada con su relación con Dios. Y cuando la tentación se hizo directa, José no se quedó negociando. Él huyó. ¡Ay, wow! Hay momentos en los que ser valiente significa retirarnos, ¿cierto? Por eso, te motivo a que sigas obedeciendo a Dios. Y cuando llegue la tentación, huyas para no pecar contra Dios.
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0: ¿Ha escuchado decir que los polos opuestos se atraen? Esto no se aplica de manera rigurosa en todas las parejas, pero en algunos matrimonios los cónyuges pueden ser muy diferentes y hasta opuestos en temperamento, realidades familiares y formas de pensar sobre temas específicos de la vida matrimonial, la crianza de los hijos y el trabajo. Por esto, cada uno debe conocer el carácter de su pareja para identificar fortalezas y debilidades, comprender, apoyarse y ver las diferencias que tiene con su cónyuge como algo que los enriquece, no como amenazas a su forma de ser o punto de vista. Entre el esposo y la esposa debe haber complemento, no competencia. Si uno pierde, pierden los dos, pero si uno gana, ganan ambos. Le habla Sixto Porras de Enfoque a la Familia.
1: Visite enfoquealafamilia.com.

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1: Melody Adorno y Julissa. Medley, Dios está aquí y Dulce Refugio.
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0: Queremos llevarte ánimo y esperanza. 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
1: Me encantan las alabanzas. Nosotros apenas nos movimos a vivir acá, venimos de Dallas y andaba buscando una estación de radio y me parece una estación muy bonita, aparte de da mucha tranquilidad, mucha paz. Estoy muy muy contenta con la programación, con las alabanzas y la verdad sí, nos ayuda mucho a tener paz interior, paz con nuestro Señor, ¿verdad? Si nos estamos alejando, pues como que ahí Dios nos habla por medio de la radio. Hay mucha

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0: con Marcos Brunet, al que está sentado en el trono.
1: Siempre les he dicho a las chicas que si alguna vez ven algo bueno en mí, no se trata de mí, es Cristo obrando a través de mí. Recuerda lo que dice Efesios 2, dice que somos hechura de Dios, creados en Cristo Jesús para buenas obras que Él preparó de antemano. Las buenas obras no nacen de nosotros, nace de Dios. Y eso también nos protege del orgullo. ¿Sabes? No debemos demostrar que somos mejores, porque es Dios que obra a través de nuestras vidas. Y cuando reconoces algo bueno en ti, que alguien dice porque, oh, sí, Jenny es buena, agradece con humildad, porque están viendo a Cristo a través de tu vida. Y sobre todo, señálalos hacia Jesús, que puedan mirar a ese Jesús que tú estás mostrando a través de tu vida.

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1: Gracias, Dangerfield, por escuchar Fusión.

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1: 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Te animamos a que en vez de preguntarle a Dios, ¿por qué me pasa esto?, le preguntes, ¿para qué?

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1: El siguiente programa es en árabe y va a durar una hora. 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